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0: Amigos de Grupo Diario de Morelos, gracias por escucharnos a través de la 99.1 FM y por internet en la 99.com. Esto es Pasión Mundialista, yo soy Checo Vázquez y pues bueno, vamos a hablar ya de esta actividad mundialista, pero antes de empezar, saludo con gusto a mi buen amigo David Campos. ¿Cómo estás, amigo?
1: Mi Checo, te saludo con el gusto de siempre. Buenas tardes a toda la gente que nos está escuchando a través de la 99.1 en Pasión Mundialista. Pues efectivamente vamos a platicar de todo lo que se vivió hoy en la Copa del Mundo.
0: Pues 2026. Ya, pues amigo, Argentina ya está en cuartos de final. Le ganó 3-2 a Egipto. Un partido pues bastante reñido y bastante complicado para el albiceleste, David.
1: Un partido bastante loco, que el equipo africano, el equipo de Egipto, estaría ganando 2-0. Y pues bueno, Argentina tiene una reacción importante. Con un poco de polémica, la verdad es que creo que Argentina, sus últimos partidos han sido bastante polémicos, con situaciones un poquito que dejan que desear, ya desde la parte objetiva. Pero creo que el equipo argentino, dejando de lado ese tema, Micheco, creo que responde, porque al minuto 75, si no me estoy equivocando, el equipo albiceleste ya estaba noqueado. Literalmente, Egipto lo tenía a su merced. Y pues, si no matas esta clase de equipos cuando puedes hacerlo en la cancha, pues una que se encuentren, una que casen y se meten al partido, que fue lo que pasó con el gol de Cuti Romero, el 2-1. Y después, bueno, ya se vino el vendaval argentino para remontar ese partido complicado y terminando con la victoria del equipo de Argentina 3-2. Pero bueno, así se dio el resultado final.
0: Egipto hizo un partido magnífico, sí. Hizo un partido perfecto, sí, hasta el minuto 80. Pero sabemos que este tipo de selecciones como Argentina, uh-huh, que son potencias mundiales, sí, les tienes que jugar hasta el silbatazo final perfectamente. ¿Por qué? Porque tienen jugadores como un Leo Messi en la cancha. Este tipo de jugadores que son genios del fútbol, sí, y te pueden cambiar el marcador rapidísimo, mi David.
1: Sí, pues al final de cuentas, lo que tal vez no comentamos en el partido de México, que fue lo que le pasó con Inglaterra, ¿no? El equipo mexicano dominó, hizo un partido correcto ante una potencia mundial como lo es Inglaterra. Y pues bueno, lastimosamente, en dos desatenciones del equipo mexicano llegan los dos goles de Bellingham. Justamente así, ante este tipo de equipos no te puedes equivocar, sobre todo en este tipo de escenarios. Y pues fue lo que le pasó a Egipto, que hizo un gran partido, que tuvo a Argentina a su merced durante casi 80 minutos, pero dejas vivir a equipos que ya han sido campeones del mundo y pues es lo que termina por pasar. Digo, ya platicaremos de otros temas, pero bueno, fue lo que pasó en la cancha, por supuesto.
0: Pues sí, y destacar ahí el portero de Egipto, ¿no? Ahí Mostafa fue, sí, realmente la figura, como lo acabo de decir, hasta el minuto 80. Hizo unas atajadas impresionantes, David.
1: Sí, bastante correcto este guardameta del equipo egipcio, con mucha personalidad, con mucho carácter. La verdad es que, a ver, yo tengo cierta inclinación hacia Messi, pero hay cosas que no comparto y que no entiendo. Es porque de repente Argentina, su juego se centraliza mucho en exceso en Messi, y cuando de repente Messi no entra en contacto con la pelota, que fue lo que pasó con Argentina, le cuesta mucho trabajo, le cuesta demasiado encontrar esas conexiones entre sus futbolistas de alta calidad. Y es donde de repente, por ejemplo, voy a decir algo, creo que se extrañan a futbolistas como Di María, por ejemplo, que eran futbolistas que te marcaban la diferencia en este tipo de escenarios, ¿no?
0: Individualmente.
1: Sí, claro, estoy hablando individualmente, sí, sí, por supuesto.
0: Es que esta selección está claramente que es para cobijar a Messi. Y es totalmente inevitable comparar a la selección de Portugal con Cristiano Ronaldo. Es inevitable esta comparativa porque realmente con Portugal y Cristiano Ronaldo no,
1: sí,
0: es así.
1: Sí, claro, ¿no?
0: Yo veía el partido de Portugal, uh-huh, contra España. Sí. Portugal hacía los movimientos, digo, Cristiano Ronaldo hacía los movimientos.
1: Sí, claro.
0: Y los portugueses no se lo respetaban, David. Y eso no lo pueden hacer con Messi. Messi te mueve, Messi te pide la pelota, Messi te hace el movimiento y se la van a pasar sí o sí. No hay opción, no pueden decirle que no a Messi, su máxima figura.
1: Es que, qué contrastes, ¿no? Porque la generación anterior de Portugal, que quizá no tenía tantos nombres, que digo, los futbolistas más importantes de su tiempo eran Quaresma, Nani, por ejemplo, João Moutinho, por ejemplo, recordarás este futbolista, Pepe, que eran futbolistas que crecieron con Cristiano, tanto en el Sporting como en el Porto, como en Benfica, y que fueron compañeros juntos de generación, que sentían ese respeto por Cristiano. Y pues bueno, el equipo portugués de esa generación consiguió una Eurocopa en 2016, un título importante y valioso para Portugal. No se compara con la Copa del Mundo, pero bueno, en ese momento, en esa época, contrastaba con que Messi, con esa generación, con un Carlos Tevez, con un Kun Agüero, con un Pipita Higuaín, con el propio inclusive Di María, Otamendi, que son más o menos de la camada de la generación, no sentían esa sinergia con el argentino, con el astro argentino, y pues por eso perdieron tantos títulos, perdieron Copa América, perdieron una Copa del Mundo, o sea,
0: sí, es que
1: se invirtieron los roles. Sí,
0: claro, es que destacar que Messi se ganó su lugar y se ganó su respeto y se ganó su nombre con a partir de que pasaron los años.
1: Sí, claro.
0: Ahí Messi, pues obviamente es el máximo anotador de Argentina. Uh-huh. Y bueno, así muy puntualmente te lo pregunto,
1: a ver, profe. Échamelo.
0: ¿Argentina merecía avanzar a los cuartos de final?
1: Si quieres la respuesta que tal vez muchos estaban esperando.
0: El productor ya dice que sí. Pero a ver, yo también me considero Messi lover.
1: A ver.
0: Yo me considero Messi lover, pero hay que ser un poquito objetivos de decir que hubo ayudas.
1: Voy a ser lo más neutral posible. Hoy no fue el mejor partido de Argentina en lo colectivo
0: y ni en lo futbolístico. ¿Cabo Verde también?
1: No han sido los mejores
0: partidos
1: de Argentina.
0: Siento que Argentina le van poniendo rivales más fuertes y va pasando esto.
1: Sí.
0: Cabo Verde con mucha garra, sin nombres, ¿eh?
1: Sí, claro, sí.
0: Sin nombres, sin ningún nombre así de la élite. Uh-huh. Aquí, por lo menos Egipto tenía su máximo referente, igual ya no con la misma velocidad, pero sí con la misma genialidad como lo es Alá.
1: Sí, claro.
0: Pero
1: sí.
0: Cabo Verde no tenía a ningún nombre, es más, ni sabían el nombre de ese país, ni sabían que existía ese país. Y soy honesto, te lo digo tal cual. Hasta que yo vi la lista de la fase de grupos, ya me metí a investigar con quién iba a jugar Argentina. Pero antes no sabía ni siquiera dónde quedaba Cabo Verde.
1: Pues sí, es que, a ver, respondiendo a tu pregunta, yo creo que para mí hoy Argentina no merecía pasar. No hizo su mejor partido. Hubo jugadas polémicas como en todos los partidos de la Copa del Mundo, pero ojo, eso no quita que Argentina sea un equipo que tenga mística. Ya dejando de lado el tema polémico, si tú no matas...
0: Es que no podemos dejar el lado polémico.
1: Pero mira, si tú no matas... Espérame.
0: Sí, a ver, y no solo lo digo yo, que es prensa local.
1: No,
0: lo
1: por
0: está
1: supuesto,
0: diciendo prensa internacional.
1: Yo lo sé. Pero si tú no matas a este tipo de equipos... Lastimosamente es lo que termina.
0: No, es
1: por
0: que
1: pasar.
0: Claro. A ver, vamos a dejarlo muy puntual.
1: A ver.
0: Aquí de la calidad de los jugadores, del misticismo, de la historia, de que viene de ser campeón del mundo Argentina, no le quito ningún mérito.
1: Ah, no, por
0: ninguno.
1: Supuesto. No,
0: lo
1: no.
0: Que yo estoy diciendo es que sí, evidentemente
1: pues
0: se han visto ayudas en los partidos.
1: Lastimosamente
0: desde
1: se ha visto.
0: Desde aquel partido donde Messi, pues va con toda la intención de pisar al jugador y se tuvo que ver
1: ido expulsado.
0: Sí, sí, sí. Y a la postre metió un triplete.
1: Sí, claro. A ver, una cosa no quita la otra, pero efectivamente sí hay un toque con mucha polémica en los partidos de Argentina.
0: Y les anulan hoy un gol que, bueno, esas faltitas, dime cuántas faltitas se marcan así a todos ahorita en esta Copa del Mundo.
1: Pues a México le marcaron un penal así.
0: No, o sea, hablando de ese... No. Esa es... A ver, no. Vamos a sentarlo
1: México,
0: muy bien.
1: A México
0: contra Inglaterra
1: México le
0: fue una patada totalmente en el aire.
1: Hermano, no sé si escuchaste...
0: A Gutiérrez.
1: No sé si escuchaste la transmisión de TV Azteca. Y te lo voy a decir objetivamente. Para mi gusto, esa jugada... Los comentaristas lo dijeron. Ese penal es un penal Liga MX.
0: Pero es penal.
1: Pero bueno, es rigorista. Estas en Europa, o sea, ese tipo de jugadas en UEFA no
0: se
1: marcan.
0: Bueno, te lo digo así tal cual. A ver, ¿por qué no fueron al VAR en cuestión de esa jugada con Messi? Y te lo digo, yo soy Messi lover, tal cual. Yo soy Messi lover y,
1: mira, por
0: y
1: más,
0: me encanta su magia.
1: Por más, bueno, hace unos días tuvimos aquí a Michel Caballero, que es el especialista en el VAR.
0: Claro.
1: Él,
0: saludos a Michel
1: un saludo,
0: Caballero.
1: Por supuesto. Él dijo algo que ya todos sabemos. Se protegen a las figuras.
0: Claro.
1: Sí, él sí, lo sí. Dijo, sin tapujos, sin miedo. Carnal, yo soy árbitro. Digo, no voy a comparar los partidos llaneros con los profesionales nunca, pero uno como árbitro siempre trata de buscar al proteger al más habilidoso por respetar el espectáculo, aunque a veces se caiga en la polémica. Lastimosamente, aunque se haya dicho que no se protegen a ciertos futbolistas, pues al final de cuentas el interés, el negocio del balón, pues evidentemente es tratar de buscar proteger a la máxima figura, que pues bueno, sí es Messi. La verdad es que sí es Messi. Y digo, a ver, yo no estoy diciendo que Argentina va a ser campeón. Para mi gusto, creo que hay dos selecciones que están por encima de Argentina hoy, que es Francia, España, que están más engranadas como equipo. Y que yo siento que todavía Francia está un escalón arriba de España y España está, pues, ahí.
0: Un escalón
1: por encima de Argentina. O sea, Francia es el equipo hoy a vencer, sin duda alguna. Pero bueno, habrá que ver cómo se van dando.
0: Entonces,
1: los cruces.
0: A partir de este partido, ¿para ti Argentina ya no es candidata al título?
1: No, para mí no. O sea, ya dejando el lado fanático por Messi y por lo que representa y por lo que ha hecho toda su carrera, que insisto, eso no quita que, pues bueno, en esta Copa del Mundo sí ha recibido más ayudas que en la anterior. Porque en la anterior, o sea, sí a lo mejor hubo algunas jugadillas ahí medio tendenciosas, pero el equipo argentino se veía con más, ¿cómo te lo puedo decir?
0: ¿Más completo?
1: Más completo, más compacto, con un poco más de fútbol, con futbolistas que muchos de ellos todavía estaban en Europa. Hoy, por ejemplo, Otamendi ya no está en Europa, acaba de fichar por el River Plate. Leandro Paredes ya no está en Europa, está en Boca Juniors desde hace algunos meses, o sea...
0: Más el grupo del Inter de Miami.
1: Ah, bueno, sí, por supuesto, o sea, lastimosamente ya Argentina entonces, ya no es la misma de hace 4 años.
0: Entonces, ¿crees que Argentina, no sé, yo lo veo así, Argentina en defensa es lo más débil del albiceleste?
1: Hoy sí.
0: A partir de medio campo hacia adelante, ¿crees que ahí sí es sólido?
1: Es que, bueno, en medio campo para adelante, pues creo que McAllister, por ejemplo, puede
0: ha
1: ser...
0: Ha hecho un buen mundial.
1: Sí, por supuesto.
0: McAllister yo creo que se cocina aparte y es un gran jugador.
1: Julián Álvarez, Lautaro Martínez, Enzo Fernández.
0: Esos que mencionas se han quedado de ver, ¿no?
1: Fíjate que hoy...
0: Álvarez.
1: Fíjate que hoy me gustó el partido de Lautaro, O sea, no hizo gol, pero la forma en cómo arrastraba, cómo peleaba las pelotas, cómo chocaba con los centrales de Egipto, impresionante. Sí, Julián Álvarez me ha quedado de ver. Y a mí me gustaría que le dieran más oportunidades a este futbolista del cómo, Nico Paz, el ex canterano del Real Madrid. Tiene un talento importantísimo que para muchos medios argentinos y periodistas argentinos y de la prensa internacional apuntan que puede ser el sustituto de Messi. Cuando Messi, pues evidentemente, después de esta Copa del Mundo, pues ya va a anunciar su retiro de la selección y pues no sé si del fútbol, pero bueno, ya no va a estar con la albiceleste. Yo creo que Nico Paz es el que tendría que tomar ese bastión y esa referencia de pues el futbolista importante de la nueva generación de Argentina.
0: Oye, mi David, a ver, ahí checo. Fue algo muy, no sé si llamarlo o tacharlo como delicado o algo que no se había visto en esta Copa del Mundo, que el director técnico de Egipto dio unas declaraciones bastante polémicas, y dijo que no le importaba nada ante los medios, y él dijo así textualmente, fue un partido claramente amañado y todo el mundo lo vio.
1: Pues está todo su derecho, o sea, si Egipto se sintió... pues perjudicado hoy, lastimosamente le van a caer sanciones, eso es evidente, pero pues está en su derecho de

0: que dejaron jugar a este
1: Y
0: jugador
1: al
0: que ya
1: final
0: estaba
1: Bélgica
0: expulsado.
1: ganó
0: Y al
1: 4-1.
0: final, pues Bélgica pues hizo lo suyo,
1: Sí.
0: ¿no? Con su buen fútbol.
1: Al final de cuentas, creo que para mi gusto, respondiendo a las polémicas declaraciones del entrenador de Egipto, yo creo que para mí este año el campeón no va a ser Argentina. Yo creo que este año el campeón está entre Francia y España, para mi gusto. Pero bueno, cada quien tendrá su percepción.
0: Pues antes de seguir con esta plática futbolera, ya está aquí Juan Carlos Toledo. ¿Qué nos tienes, amigo?
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0: Ay, qué ricos, ya se me antojó. 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
1: digo que ya
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1: vayamos por
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1: En
0: cerquita la del
1: cortito.
0: centro. Pues es tiempo de hacer una pausa, ya regresamos y seguimos platicando de la actividad futbolera en Pasión Mundialista.
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3: Ya estamos de regreso en Pasión Mundialista y bueno, pues ni modo, Argentina, con todo y polémica, ya está en los cuartos de final. Sí. Pero estoy contento también. No, no me creas que soy bien duro con Argentina, nada más que sí, yo soy Messi lover, pero también hay que ser un poquito objetivo, ¿no? Sí. En esta parte de
4: lo que se da en los partidos.
3: De lo que se ve, sí, ¿no? De sí, lo que sí. Se ve en los partidos, de lo que se habla también en la prensa nacional e internacional, mi sí, David.
4: Por supuesto, creo que hay que destacarlo, comentarlo, puntualizarlo, y como lo dije anteriormente, eso no quita lo que ha conseguido Lionel Messi a lo largo de su carrera, y digo, pues va a tratar de buscar el bicampeonato mundial. Para mi gusto está muy complicado, creo que hay dos selecciones que están por encima de Argentina hoy en lo futbolístico, que es para mi gusto Francia, España, y por ahí no descartaría el tema de Inglaterra o Noruega.
3: Noruega,
4: ¿no?
3: Por supuesto, mi Noruega.
4: Sí, por supuesto.
3: Yo ahí estoy 100% con Noruega, sí, ¿no? Y sí. Bueno, nos vamos al siguiente partido, mi David. Sí. Suiza-Colombia, en tiempo reglamentario, en tiempos extras, uh-huh. No se hacen daño, 0-0, y se van a los penales, 4-3, gana Suecia. ¿Sorpresa? ¿O ya lo veías venir, mi David?
4: Fíjate que Suiza es una de las selecciones de Europa que, si bien es cierto, tiene un perfil discreto, porque al final de cuentas no es como que las potencias, ¿no? Como Francia, España, Inglaterra, Alemania, que son las históricas y las que pues han conseguido títulos europeos y mundiales. Pues al final de cuentas Suiza es una selección que ya llevaba rato compitiendo de buena forma en diferentes campeonatos mundiales. Y ha tenido una camada de futbolistas bastante, bastante agradable, bastante buena. Si bien es cierto, hoy su máximo referente es este futbolista Xhaka. Futbolista del Sunderland, muchos años en el Arsenal, por ejemplo. Recordarás, por ejemplo, hace algunos años, ¿te acuerdas de este futbolista Sheridan Shaqiri?
3: Sí.
4: Que metía siempre golazos en las Copas del Mundo. Bueno, hasta antes de Xhaka, Shaqiri era el máximo referente del fútbol suizo. En esta Copa del Mundo ya no participó por el tema de la edad, ya decidió colgar los botines jugando en el Basel, en la Liga de Suiza, uno de los equipos importantes y grandes de aquel país. Pero bueno, el equipo suizo está en un nivel que, si bien es cierto, discreto, calladito, pero está metiendo susto, ¿eh?
3: Pero fue un partido bastante pensante, bastante uh-huh. estratégico para sí. detener a una Colombia que, para mi gusto, tenía más fútbol, tenía más talento. Pero bueno, ahí Suiza me parece que hace todo el crédito se lo lleva, obviamente, sus jugadores, pero también pues el cuerpo técnico, ¿no? El director técnico, pues yo creo que pues ahí tuvo una buena lectura de los jugadores sí. colombianos.
4: Sí, es que al final de cuentas el equipo de Suiza se plantó mejor en la cancha, neutralizó al equipo colombiano en la parte ofensiva e incluso el equipo de Suiza pudo ganar el partido en el segundo tiempo y en los tiempos extras, porque la figura... Sí, no,
3: incluso desde el primer tiempo, sí, como sí, dices, o sea, la figura que juega aquí en el fútbol uh-huh. mexicano, en el Atlas,
4: sí, sí, sí.
3: Camilo Vargas.
4: Sí, por supuesto, buen partido por parte del guardameta colombiano que juega en nuestra liga mexicana, que yo creo que a raíz de esta Copa del Mundo creo que ya no lo veremos más con los rojinegros.
3: ¿Crees que se va?
4: Sí, yo creo que sí va a emigrar al fútbol de Europa, tiene buen juego con los pies, es buen atajador de penales, tiene presencia, juega bien su área, es un arquero muy completo y creo que tiene las condiciones para ya dar el brinco al fútbol
3: porque
4: europeo.
3: Porque ya es leyenda, ¿no? En el sí, Atlas, ahí en Guadalajara, sí. ya dejó su marca. Ya
4: bicampeón.
3: Bicampeón, sí, de la Liga MX. Uh-huh. Y bueno, yo creo que pues ya le toca irse a Europa a probarse.
4: Es que tiene las condiciones el equipo el equipo colombiano, grandes futbolistas. Y pues qué lástima, ¿no? Una generación importante de jugadores colombianos se quedan en la orilla. Un resultado bastante doloroso porque Colombia, de todas las selecciones sudamericanas que han estado representando a Conmebol, creo que para mi gusto era la que mejor estaba jugando, la que mejor fútbol había ofrecido, pero simplemente hoy no pudo contra el Cerrojo Suizo.
3: Pues ya yo lo que estaba pues ya viendo es que pues ya solamente queda Argentina de todo el continente, uh-huh, americano. Argentina, de ahí ya pues queda el continente africano en competiciones y obviamente
4: Europa.
3: Entonces, pues ya, pues ahora sí que pues hay que apoyar, ¿no? Como decía en el programa anterior, ayer comentaba que, pues bueno, a Estados Unidos, pues por toda esta polémica, sí, pues muchos no le iban, ¿no? Pero, pues por ser del continente americano, pues hay que apoyar. Y, pues bueno, ahora toca apoyar, pues, a Argentina porque, pues, es del continente americano.
4: Sí, pues básicamente así se quedan las cosas. Creo que el equipo de Colombia, pues no lo quiero señalar con esta palabra, pero creo que para mi gusto, para la camada de jugadores que tenía, yo sí considero que sí es un fracaso por parte de la selección de Colombia, porque yo esperaba más del equipo colombiano. Ojo, no le quito el mérito a la buena victoria de Suiza, que la trabajó, que la buscó y consiguió lo que quería, neutralizar a Colombia y llevar el partido hasta el mayor límite posible, ya que cayera un gol en el tiempo regular o tiempos extras, o en su efecto, como lo que pasó en el partido, en los penales. Y al final de cuentas le salió al equipo suizo, ¿eh?
3: De Colombia, su máxima figura, obviamente, uh-huh, actualmente, pues obviamente James Rodríguez ya nada más queda como un referente en cuestión, pues, de liderazgo, ¿no? Adentro de la cancha. ¿Crees que estaba de más en la cancha James Rodríguez, para tu gusto, profe?
4: Para mi gusto sí, y no por la calidad, porque, o sea, sería un tonto decir que James no tiene calidad, porque la verdad es que no.
3: Ya dice el productor que porque también es guapo.
4: Sí, el productor ya está sacando aquí los skills prohibidos, pero sí, James, en un lapso del partido, para mí, en un punto, yo sentí que no le estaba ayudando mucho a Colombia, pero bueno, eso no quita la calidad que ha tenido este futbolista, que ya militó en nuestro balompié con el León. Y pues bueno, el equipo de Colombia, yo creo que no debió haber recaído el peso tanto en James. Yo creo que había otros tipos de futbolistas que se quedaron cortos en este escenario. Luis Díaz, por ejemplo.
3: Justo es lo que te iba a preguntar. Sí. Su máxima ahorita figura
4: es Luis Díaz.
3: Es Luis Díaz.
4: Sí, el mayor referente ahorita
3: del
4: es
3: Bayern Múnich, sí, jugador del Bayern Múnich. Uh-huh. ¿Crees que quedó a deber o dejó todo Luis Díaz hoy en la cancha?
4: Para mí hoy quedó a deber. Para mí, hoy. Por lo que ha hecho en su carrera en Europa, siendo un futbolista revelación en el Porto, siendo figura en el Liverpool, campeón de la Premier League, y siendo figura en el Bayern Múnich, que digo, se topó con el Paris Saint Germain en semifinales de Champions, si no yo creo que el Bayern hubiera ido por la séptima orejona. Creo que queda muy corto este futbolista, que tiene una gran calidad, pero una cosa sí le tengo que reconocer, en cuestiones de liderazgo, creo que ha sido más James que Luis Díaz, en Colombia, ¿eh?
3: ¿Qué crees que le haya pesado más a Colombia en este partido?
4: Pues yo creo que la táctica de Suiza. No supieron cómo romper el cerrojo, no supieron cómo descifrar el juego, lo táctico.
3: Porque en calidad, para mí, Colombia estaba
4: por encima de
3: escalones arriba de Suiza.
4: En cuanto a nombres, a futbolistas, en las diferentes ligas del mundo que compiten, pues evidentemente, para mi gusto, Colombia le sacaba 3-1 a Suiza, pero esto no es por nombres, esto es por equipo, y pues Suiza tiene jugadores experimentados, por ejemplo, Xhaka, ya mencionamos uno de ellos, el tema de Rodríguez, este lateral izquierdo, muchos años jugando en la Bundesliga, también pasó un ratito por el calcio italiano con el Milan, o sea, tiene ya una referencia importante este equipo suizo, que si bien es cierto, no es el más brillante, no es el más, así que tú digas, redundante su plantilla, no, pero es una plantilla que compite, que juega bien, y aparte, pues es un equipo ordenado, ofensivo, dinámico y rocoso a la hora de defender, ¿eh?
3: Mi profe, entonces, ¿merecía pasar Colombia? ¿Merecía o realmente, pues, dejó en charola de plata pues para que pasara a Suiza.
4: Hoy no hizo argumentos para poder pasar de ronda. Hoy. Pero bueno, por lo que había ofrecido el equipo colombiano en partidos anteriores, creo que Colombia estaba destinada a poder alcanzar por lo menos los cuartos de final y cruzarse con Argentina. Pero bueno, lastimosamente el destino no se dio así, porque también Colombia dejó mucho que desear, pero Suiza planteó un buen partido de inicio a fin y le salió.
3: A ver, profe, ahorita ya que pues ya dijimos que pues Suiza ya pasó, quiero hacerte una pregunta muy puntual.
4: A ver.
3: ¿Con qué gol te quedas de todos los octavos de final?
4: Yo creo que el de Cabo Verde contra Argentina en la ronda anterior, en esa jugada, a mí me gusta ese gol, pero...
3: En los 16avos.
4: En los 16avos, por okay. supuesto, el de los
3: sí,
4: octavos.
3: Sí, del de sí, los 16avos.
4: Pero creo que en los octavos de final... pues yo creo que el de Quiñones. Fíjate que me gustó el primero contra Inglaterra. O sea, agarrarla de rebote, de bote pronto, ahí de manchón penal.
3: Y más lo que significaba, ¿no?
4: Sí, por supuesto.
3: Azteca.
4: Sí, meterte en la eliminatoria.
3: Sí, para mí también yo creo que me quedo con ese gol de Quiñones que hizo estallar al Azteca y a todas las familias que estaban viendo el partido, mi profe.
4: Ahora imagínate si Jiménez hubiera metido esa chilena al final.
3: No, sí, nos iba a recordar por allá el 2014, si no me equivoco.
4: 2013, hermano. 2013. Contra Panamá.
3: Contra Panamá en el Azteca, donde prácticamente pues con ese gol ayudó para que se clasificara al Mundial, Brasil de 2014. Pues sí, iba a ser un golazo. Y iba bien, ¿eh?
4: El defensor de Inglaterra, el que se junta, o sea, literalmente, si no la tapa, literalmente, yo siento que Pickford no la iba a sacar nunca, ¿eh?
3: No, es que iba bien, la empalmó,
4: la empalmó
3: muy bien Jiménez con ese ímpetu. Pues lo hizo muy bien Jiménez. Sí. Ahí...
4: Para ti, Checo, ¿qué gol escoges? ¿El de Quiñones igual?
3: Justo te decía que me quedo con el gol de Quiñones por todo lo que significó. Porque era el 2-1, sí. Porque nos volvía la esperanza de todo un país se volvía a encender.
4: Fíjate que yo también metería por ahí el de Haaland, el segundo.
3: El segundo donde ni se inmuta para festejar, solamente voltea y dice, pues yo estoy aquí, yo soy Haaland.
4: Ajá, así tal cual, o sea, recibe la pelota fuera del área, impacta y ¡pum!
3: Que nadie pega. Lo toca, ¿cómo no cubres a Haaland? ¿Cómo? Esa es la pregunta que me hice en ese momento cuando estaba viendo ese partido. ¿Cómo no cubres a Haaland?
4: Sí, por supuesto, sí.
3: Sabiendo de su calidad, que él saca piernas de donde sea y disparos de donde sea, ¿cómo dejas solo a Haaland?
4: Es que es el androide, hermano. Literalmente está desatado. Y si el equipo de Inglaterra sufrió mucho con México en la ofensiva... Yo creo que el equipo inglés va a sufrir con Haaland en el partido de cuartos de final contra Noruega, ¿eh? No lo descarto.
3: Oye, mi profe.
4: A ver.
3: ¿Sabes cuál es el partido más violento en la historia de los mundiales?
4: A ver, no, cuéntame.
3: Pues esto nos lo cuenta Adriana Lugo.
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6: El partido más violento en la historia de los mundiales, Chile e Italia se enfrentaron en el Mundial de 1962 en un ambiente lleno de odio. La prensa europea había hablado mal del país sudamericano y los jugadores chilenos entraron furiosos al partido. Lo que siguió fue una batalla, golpes, patadas, insultos y jugadores sangrando por todo el campo. La policía tuvo que entrar varias veces para separar futbolistas. La transmisión británica dijo una frase histórica: esto no fue fútbol, fue una guerra. Hasta hoy se recuerda como la Batalla de Santiago. Muchos creen que ninguno otro partido mundialista ha sido tan salvaje.
4: Pues ahí estábamos escuchando pues esta historia que sucedió en la historia de los mundiales que nos compartió Adri Lugo. Y pues algo que no se ha dado, al menos en esta Copa del Mundo, Checo, afortunadamente no se ha dado.
3: La violencia así, pues obviamente lo típico, lo normal, ¿no? De algunos empujones, algunos reclamos, se ha visto en algunos partidos de esta Copa del Mundo, pero a mayores no ha llegado las cosas. Yo creo que pues se han dedicado a jugar los equipos y pues bueno, no para mí no ha habido este tipo de conatos de bronca.
4: Sí.
3: Y hablando de pues palabras mayúsculas.
4: Sí, claro, sí, por supuesto.
3: Pues, ¿qué te parece si nos vamos a la quiniela mundialista, David?
4: A ver, vámonos.
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3: Pues ya con la actividad, ya listo los definidos, los cuartos de final, David. Mira, se va rapidísimo el tiempo. No me imaginaba que tan rápido íbamos a estar diciendo que ya estaban definidos los cuartos de final del Mundial. Pues bueno, Francia-Marruecos el jueves a las 2 p.m. Recordar que mañana no hay partidos. Uh-huh. Mañana, ¿sí? Pues obviamente, pues ahí los equipos vienen de hacer sus eliminatorias.
4: Sí, por supuesto.
3: Y es un descansito por ahí, como dice el productor. Pues bueno, Francia-Marruecos jueves a las 2 p.m.
4: Yo le voy a Francia, va a ganar 2-1 sobre Marruecos.
3: Igual, fíjate que yo coincido contigo, mi David, 2-1 Francia sobre Marruecos. España-Bélgica el viernes a la 1 p.m.
4: España gana 1-0.
3: Yo creo que ahí va a ganar España 2-0. Noruega contra Inglaterra el sábado a las 3 p.m. allá en Miami. Que allá tendría que haber estado la selección mexicana, pero...
4: ya no toques ese cantar, no, brother, pero porque vamos a chillar.
3: Está, y... está la herida todavía, sí, fresca, sí, sí. Y pues sí, ver este partido ya aquí, pues me hace recordar que México pudo haber estado contra Noruega. Pero bueno, ahorita Noruega contra Inglaterra el sábado a las 3 p.m.
4: Híjole, está complicado, pero yo le voy al equipo noruego, 2-1.
3: Yo también a Noruega, yo creo que pues Noruega va a ganar, y igual, 2-1. Argentina contra Suiza, ya la última llave definida, que se definió por el partido de Suiza-Colombia. Bueno, van a jugar el sábado a las 7 p.m., Argentina-Suiza.
4: Híjole, yo creo que sí le voy al equipo de Argentina, 2-0.
3: Argentina también, yo creo que va a ganar, pero sí va a estar apretado, yo creo que... por ahí un 2-1 también. Es que ahorita van a estar un poquito cerrados.
4: Sí, 2-1 David. También no lo descarto.
3: Y igual hasta se pueden ir hasta la larga, hasta tiempos extras.
4: Ajá.
3: Ahí pues argentinos y suizos.
4: Sí, pues habrá que ver.
3: Mi David, no me digas que ya el productor ya no está corriendo.
4: Ya dijo, ya cállense, ya por favor, ya no quiero escucharlos más.
3: Pues bueno, hemos llegado, mi David, al final de esta emisión más de Pasión Mundialista. Pues muchas gracias por haber compartido esta mesa de debate. Hoy sí que debatimos un poquito, ¿no?
4: Sí, se dio un poquito el debate, pero es parte del show. Evidentemente te agradezco pues por la invitación a este programa Pasión Mundialista. Recordarle que nos escuchamos a partir de mañana en punto de las 6 de la tarde y pues nos escuchamos luego.
3: George, en los controles, muchas gracias. Se despide Checo Vázquez. Nos escuchamos mañana en punto de las 6 p.m. en Pasión Mundialista.
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7 de la noche con 2 minutos, familia 99, ¿cómo están? Qué gusto saludarlos en este martes. Yo soy Ceci y me quedo contigo hasta las 9 de la noche. Así es, en Buenas Noches 99, donde ya sabes que tú y yo a través del WhatsApp 777-491-991 echamos el chisme, el cotorreo. Mira, si tú también ahorita a estas horas andas trabajando, déjame acompañarte. Si ya estás en casa con los kids haciendo la tarea o terminando la tarea, pues también déjenme acompañarlos. Y hay que ponernos a chismear, hay que ponernos al corriente a través del WhatsApp. Si también quieres platicar con nosotros al aire, es el 777-362-0991. Mientras tanto, te doy la bienvenida a este programa que tú y yo hacemos día con día, y vámonos con música para que, mira, te pongas cómodo, entres en el mood de Buenas Noches 99 y por supuesto nos dejes acompañarte. Llega Sky Full of Stars de Coldplay.

Queremos que nos digas algo. Si tú tienes que, digamos, recomendar a tu artista favorito, ¿no? Porque todos en algún momento hemos recomendado a nuestro artista favorito, a nuestra banda favorita de hoy, escúchate esta canción. ¿Con qué canción lo haces? Como si fueras un manager. Haz de cuenta que fueras un manager y dices, esta es la mejor canción de mi artista, escúchala y por supuesto que te va a encantar. Cuéntanoslo a través del WhatsApp 777-499-1991.

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0: la noche con 29 minutos, confesiones en el tráfico. Es momento de que nos digas, mira, si vas en el tráfico, pues no uses el teléfono, pero oríllate para que puedas ganar y puedas participar aquí en Buenas Noches 99. Y dinos, mira, si tú recomendaras como manager, lo presentaras a tu artista favorito, ya sea Luis Miguel, Vicente Fernández, Maná, alguna banda de, bueno, de las que sean tus favoritas, ¿con qué canción lo harías para que el mundo lo conozca? Vamos a escuchar qué nos dicen por acá. Hola, hola.
1: Hola, Ceci. Buenas noches. Soy Eli y estoy sintonizando la mejor estación, la 99. Y de acuerdo a tu pregunta, si yo fuera manager de Enrique Iglesias, yo lo recomendaría. Bueno, tiene una gama de canciones, pero me gusta mucho en especial Para Qué la Vida o Escape. Quizás con esas canciones yo, la verdad, lo recomendaría, ya que es un gran artista y ya tuve la oportunidad de verlo. Me encanta.

Vibe de Enrique Iglesias, una muy buena canción, ¿eh? No muy conocida, pero sí es muy buena canción. Creo que hiciste una excelente elección, pero déjanos saber también a ti a través del WhatsApp 777-491-991. Y hablando de Enrique Iglesias, su papá Julio Iglesias también es un artista que me encanta, y yo creo que con la canción que yo te recomendaría que lo fueras a escuchar es Spanish Girl. Es muy buena esa canción, de hecho se hizo, se hizo viral en TikTok, porque pues lo ponen como con fondos de pantalla muy padres. Entonces te recomiendo que escuches esa canción de Julio Iglesias. Vámonos con más música, continuamos con Whatever de Kygo y Ava Max.

La noche con 38 minutos. Cuéntenos a través del WhatsApp, platican con nosotros aquí en Confesiones en el Tráfico y dinos con qué canción recomendarías a tu artista favorito, que tenga la canción que tenga el mejor ritmo, la canción que te haga vibrar alto. ¿Y sabéis quién también tiene el mejor ritmo? 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

0: escuchar qué nos dice la familia 99, porque todos tenemos, bueno, más que un artista favorito, yo creo que a lo largo de la vida vamos descubriendo joyitas musicales y muchas de esas joyitas llegan por recomendación. Puede que no sigas al artista, puede que no sigas su carrera musical, pero te gusta una que otra cancioncita. Entonces, si tú te ha llegado a tocar, recomendar a tu artista, ¿con qué canción lo haces? Vamos a escuchar qué nos dice por acá. Hola, hola.
1: Hola Ceci, aquí pasando mis tardes con la 99. Yo siempre recomiendo a mi banda favorita que es Kiss con la canción que se llama Love Gone. Saludos.

0: sigan participando a través del WhatsApp 774-991-991 y quizá, mira, aquí entre tantas recomendaciones, pues también puedes llegar a encontrar una joyita musical que te guste. Participen y, bueno, mientras tanto, mientras seguimos recibiendo sus mensajes a través del WhatsApp, vámonos rápidamente a un corte comercial, pero no le cambies porque estás en la 99, tu estación favorita. 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

0: 8:49, cuéntanos a través del WhatsApp con qué rola presentas a tu artista favorito, con qué rola invitas a las demás personas a que lo escuchen, que digas, sí, mira, este es mi artista favorito, te recomiendo esta canción porque de verdad te vas a enamorar de él. Vamos a escuchar qué nos dicen por acá. Hola, hola.
1: Si es que la pudieran tocar, y es mi rola traumada debí de haber tomado más fotos de Bad Bunny. La verdad, ese álbum y esa canción son la onda, y creo que tiene mucha razón. No hay que dejar de pasar momentos con tus seres más allegados. Saludos.

Más fotos nos canta Bad Bunny en el álbum con el mismo nombre, y vaya que esta canción fue un exitazo. Creo que muchas de las canciones que hoy en día escuchamos de artistas internacionales ya se debe también mucho al éxito que alcanzan en redes sociales, que alcanzan en el TikTok con este tren. No sé si ustedes se acuerdan, no hace muchos meses, con el tren de pues personas que terminaron una relación con personas que ya no estaban en la vida de otras y ponían esta canción de fondo de que sí, justamente uno nunca sabe cuándo va a ser la última vez que te tomes la foto con alguien. Así que miren, el mensaje que nos deja Bad Bunny es claro: disfruta la vida y tómate las miles de fotos, no solamente con las personas, sino también en cualquier lugar, a vivir la vida. Continuamos aquí en La 99, tu estación favorita, y llega Lose Control de Teddy Swims.

0: Este bloque musical acabas de escuchar a Barzón de Shabuzi, también Piérdeme el respeto de Playa Limbo y Lose Control de Teddy Swims. Déjenme decirle que hablando de este tema, yo conocí a Teddy Swims por esta recomendación de Lose Control y se ha convertido en uno de mis artistas favoritos y cada canción que saca me encanta, pero justo esa canción fue una recomendación para mí y así descubrí a Teddy Swims. Pero déjame escucharte a ti, 777-491-991 y dinos cuál es la recomendación de tu artista favorito. Hola, hola.
1: Que recomendaría a mi cantante favorito sería con la de Bat de Michael Jackson. Esa canción me fascina mucho y también la de Twist and Shout de Beatles.

0: Es que la verdad, el rey del pop, Michael Jackson, tiene muchísimas joyitas y esta es una de sus mejores canciones. ¿Saben también a mí cuál me encanta? Y yo la recomendaría porque es un mensaje de fuerza, de nunca rendirse. La de They Don't Care About Us, creo que es una de mis favoritas. La escucho toda la mañana porque sí, a mí me gusta inspirarme con el rey del pop. Y muchísimas gracias por participar. A todos ya les estaremos notificando que son ganadores, a los que salieron con el audio al aire. Así que no te despegues porque continuamos con más aquí en Buenas Noches 99, por supuesto en la 99, tu estación favorita en Morelos. 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

0: Buenas noches, 99. No me enseñaste de Thalía. ¿Qué tal? Yo soy Ceci. Si apenas nos andas sintonizando, déjame contarte que yo me quedo contigo hasta las 9 de regreso, pues a casa, si estás atorado en el tráfico. Si como yo andas en la chamba, mira, tú y yo nos hacemos compañía a través del WhatsApp 774-991-991. Oigan, y quiero aprovechar para mandarle un saludo a mi querida amiga Eli, que nos topó hace rato en el Promóvil 99, en la promoción de Chutagol con Jarritos, y que nos mandó muchos saludos. Eli, te mandamos los saludos de regreso y un fuerte abrazo, y a ver si te comunicas con nosotros y nos dices cuál es la rola que te salvó el día. También si nos ven ahí en el Promóvil 99, pues pídanos sus rolas y por supuesto en la noche las estaremos pasando. Así que empiecen a participar y bueno, ganen sus experiencias 99.
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Y seguimos con la rola del día de hoy, la rola que nos salvó en este martes, y se trata nada más y nada menos de L.A. Love de Fergie. Y esta canción fue lanzada en el 2014 y marcó el regreso de Fergie como solista después del enorme éxito que tuvo con los Black Eyed Peas y con su álbum Duchess. Así que súbele porque disfrutas de la rola que te salvó el día y este clásico que, por supuesto, mira, si no te sabes la letra, por lo menos en algún punto de la vida la has tarareado de lo viral que se volvió. Así que súbele y disfrutas de la rola que te salvó el día en Buenas Noches 99.

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0: En este bloque musical acabas de escuchar Canción para regresar de Sebastián Yatra y Belinda, también Bori de C. Tangana y Tu mirada de Reik. Y es momento de los datos para sonar interesantes. ¿Qué onda con que los flamencos nacen con plumas grises? Su característico color rosa aparece con el tiempo gracias a los pigmentos presentes en los alimentos que consumen, como algas y pequeños crustáceos. ¿También sabías que la miel fue encontrada en tumbas egipcias de más de 3000 años de antigüedad y seguía siendo comestible? Es uno de los pocos alimentos que pueden conservarse durante muchísimo tiempo sin echarse a perder. Y por último, ¿sabías que existe una cascada debajo del agua? Se encuentra cerca de la isla Mauricio en el Océano Índico y en realidad es una ilusión óptica creada por las corrientes marinas y todos los sedimentos del mar que parecen una enorme cascada submarina. Pueden buscarla en Google y de verdad que es impresionante esta ilusión óptica. Y listo, con esto ya estás más que preparado para salir a la calle y dar datos para sonar interesante.
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0: Acabas de escuchar Presiento de Morat y oigan, no sé si ustedes ya se metieron a Google Maps y fíjense que hay una nueva actualización que creo que nos sirve a todos y nos salva la vida en muchos momentos, porque ahora esta nueva actualización trata de que ya puedes saber cómo llegar a tu destino en transporte público y te marca más de dos rutas posibles, dos rutas alternas, literalmente la ruta para llegar y qué rutas debes tomar, qué número de rutas y hasta las paradas te marca. La verdad es que a mí sí me salva mucho porque luego yo sí me confundo en dónde son las paradas de la ruta, no sé muy bien y bueno, a veces pido las paradas erróneas, pero aquí con esta actualización pues tú ya puedes saber cuánto tiempo te va a tomar llegar en transporte público. La verdad es que está genial, ¿eh? No sé ustedes qué opinan, gracias a la IA pues bueno, han surgido demasiados avances en el transporte. Y si tú también como yo quieres estar enterado de estas noticias, te invito a que sigas el canal de difusión de la 99 a través de WhatsApp, porque 24/7 se están subiendo las actualizaciones de lo que ocurre aquí en el estado de Morelos y también en el mundo del espectáculo. Así que si quieren este link, con mucho gusto nosotros se lo compartimos, o también pues pueden buscarlo en la barra buscadora de WhatsApp, nos ponen como la 99.1 FM, le dan en seguir y automáticamente ya van a estar enterados 24/7 de todo lo que ocurre.
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0: Onyx. Familia 99, ha llegado el momento de despedirnos. Muchísimas gracias por permitirme acompañarte como todos los días en un horario de 7 a 9 de la noche. Gracias por hacerme ese espacio en tu carro, en tu cocina, terminando de cenar con la familia. Como siempre, es un gusto y es un placer poder estar frente a este micrófono para llegar hasta donde tú estés. Recuerda mañana iniciar con toda la actitud desde las 6 y media de la mañana con De Buenas con Miguel y así toda la programación hasta terminar conmigo a las 9 de la noche. Yo soy Ceci. Sí, ha llegado el momento de despedirnos. Muchísimas gracias. Que tengas una excelente noche. Bye, bye. 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
2: ¿Estás pensando en una nueva pantalla para ver el Mundial? Antes de gastar tu dinero, escucha esta información.
3: Te diremos los resultados del análisis de 49 modelos de pantallas LED y cómo andan de precio.
2: ¿Cuáles ofrecen mejor calidad de imagen? ¿Qué tan importante es el audio? ¿Todas traen garantía? Aquí tenemos las respuestas y los mejores tips para hacer una buena compra.
3: Además, que no te metan gol. Si vas a viajar a una sede del Mundial, ojo, porque junto con la emoción, también aumentan los fraudes.
2: Quédate en Revista del Consumidor Radio y entérate.
3: Juega seguro dentro y fuera de la cancha. ¡Comenzamos! Revista del Consumidor.
2: Si estás pensando ver el Mundial en una nueva pantalla, Profeco te da la información que te ayudará a elegir el modelo más conveniente para tu hogar y economía.
3: Porque la mejor jugada es tu pantalla.
2: El Laboratorio Nacional de Protección al Consumidor analizó 49 pantallas LED de entre 40 y 65 pulgadas.
3: Todos los modelos analizados son Smart TV y permiten conectarse por Wi-Fi a servicios y plataformas de contenidos audiovisuales en línea.
2: Lo que debes saber.
3: Las pantallas LED no necesitan fluorescencia para iluminarse y gracias a ello tienen algunas ventajas. Consumen menos energía, dan más brillo, colores precisos y reproducen videos de formatos avanzados.
2: Actualmente existen tecnologías como OLED, QLED y Mini LED que buscan mejorar el contraste, el color y profundidad de imagen.
3: Ya es común encontrar resolución 4K UHD e incluso 8K para contenidos con muchísimo detalle.
2: Esto las convierte en la opción ideal para deportes, películas, videojuegos o...
3: para gritarle al árbitro en ultra alta definición.
2: Aunque la tecnología en pantallas ha cambiado mucho, su objetivo siempre ha sido el mismo.
3: Que disfrutes tus contenidos favoritos con la mejor calidad posible.
2: Por eso, el personal del laboratorio realizó una serie de pruebas.
3: ¿Cómo se verificó la calidad de las pantallas?
2: Para revisar la calidad de la imagen se tomaron en cuenta el color, el contraste, la uniformidad de la imagen en toda la pantalla y el nivel del color negro.
3: Entre más se logre un negro profundo, es mejor calidad de imagen.
2: Por el contrario, los modelos que solo alcanzan un gris oscuro perdieron puntos en su calificación.
3: Para evaluar la calidad de audio, el laboratorio implementó una metodología propia que le permitió identificar la fidelidad y la distorsión del sonido.
2: Aunque la mayoría de las pantallas integra bocinas sencillas por su diseño delgado, algunas cuentan con conexiones o salidas de audio digital ideales para conectar barras de sonido o teatros en casa.
3: También se evaluó la información comercial porque esta es indispensable en todos los productos que adquirimos.
2: Se revisó que las pantallas presenten en español, entre otros requisitos, marca, modelo, país de origen y voltaje.
3: No puede faltar un instructivo con notas precautorias.
2: Y la garantía debe señalar sus alcances y restricciones.
3: Aquí hubo hallazgos importantes.
2: Casi la mitad de los modelos analizados no cumplieron con todos los elementos para hacer válida la garantía.
3: En 7 pantallas se piden más requisitos de los establecidos para hacerla efectiva.
2: Además, los instructivos de 5 modelos no presentan todos los requisitos de información.
3: En cuanto a los atributos relevantes que presentan las pantallas, se analizaron de forma visual y documental.
2: Se reportan en las tablas de resultados con el fin de ofrecerte más referentes de comparación y que puedas elegir mejor. De los 49 modelos analizados, la mayoría obtuvo una calificación general de muy buena.
3: Esto significa que ofrecen un desempeño ideal para ver televisión abierta en alta definición, películas y contenido en streaming.
2: Incluso, 3 modelos lograron una calificación global de excelente.
3: Y algo interesante es que hasta los modelos con las calificaciones más bajas ofrecen un desempeño aceptable para contenidos básicos y videos por internet.
2: ¿Cómo andan en su relación precio-calidad?
3: Las pantallas de 40 y 43 pulgadas tienen un rango de precios de menos de 3,000 a más de 6,000. La mayoría de ellas calificaron con MB.
2: Los modelos de 50 pulgadas son buenos y muy buenos en calidad. Andan de 4 a 8,000 pesos.
3: De las pantallas de 55 y 58 pulgadas, la más accesible calificó con MB. Cuesta poco más de 5,000 pesos.
2: Las más caras de este tamaño calificaron con excelencia. Una cuesta alrededor de 18 mil pesos y la otra casi 21 mil.
3: De los modelos de 65 pulgadas, el de precio más bajo está en poco más de 8 mil pesos y es muy bueno en calidad.
2: En cambio, otro que obtuvo una calificación menor llega a más de 20 mil pesos.
3: El modelo de 65 pulgadas que logró la excelencia tiene un precio de casi 25 mil pesos.
2: Antes de comprar una pantalla, toma esto en cuenta.
3: Sé honesto, ¿realmente necesitas pagar por atributos adicionales? Porque sí, muchas veces terminamos pagando funciones que nunca usamos.
2: Verifica qué conexiones incluye.
3: Y revisa las apps integradas y servicios de streaming disponibles.
2: Recuerda que algunas plataformas requieren suscripción para funcionar.
3: Tips.
2: Cada característica adicional incrementa el precio de una pantalla. Analiza si usarás todas sus funciones.
3: Solicita que te sellen la garantía. Es indispensable para cualquier reclamo.
2: Fotocopia el recibo de compra. El papel térmico se degrada, se borra y por eso debes contar con una fotocopia o respaldo digital.
3: Analiza si conviene la garantía extendida. Algunas tiendas ofrecen ampliarla.
2: Implica un gasto adicional que, ante una avería, puede incluir la reparación o la sustitución de la pantalla.
3: Para conocer más detalles del estudio de calidad de pantallas LED, así como recomendaciones para instalarla y cuidarla, consulta la Revista del Consumidor en su versión impresa o digital.
1: Revista del Consumidor.
2: Ahora vamos a información interesante y muy útil para evitar caer en fraudes, pues estos son cada vez más sofisticados.
3: Que no te metan gol.
2: Boletos falsos, paquetes turísticos fantasma, reservaciones inexistentes. Cada mundial trae consigo personas que buscan aprovecharse de las y los consumidores.
3: Para evitar caer en engaños, desconfía de las siguientes situaciones.
2: Desconfía de ofertas demasiado buenas para ser verdad. Si un paquete tiene precios exageradamente bajos o te presionan para comprar antes de que se acabe, cuidado.
3: Parques turísticos fantasma que prometen servicios todo incluido, pero que no están confirmados, son parciales o inexistentes.
2: Servicios falsos prometen vuelos, hospedaje y entradas, pero al final nada se realiza, no se emiten comprobantes.
3: Y cuidado también con los sitios falsos de internet, mensajes o anuncios que imitan páginas oficiales para robar tus datos personales o bancarios.
2: Otra señal de alerta, personas que se presentan como asesores sin trabajar realmente para una agencia formal.
3: O agencias que solo existen en redes sociales y nunca proporcionan domicilio físico o teléfono fijo, o sea, no existen realmente. Por eso se les dice fantasma.
2: ¿Y cómo puedes protegerte?
3: Primero, verifica la reputación de la agencia, lee reseñas, investiga opiniones y confirma que esté registrada en el Registro Nacional de Turismo.
2: Cuando vayas a pagar, cerciórate de que utilicen métodos de pago seguros. Nada de transferencias a cuentas personales y monitorea constantemente tus movimientos bancarios.
3: Antes de viajar, confirma directamente con hoteles o aerolíneas que tus reservaciones realmente existan.
2: Y muy importante, lee siempre los términos y condiciones. Las agencias formales explican claramente políticas de cancelación, cambios y devoluciones.
3: Además, guarda todo: correos electrónicos, comprobantes de pago, capturas de pantalla y mensajes. Esta información puede servir como evidencia en caso de fraude.
2: Y si tienes un problema o detectas alguna irregularidad,
3: acude a la Procuraduría Federal del Consumidor, Profeco.
2: Puedes comunicarte al 55 55 68 8722 o al 800 46 88 722.
3: También puedes escribir a asesoria@profeco.gov.mx
2: o denunciar directamente al correo especial del mundial, denunciasmundial@profeco.gov.mx.
3: En este mundial,
2: no dejes que te metan gol. Profeco protege tus derechos como persona consumidora.
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3: Si un proveedor no cumple con lo ofrecido en el contrato, acércate a la Profeco.
2: Aquí puedes recibir orientación, asesoría y también presentar tu queja.
3: Y si sospechas que un anuncio puede ser publicidad engañosa, escríbenos a denunciapublicitaria@profeco.gov.mx.
2: Te invitamos a conocer todos los detalles sobre la edición especial Mundial Social de la Revista del Consumidor en su versión impresa o digital.
3: Síguenos en redes sociales y protege tus derechos.
2: Métete a la cancha de la información y no te quedes fuera de lugar.
3: Procuraduría Federal del Consumidor. 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
1: Son las 6:02.
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Sol. Ya estamos de buenas con Miguel aquí en la 99 en esta mitad de semana. Es miércoles 8 de julio del 2026 y tú ya estás de buenas con Miguel. 777-499-1991. A los que ya nos están escuchando en esta mañana, ya sea en sus autos, camino al trabajo, a la escuela, a los que están también en ese momento en casa preparando el lunch o están a punto de bañarse y nos están escuchando a través de su bocina inteligente o en nuestra app de la 99, bienvenidos y bienvenidas. Ya estamos de buenas con Miguel en este miércoles. Tenemos muchas promociones el día de hoy, así que quédate con nosotros, pero sobre todo diversión y muy buena vibra todas las mañanas de buenas con Miguel. Vamos a arrancar con esto de One Republic y eso que se llama Counting Stars en la 99, tu estación favorita en Morelos. ¡Woo!

de la mañana ya con 15 minutos aquí en la 99 de Buenas con Miguel. Estamos a través también de lo que es nuestra app, ya lo saben. 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Vámonos con esto de Empire of the Sun, eso que se llama Alive. Tenía un ratote que no la escuchábamos, ¿eh?

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1: Son las 6:21.
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Estamos de buenas con Miguel a las 6 de la mañana, ya con 28 minutos en la ciudad de la eterna primavera. 6:28. Repórtense todos los que ya están en sintonía con la 99, tu estación favorita en Morelos. Por aquí nos dice mi querida Ana. Mike, ¿cómo estás? Pues de buenas con Miguel. Cuando alguien te pregunta, ¿tú cómo estás? De buenas con Miguel, obviamente. ¿Y tú cómo estás? De buenas con Miguel. Oye, y en tu encuesta, ¿qué selección van a apoyar más? Noruega e Inglaterra son las que nos dijeron a través de la encuesta que hicimos. ¿Y cuál fue la más votada? Pues esas dos. Hubo quien votara por Argentina. Ya sabes que nunca falta, nunca falta ese personaje que quiere llevarnos la contra, ¿no? Pero pues bueno, así está la situación. Cuéntenos ustedes a través del 777-499-1991 si siguen mucho Argentina o no. Estoy viendo mucho hate, como se le dice ahora, Argentina, y en especial a Messi. O sea, ¿qué onda con Messi? Nos dicen que ya, que para afuera, que dé chance a nuevas generaciones, que ya basta de Messi, que Messi no sé qué. O sea, supongo que fue por el partido de ayer, pero todo eso se está acumulando durante, pues, lo que es este torneo de fútbol internacional. Y luego, si eliminan a Portugal, ¿no?, con el gran Cristiano Ronaldo, pues ahí como que, ¿qué onda? Vamos a hacer una encuesta. ¿Team Messi o Team Ronaldo? ¿Quién creen que ganará? Lo hacemos en un rato más. Yo creo que podría ser para el segundo bloque, si les parece bien, ¿no? Pero mientras tanto, vámonos con la pregunta mañanera del día de hoy. ¿Cuál es esa canción que te sabes desde que inicia hasta que termina? Yo sé que hay muchísimas canciones que seguramente ustedes se saben, pero hay una en especial que ustedes se saben. ¿Sabes cuál he visto que cantan, pero con todo? Mis ojos lloran por ti, productor. ¿La podemos poner? Mis ojos lloran por ti, creo que es una de las canciones cuando hacemos nuestras fiestas de chavorrucos que más se saben y que desde el inicio hasta que termina se la saben. Esa es nuestra pregunta mañanera. ¿Qué canción te sabes desde que inicia hasta termina? ¿Qué es como tu himno? ¿Que te sabes más que hacer cuentas o las matemáticas? Cuéntanos, ¿cuál es esa canción que te sabes completita? Esa es nuestra pregunta mañanera el día de hoy, aquí en la 99 de Buenas con Miguel. Cuéntame si tú te sabes esta completita y la cantas.

0: de buenas con Miguel. 777-499-1991 para que tú compartas con nosotros, por supuesto, también qué canción es esa que te sabes desde el inicio hasta el final, que no te falla absolutamente nada. Te la sabes más que cualquier otra cosa. Es más, sí, te sabes esa canción como si fuera tu himno, como si fuera tu religión. ¿Qué nos dicen a través de sus mensajes? Hola, hola. Buenos días.
1: Hola, Mike. Muy buenos días.
0: Muy buenos
1: Escuchándote
0: días.
1: Escuchándote ya. Muy de buenas con Miguel.
0: Tú muy bien.
1: Y una de las canciones que yo me sé, que sí la tomo como casi, ¿no? Porque alguna vez me la dedicaron, me la sé toda, me encanta.
0: Ajá.
1: Es la de Tres Lunares de Kerigma. Ojalá
0: tres
1: y me puedas
0: lunares.
1: Poner. Lunares. Saludos, soy Eli.
0: Hola, Eli. Te vamos a poner Tres Lunares de Kerigma. Creo que yo no me sé ninguna así. De verdad, me falla seguramente en alguna parte de la canción. Voy a investigar cuál, voy a tratar de recordar. Pero mientras tanto, tú también comparte con nosotros 777-499-1991 para que te lleves consumos en Vips, ¿sale? Para los que participen con nosotros en esta mañana, cortesía de la 99 y de buenas con Miguel, consumos en Vips. Saludos para mi familia, nos dice por aquí Jorge Eric Díaz Sandoval y mi esposa Vicky. Bendiciones de parte de Pepe Díaz. Nuestra querida Ana, que es una chica FIFAs, nos dice lo siguiente respecto a lo de Messi, lo que comentábamos casi al inicio del programa. Mike, no fue por el partido de ayer. Messi es un jugadorazo, pero tristemente la FIFA y los árbitros han favorecido a su equipo. ¿En serio esto es posible en un partido? No lo puedo creer, caray. Dice, no marcan faltas, llevan 8 penaltis en 12 partidos. No, 8 son muchos. Tienes razón, y eso que yo no soy FIFA. Cuando en la historia, a Brasil, por poner solamente un ejemplo, lleva como 10. Y te estoy hablando en toda su historia. Y como eso se le suma muchísimo. Voy a buscar un resumen y te vas a sorprender. Además, la afición es grosera y ofensiva con todos. Tienes toda la razón. Hay unos muy intensos. Muy, muy, muy intensos, mi querida Ana. Tú deberías de ser nuestra reportera FIFA desde la Ciudad de México. ¿No? Para que nos des así como que, oye, ¿qué te pareció el partido, mi querida Ana? Se nota que te encanta el fútbol, pero además que también has estado muy pendiente de todo lo que es el torneo internacional de fútbol. Lo sé, lo sé, lo sé. Así que, pues, ¿qué te parecería si nos dices, hoy no hay partidos, es el primer día durante el Mundial que no hay partidos? Por cierto, muchos están tristes porque hoy no va a haber partidos. En fin, a ver si nos mandas lo que es tu estadística, tu propuesta o tu... Yo creo que esta selección va a ganar el Mundial. Cuéntanos.

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0: lunares de Kerigma, las 6 de la mañana con 51 minutos. Nuestra pregunta mañanera del día de hoy: ¿qué canción te sabes completita? Que no te falla para nada la letra. Cuéntanos a través de un mensaje de voz en el 777-499-1991. ¿Qué nos dicen por aquí? Hola, hola.
1: Hola, Mike, buenos días.
0: Buenos días.
1: Escuchando como siempre la 99, el mejor locutor.
0: Tú muy bien.
1: Soy Isa. Yo creo que dos de las canciones que no faltan en las fiestas de chavorrucos es la de Me Acuerdo, de Vico, sí. Uh-huh. Y la de Todavía, de La Factoría.
0: Todavía.
1: Saludos, Mike, gracias, bonito día.
0: Saludos, bonito día también para ti. Pues sin duda sí, son canciones que además nos recuerdan alguna etapa de nuestra vida, ¿no? Yo creo que de la adolescencia o tal vez un poquito más arriba, pero a final de cuentas yo creo que por eso no la sabemos, porque ¿cuántas veces ha de ser lo máximo que hemos escuchado una canción? Híjole, es... No sé, ¿cómo cuánto calculan ustedes que han escuchado? Por ejemplo, esto de Papá Chayanne, lo dejaría todo.

0: Runaway de los Jonas Brothers con Sebastián Yatra. Seguimos escuchando sus audios. Díganos a través de un mensaje de voz en el 777-499-1991 qué canción se sabe en completita. Hola, hola, buenos días. Hello.
1: Buenas, de buenas con Miguel.
0: Yes.
1: Miguel, la canción que me sé de principio a fin es la de Te Quiero de los Hombres G.
0: Ok, Te Quiero de los Hombres G. Saludos y que tengas un bonito día también tú, ¿eh? ¿Qué nos dicen por aquí? Que vamos a mandar un happy birthday muy, muy, muy especial para nuestra querida Nayeli Gómez el día de hoy. Mi querida Naye, hasta donde estés el día de hoy, te mandamos un gran abrazo de oso de parte de todo el club Yo Amo la 99. Y, por supuesto, de buenas con Miguel y personalmente también mío, mi querida Naye, para ti. Happy birthday, Naye. Happy birthday. Recuerda que te abrazamos muy, muy, muy, muy fuerte y te deseamos un excelente día. Sé que puede ser un poco difícil para ti este día, pero sin embargo recuerda que tienes a un ángel que también te está cuidando y desde donde está te envía el mejor de los cumpleaños también para ti. Te enviamos muchos, muchos abrazos, ¿eh? Aquí estamos para ti, mi querida Naye.

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21: 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Hey!

0: buenas, Miguel.
1: De buenas con Miguel, de buenas con Miguel. El número uno todas las mañanas, solo en la 99. ¡Woo! ¿Qué tal nuestra rolota mundialista que nos encanta, eh? Oigan, me dice Mike, ¿dónde puedo bajarla? ¿Dónde puedo escucharla? Se las envío, ustedes pídanmela a través del 777-491-991 y con mucho gusto se las enviamos para que puedan tenerla. Y, por supuesto, también llenarse de mucha energía todas las mañanas. 777-491-991. Vamos a mandar más saludos especiales ahora para Fati Morales. Desearle un feliz cumpleaños hoy por sus 15 años. Decirle que es increíble, que tiene una luz que hace brillar donde sea y que nunca deje de sonreír y creer en ella. Que la amamos mucho, sus padrinos y sus primos. Y un happy birthday para Fati Morales, mi querida Fati, para ti.
2: Happy birthday to you.
1: Happy birthday, Fati. Happy birthday. Otro happy birthday y ahora para Miguel Ángel Castro Mendoza, que está cumpliendo 6 años el día de hoy y lo van a festejar en Jonacatepec. Ay, nos invitan, ¿eh? Miguel Ángel Castro, para ti.
2: Happy birthday to you.
1: Happy birthday, Mike. Happy birthday. Estamos con esta pregunta mañanera el día de hoy respecto a qué canción te sabes o qué canciones, porque a lo mejor son varias completitas, a través del 777-491-991 para que participes en esta mañana y nos digas. Y además vamos tocando también las rolitas que tú nos dices que te sabes completita, ¿va? 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Es el Colegio CIMA Cuernavaca. ¿Qué nos dicen por aquí? Hola, hola.
3: Hola, Mike. Buenos días.
1: Muy buenos días.
3: Escuchando la 99.
1: Yes.
3: Cuéntanos. Para mí, la canción que me la sé de pies a cabeza, de principio a fin, es la de Nos Vamos Juntos de Caifanes. Para mí, la mejor canción de Caifanes en toda su historia, en toda su en todo su trayecto.
1: Ajá.
3: Saludos, Mike.
1: Saludos.
3: Al Chilango de Acatlipa.
1: Mi querido Chilango en Acatlipa, nunca he escuchado esa canción, Nos Vamos Juntos. Y saben que este sábado va a estar en concierto Caifanes. Tengo ganas de ir. No sé por qué me está dando FOMO que no tengo boletos para el concierto de Caifanes, pero si me animo, ahí les platico para ir a este concierto. Cuéntenos si ustedes van a ir. Es este sábado en el Estadio GNP en la Ciudad de México. La verdad es que yo me... no tenía tantas ganas, siendo sinceros, porque ya los vi en diciembre. Dije, como que otra vez ir a verlos, pues no, mi experiencia no fue tan buena. Pero ahora ya me está dando FOMO debido a que con la cuestión del torneo de fútbol internacional, pues como que estuvieron nuevamente sonando mucho, ¿no? Y eso me está emocionando al mismo tiempo. Y sé que muchos de mis amigos van a ir. Así que, pues vamos a ver si jalamos para este próximo 11 de julio. Pero mientras tanto, mandamos saludos para Fer, para Gerson, para Mika y Jafet. Que sus papás los aman muchísimo.

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1: Ahora sí, mis queridos Kids 99, necesito que nos digan ustedes qué prefieren. ¿Camino a la escuela? Ya casi salen de vacaciones. ¿Qué voy a hacer sin ustedes, Kids 99? ¡Cuéntame! Pero bueno, bien, lo que llega ese día, vamos a disfrutar las mañanas camino a la escuela, algunos a sus fiestas de graduaciones, ceremonias de graduación. ¡Qué genial! Pero entre tanto, quiero que ustedes me digan, ¿ustedes qué prefieren? ¿Que hoy su voz sea de monstruo o que sea de ardillita? ¿Qué sería más divertido? ¿Que tuvieras voz de monstruo, así para asustar a los demás? ¿O que tuvieras una voz de ardillita? Cuéntanos a través del 777-499-1991, así como Hugo. Hugo ya se quedó con su voz de ardillita. Dice que le fascina, que es muy feliz. Y la verdad es que creo que sí. Prefiero su voz de ardillita que de monstruo. Ahora, ¿qué harías con tu voz de ardillita o qué harías con tu voz de monstruo? Dinos qué prefieres al 777-499-1991. Mientras tanto, vámonos con esto de Bring Your Love de Madonna con Sabrina Carpenter. Y ayer nos pidieron una canción que no pusimos los Kids 99. ¿Cuál fue? Ahorita recuerdo, ¿eh? Pídanos también sus canciones, por favor, camino a la escuela.

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2: 7 de la mañana, ya con 23 minutos en la ciudad de la eterna primavera. 7 con 23. Vámonos con nuestros Kids 99 camino a la escuela. ¿Qué nos dicen por aquí? Hola, hola, hola. ¿Qué prefieren?
3: De buenas con Miguel. Miguel, yo prefiero tener voces de ardillita.
2: ¿Ardillita? Oye, pero
3: me regalas boletos para el cine.
2: Pero no me dijiste por qué. Dime. Voz de ardillita porque quiero hablar como Hugo. Y porque estaría padre para esto y para esto. Cuéntenme bien, Kids 99. Hola, hola.
4: Hola, hola. De buenas con Miguel.
2: Hola.
4: Hola, Miguel. Muy buenos días.
2: Buenos días.
4: Yo preferiría tener voz de monstruo para asustar a los demás.
2: Imagínate su voz de monstruo para asustar a los demás. ¡Bú! Ya llegué. Muy buenos días. A ver, ¿quién más está por aquí? Hola, hola.
5: Hola, buenas, vámonos con Miguel.
2: Yes. Hey,
5: hola, Miguel.
2: Hola.
5: Soy Hannibal. Yo prefiero tener una voz de ardillita porque puedo estar en los árboles y también hablar con los pájaros. Bye, besitos.
2: Cuídate mucho, voz de ardillita, porque a mí me gustó, ¿eh? Que quieres poder hablar con los pájaros, está genial. ¿Quién más está por aquí?
6: De buenas con Miguel, la amiga, yo soy Echel. Y la verdad es que yo prefiero la de ardillita, porque la de monstruo yo la puedo hacer, yo puedo hacer cualquier monstruo.
2: A ver.
6: Bye, me regalas boletas.
7: Yo también la puedo hacer, la voz terrorífica. Kids 99. Pórtense bien, porque si no llegará el monstruo de las mañanas.
2: ¿Qué tal mi voz? ¡Ah! ¿Sí les dio miedo o no?
7: Kids 99, desayunen, porque si no,
2: pues no van a estar sanos y no van a aprender bien. A ver qué más nos dice por aquí. Hugo.
8: De buenas con Miguel. Hola, Miguel.
2: Hola.
8: Soy Maylen.
2: Hola, Maylen.
8: Y yo prefiero tener voz de ardillita. Saludos, bye.
2: Saludos, pero ¿por qué, Maylen? Cuéntenme, platíquenme más. Necesito escucharlos. Porque ya después se van a ir de vacaciones. ¿Y qué voy a hacer yo sin los Kids 99? A ver, platíquenme, ¿qué más nos dicen por aquí? Hola, hola. Hello.
9: De buenas
2: con Miguel.
9: Hola, Miguel, soy Ivana.
2: Hola, Ivana.
9: Y yo prefiero tener una voz de ardilla, porque así tendría la voz como Hugo.
2: Ajá.
9: Y aparte podría ser una de las ardillitas de las de Alvin y las Ardillas. ¿Podría regalar boletos para Rancho Mágico?
2: Sí.
9: Gracias.
2: Por supuesto, dile a mami que nos mande un correo para que les hagamos llegar sus boletos. ¿Y tú qué prefieres, tener voz de monstruo o voz de ardillita?
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1: 7 de la mañana, ya con 30 minutos. 7 con 30. Antes de irnos con los Chinelos Time, saludamos a Hugo. Hugo, haz tu voz de ardillita. Ándale.
2: ¿Qué pasó?
3: ¿Qué pasó?
1: Ah, sí, Hugo, nos encanta tu voz de ardillita. 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
2: ¿Listos?
1: ¡Listos, Hugo! ¡Ahora sí! ¡Chinelos Time! Todos los kits 99 que mamá o papá manden sus chinelos en nuestra app de la 99 participan por boletos para que se vayan al Acuario Michin, Ciudad de México. ¡Sí! 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Chinelos Time para Luis Ángel, que no fue a la escuela, pero se levantó a escuchar a su locutor favorito. Muy bien, mi querido Luis Ángel. Chinelos Time también para Isabela, que te escucha todos los días desde Mazatepec, que está más que lista para irse a la escuela. ¡Yes! Chinelos Time también para Miguel Ángel por su cumpleaños el día de hoy. Chinelos Time también para Cristina, que va rumbo al colegio Hicks. Saludos, mi querida Cris. Chinelos Time también para estar con Actitud 99, Mike. Chinelos Time también para Kilian Yaret, que hoy va con Actitud 99 a la última semana de clases. No me digan eso. Chinelos Time también para Emiliano Cantú, que va con Actitud 99 a la escuela. Chinelos Time también para Anita, porque hoy está muy bien. Eso nos encanta. ¡Qué bueno, Anita! Chinelos Time también para Hernán y sus papás, que van camino al colegio y también llevan a su gatita Michi al veterinario. ¿Por qué? ¿Está malita o qué onda? Le mandamos un gran abrazo a Michi. Chinelos Time también para Eva María, que va rumbo al colegio Loyola. ¡Hoy es último día de clases! ¡No, Eva María! ¿Y mañana? ¿Qué vamos a hacer sin ti si no nos vas a estar escuchando, Eva María? Te mandamos un gran saludo y ya pasó a segundo año en el Colegio Loyola. Chinelos Time también para Alexa y para Jesús, que van con Actitud 99 al Colegio Teresa Martín de Cuautla. Chinelos Time también para Maya y para Naim, que ya van para la escuela el día de hoy. Chinelos Time también para Elian. ¿También es su último día de clases? Ay, Elian, no inventen. ¿Y mañana qué voy a hacer? Mañana no vengo entonces. Chinelos Time también para para Maribel, que ya se está preparando para ir a la escuela. Chinelos Time también para mi hija Ángela, que va a la escuela justo Sierra. Y que tengas un buen día para ti, Miguel. Chinelos Time también para Yavi, que ya quieren que inicien los cursos de verano. Yo también ya quiero que inicien las vacaciones de verano. Yo las vacaciones, el curso no. Chinelos Time para Emiliano Hernández, que se gradúa de kinder.

Cine Lost Time también para Mateo y para Nicole, que no tienen clases. Cine Lost Time también el día de hoy para Alexander Villanueva y su papá Jaime, que van camino al colegio Brisas. Yes. Cine Lost Time también para Marisol y para Luis Ángel, que ya están de vacaciones. ¡Qué padre! Invítenos a estar de vacaciones.

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1: Vámonos a seguir con este libro, No hay nada malo en ti, de Marta Segreles. Y hoy les voy a compartir otra reflexión a partir precisamente de este. Hoy vamos a hablar acerca de la voz que más escuchas debería de ser la tuya y no la de las demás. Pasamos gran parte de nuestra vida escuchando opiniones, el qué dirán y además críticas. Desde lo que dicen nuestros papás, lo que piensan nosotros, nuestros amigos, lo que dice de nosotros nuestra pareja, lo que opinan nuestros compañeros de trabajo sobre nosotros e inclusive las redes sociales. Todos parecen tener una idea de cómo deberíamos ser. Y poco a poco dejamos de escuchar la voz más importante, nuestra voz. Y es curioso, podemos pasar años intentando cumplir expectativas que ni siquiera elegimos, ¿eh? Trabajar en algo para agradar. Vestir de cierta forma para encajar. Callar para evitar conflictos. Decir sí cuando en realidad queremos decir no. Comprarnos cosas para que los demás nos vean como exitosos. Hasta que un día nos damos cuenta de que llevamos mucho tiempo viviendo una vida diseñada para otros. Y eso pesa, ¿eh? Cuando te das cuenta. Porque nadie puede ser feliz intentando ser alguien que no es. Escucharte implica hacerte preguntas incómodas. ¿Qué quiero realmente? ¿Qué necesito? ¿Qué sueño sigo posponiendo? ¿Qué parte de mí he escondido por miedo al rechazo? La respuesta quizá no llegue hoy, pero empieza cuando haces silencio y dejas de buscar aprobación afuera, porque la única persona con la que vas a vivir toda tu vida eres tú. Vale la pena conocerte, vale la pena respetarte y vale la pena hablarte con cariño todos los días. Hoy intenta hacer algo pequeño por ti, no por obligación, ni para demostrar nada, ni para quedar bien con los demás o para que digan, ah, mira, ya lo hizo, es así. Hoy solamente haz algo por ti, no por obligación ni para demostrar nada ante los demás, solo porque tu voz también merece ser escuchada. Y no se te olvide, ¿eh? No se te olvide esto, la voz que más escuchas debería ser la tuya, no la de los demás.

0: Mañana ya con 44 minutos. Gracias por seguir con nosotros aquí en la 99 de Buenas con Miguel. No saben cómo me está encantando este libro, ¿eh? De verdad que tengo reflexiones importantísimas que compartir con ustedes. Vamos a mandar un gran saludo el día de hoy para Lalo, porque está iniciando su primer día de clases de primeros auxilios y va con mucha actitud. Muy bien, mi querido Lalo. Y también para Braulio, que va a comenzar su trabajo de home office, y para Lucio, mi esposo, que lo amo muchísimo. 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
1: 7 de la mañana, ya con 49 minutos. Vámonos con Por tu Salud, Buenas con Miguel, presentado por Hospital Center Vista Hermosa. Vamos a hacer esta diferenciación de una alergia de un resfriado. Muchas veces nos confundimos con estos cambios del clima, lo que es el polvo, el aire acondicionado y hasta, por supuesto, la lluvia. Mucha gente amanece con nariz tapada, estornudando, con escurrimiento nasal. Y la primera duda siempre es la misma: ¿será alergia o ya me dio un resfriado? Inclusive luego decimos, es que tengo alergia, cuando no, es un resfriado o al revés. Aunque los síntomas pueden parecer muy similares, hay algunas diferencias importantes que nos ayudan a identificar qué está pasando y sobre todo saber cuándo es momento de acudir al médico. La primera gran diferencia es la causa. Las alergias ocurren cuando nuestro sistema inmunológico reacciona de forma exagerada a algo que normalmente no debería de hacer daño, como el polvo, el polen, el pelo de las mascotas o los ácaros. En cambio, un resfriado es provocado por un virus y sí es contagioso. ¿Ok? Ahora, ¿cómo identificamos una alergia? Generalmente aparecen estos síntomas: muchos estornudos seguidos, nariz con escurrimiento transparente, mucha comezón en la nariz, ojos o garganta, ojos llorosos o enrojecidos y no suele haber fiebre. Además, los síntomas pueden variar varios días o incluso semanas, especialmente mientras la persona siga expuesta a lo que es este alérgeno. Mañana seguimos platicando de esto, ¿eh? Hablando cómo reconocemos ahora los resfriados.
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1: 7 de la mañana, ya con 51 minutos en la ciudad de la eterna primavera. 7 con 51, recuerden que estamos de buenas con Miguel. Hacemos una pausa en este momento, pero regresamos a las 9 de la mañana con el segundo bloque, ¿eh? Y antes de despedirnos de este bloque y darle paso a Salvador Valora con Diario de Morelos Informa a las 8, les quiero enviar un happy birthday también para Mari Carmen de la caseta 107 de Zapata. Mi querida Mari Carmen, para ti.
3: ¡Happy birthday to you!
1: Happy birthday, Mari Carmen.
3: Happy birthday.
1: Yes. 7 con 52. Nos escuchamos a las 9 de la mañana de Buenas con Miguel. 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
1: Son las 7:53.
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5: Miércoles 8 de julio de 2026, la temperatura actual en Cuernavaca es de 20 grados. Hoy se conmemora el Día Mundial de la Alergia. Es una fecha establecida por la Organización Mundial de la Salud para hacer conciencia sobre la prevención y el tratamiento de estos padecimientos. Son las 8 de la mañana en punto. El equipo de producción, noticias y redes sociales está listo con la información.
0: Desde la redacción de Diario de Morelos, estos son los avances.
5: Aumentan las denuncias por mal servicio en el transporte público. Desde el ajuste tarifario, los usuarios se han quejado por el estado de las unidades y cobros irregulares. Incorporan más rutas del transporte público de la zona metropolitana de Cuernavaca a Google Maps. Los usuarios pueden consultar recorridos, paradas e itinerario desde cualquier dispositivo móvil. Muere el repartidor de moto tras chocar en el Paso Express Cuernavaca. El joven de 25 años se impactó en la parte trasera de un camión de volteo a la altura de la colonia Satélite ayer por la tarde. Hallan a joven acribillado con el tiro de gracia a la orilla del río Amacuzac. La víctima, de unos 25 años, fue encontrado maniatado. Otro sujeto fue baleado ayer, pero corrió y se refugió en una escuela. Detienen en la Ciudad de México al exdirector de Pemex, Víctor N., por el delito de violencia familiar en agravio de su pareja, de su esposa. Las agresiones se cometieron en marzo de este año en un domicilio de aquí de Morelos. Y niega el gobierno que exista una iniciativa formal para crear el Instituto de Pensiones del Estado. Aclara que el documento que ha circulado corresponde a un anteproyecto en construcción, el cual aún será enriquecido.
0: Con los detalles de la información, Salvador Valora.
5: Señoras y señores, jóvenes de la 99, gracias por permanecer en sintonía con nosotros. Iniciamos este espacio informativo, retomamos lo más relevante ocurrido hasta este momento aquí en el estado. Soy Salvador Valora, estaremos al pendiente de sus mensajes que nos hagan llegar al número de WhatsApp de cabina 777-499-1991. También mis compañeros de redacción están muy al pendiente de sus mensajes, fotografías y videos que nos hacen llegar al número de denuncia ciudadana 777-184-7185-184-7185. Número disponible 365 días, las 24 horas. El material se comparte a través de nuestras plataformas digitales. Y recuerden que toda la información de lo que ocurre en el estado, en el país y más allá de las fronteras lo encuentran en www.diariodemorelos.com. Somos la multiplataforma de medios que comunica a Morelos.
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0: Mi compañero Miguel López en la línea telefónica con el reporte actualizado. Adelante, Mike, te escuchamos. ¿Dónde andas? Muy buenos días.
1: ¿Qué tal, Chava? Muy buenos días para ti y para toda la audiencia de la 99. Pues en este momento estoy sobre la avenida Colegio Militar, bastante tráfico con dirección de lo que es la Paloma de la Paz hacia Buenavista. Hay pues una fila de vehículos desde lo que es prácticamente la esquina con la calle del Hueso. Que se está haciendo a la altura del escudo, de lo que conocemos como el escudo, y también la carretera federal México-Cuernavaca, también a la altura de Buenavista, también se genera el tráfico a un costado de lo que es esta delegación, por otra obra, es una reparación de carriles y está generando también bastante tráfico en este punto. La línea Plan de Ayala, a la altura del IMSS, con bastante carga vehicular en ambos sentidos, desde la Glorieta de la Luna hasta el entronque al Paso Express, y desde lo que es las oficinas de la Guardia Nacional, de igual forma hasta lo que es la Glorieta de la Luna. Al sur, pues la avenida Morelos Sur, de la colonia Chipitlán, con dirección hacia el centro de Cuernavaca, presenta bastante carga vehicular, y la autopista Acapulco-Cuernavaca, desde el fraccionamiento Burgos de Temisco hasta lo que es el Polvorín, de igual forma la carretera federal Cuernavaca-Taxco, desde la colonia Adolfo López Mateos hasta los vibradores del Polvorín, se genera bastante tráfico en este punto. El centro de Cuernavaca pues está prácticamente libre, sin ninguna novedad, únicamente hay tráfico en el circuito Adolfo López Mateos, desde la salida de los andenes hacia el Vergel. También te comento que en la avenida Poder Legislativo, esquina con Apolo 11, hay un percance entre dos vehículos, ya están orillados, no están obstruyendo la vialidad, pero pues muchos automovilistas disminuyen su velocidad para ver este accidente, lo que genera un poco de retraso en el flujo vehicular en el cruce de estas dos vialidades. Pues hasta este momento, Chava, es lo más relevante en cuestión de tráfico en la zona metropolitana del estado. Cualquier cosa les animamos a informar en los próximos minutos. Gracias, buen día.
0: Gracias, Mike, por la información. Son dos vehículos entonces los involucrados en este crucero Apolo 11 y Vicente Guerrero al norte de Cuernavaca. Tómenlo en cuenta, hay que manejar con mucha precaución. Mi compañero Jesús Colín también listo esta mañana con el reporte actualizado desde la zona oriente. Chucho, ¿alguna novedad? Te escuchamos atentos. ¿Cómo estás? Buenos días.
2: ¿Qué tal, Chava? Muy buenos días. Un gusto saludarte a ti y a toda nuestra amable audiencia. Pues sí, también nosotros nos encontramos ya circulando. Primero que nada, pasamos por la carretera México-Oaxaca, donde encontramos que en dirección hacia Puebla está descompuesto un camión recolector de basura a la altura del Panteón Jardines del Recuerdo. Este vehículo está orillado, pero pues de todas maneras hay que circular con precaución por la zona para que no ocurra un percance. Esto, te repito, se nos carga con dirección de la colonia de Menegildo Galeana hacia la colonia del empleado municipal, donde este vehículo se encuentra orillado y averiado en el lugar. Y en el libramiento oriente, bastante circulación, bastantes unidades transitando en ambos sentidos. No hay nada que retrase a nuestros amigos automovilistas, pero sí hay que moderar la velocidad porque hay bastantes vehículos transitando por la zona del libramiento oriente. Y también la avenida Revolución, esta que nos comunica con desde la colonia Menegildo Galeana, de la colonia Plan de Ayala y también a la colonia Gabriel Tepepa, bastantes vehículos circulando con dirección hacia el centro. Hay que tomar sus precauciones, a moderar pues la velocidad, porque de esta manera vamos a evitar que ocurran percances. También la avenida Reforma, por el momento fluyendo de manera normal, al igual que la avenida Insurgentes, ambas con alguna carga vehicular, pero nada que retrase a nuestros amigos automovilistas. Y la avenida Ferrocarril es la opción más viable, la opción más rápida, si es que usted trae prisa, nada más a tomar sus precauciones, porque pues sabemos que evidentemente al atravesar la ciudad vamos a tener que incorporar en algún momento hacia la colonia Morelos, y ahí sí, en la avenida Cuernavaca, en la esquina de la avenida Cuernavaca, en la carretera hacia la estación del hospital, ahí donde se ubica el asoleadero de Cuautla, es donde hay bastantes vehículos y el semáforo no está funcionando de manera correcta. Toma sus precauciones para evitar alguna colisión con otro automovilista. Vamos, el reporte, buenos días.
0: Gracias, Jesús, nos mantenemos al pendiente, muy buenos días.

0: Hay usuarios del transporte público que reconocen que hay operadores que hacen bien su trabajo. Sin embargo, hay algunos otros que se siguen quejando por mal servicio, por unidades en mal estado y sobre todo por cobros indebidos después del ajuste tarifario. Escuchamos el siguiente reporte.
1: Las quejas contra el transporte público en Morelos ya suman cerca de 500 y ahora también los choferes denuncian abusos. Desde el 2 de julio, la Coordinación General de Movilidad y Transporte ha recibido cientos de reportes de usuarios por conducción riesgosa, mal estado de las unidades y cobros irregulares. Al mismo tiempo, operadores de distintas rutas aseguran que, tras el aumento de la tarifa, algunos concesionarios elevaron entre 30 y 50% la llamada cuenta, la cuota diaria que deben entregar para poder trabajar. Ante esta situación, el coordinador de movilidad, Jorge Barrera Toledo, informó que la dependencia investigará tanto las denuncias ciudadanas como los incrementos aplicados a los choferes. Además, anunció una nueva reunión con representantes del transporte para buscar soluciones y advirtió que, si se comprueban abusos o incumplimientos relacionados con el ajuste tarifario, se aplicarán las sanciones que establece la ley.
0: Vale la pena recordar que la tarifa pues es de 3 pesos el aumento, es decir, si antes pagaban 10 pesos, ahora será 13 y así sucesivamente. Si pagaban antes 11, ahora son 14, si pagaban 12, ahora serán 15. Y recuerden que los adultos mayores es 5 pesos con credencial del INAPAM, los menores de 3 años sigue siendo gratuito el pasaje y las personas con discapacidad también. El servicio es gratis. Cualquier irregularidad, comuníquense al 777-111-0880, es el número que pone a disposición Movilidad y Transporte, 777-111-0880. Bueno, ayer también se dio a conocer avances de este interesante proyecto, iniciativa de pues digitalizar las rutas del transporte público. Ustedes como usuarios con un teléfono móvil pueden checar los recorridos, el derrotero, las paradas de las rutas que circulan aquí en la zona metropolitana de Cuernavaca. Salvador Rosas.
2: Moverse en el transporte público por Morelos será cada vez más sencillo, y es que esta mañana la Coordinación General de Movilidad y Transporte dio a conocer que se avanza con la integración de las rutas del transporte colectivo a Google Maps en coordinación con la Agencia de Transformación Digital. Por ahora, la zona metropolitana de Cuernavaca ya cuenta con información sobre rutas, paradas, derroteros y tiempos estimados de traslado. En total, la plataforma ya incorpora más de 4.500 kilómetros de recorridos y datos de 39 empresas de transporte. Con esta herramienta, cualquier usuario puede abrir Google Maps, escribir su destino, seleccionar la opción de transporte público y consultar qué ruta debe tomar, en qué parada abordar, cuánto tiempo tardará el recorrido y si necesita hacer transbordos. Las autoridades señalaron que el objetivo es facilitar la movilidad de estudiantes, trabajadores, turistas y de la población en general, además de incentivar el uso del transporte público con información confiable y de fácil acceso. Es importante resaltar que actualmente la cobertura solamente funciona en la zona metropolitana del estado, pero se prevé que para el año 2027 esta cobertura se amplíe de manera general en todo el estado de Morelos. Este es el reporte.
0: Gracias, Salvador. Regresamos contigo un poco más adelante. Estoy hablando aquí en la cabina de la 99, nada menos que con la titular de la Secretaría Anticorrupción y Buen Gobierno del estado, Alejandra Pani Barragán, a quien saludo al aire con mucho gusto. Bienvenida, secretaria, ¿cómo estás?
3: Muy bien, un saludo a ti, a todo tu equipo y desde luego a toda la audiencia.
0: Y hablamos del tema de la transparencia porque es una de las demandas que siempre hace la población, que se transparenten los recursos públicos y que si hay alguna irregularidad que pueda ser solventada. Platícanos, por favor, qué es lo que ha ocurrido.
3: Sí, fíjate que precisamente este tema es sumamente importante porque a través del tiempo siempre el máximo o la máxima entidad fiscalizadora del país, que es la Auditoría Superior de la Federación, audita a todo el país prácticamente. Y siempre hay observaciones. O sea, hasta ahorita nunca no ha habido observaciones. Siempre el del 2024 fueron 2.400 observaciones. 2.000 millones, 2.400 millones de okay. observación. Este es el primer año que nos auditan a nuestro gobierno, encabezado por nuestra gobernadora Margarita González Saravia. No es el único, son tres prácticamente por año que te fiscaliza. En este caso nos fiscalizaron las participaciones, cómo llegan las participaciones, cómo es el reparto a los 36 municipios, y después se les auditará a cada municipio cómo los utilizaron. Pero normalmente nunca había pasado que no tuviéramos ninguna observación. Esta es la primera ocasión. Somos prácticamente el segundo estado del país, okay, que tenemos esta buena noticia. ¿Qué significa esto? Significa que esos recursos fueron bien distribuidos, no tan solo a los 36 municipios, sino también cómo los utilizó el gobierno del estado. Y obviamente hay una revisión a fondo en el cual ayuda mucho, porque entonces te das cuenta de que hay una correcta aplicación en cada entidad, ¿sí? Realmente estamos muy agradecidos. Esto no es el logro de una secretaría, en el caso de nosotros como Enlaces, no, que revisamos todo lo que se manda, sino es la coordinación con las diferentes entidades. Principalmente quiero comentarle con la Secretaría de Administración y Finanzas, en el cual ahora trabajamos muy de la mano y estamos haciendo revisiones nosotros. Hicimos 184 revisiones en todas las entidades, son 16 secretarías y 43 organismos. Anteriormente no se hacía ninguna. Cuando nosotros nos entregaron la dirección de auditorías, no había ninguna auditoría que hubiese habido en el año, pues decían que por falta de personal, pero nosotros hemos tratado de manejar mucho las tecnologías. Quiero comentarte que lo más probable es que ya sepas, soy la coordinadora nacional de no tan solo de la Secretaría Anticorrupción y Buen Gobierno del Estado, sino soy la coordinadora nacional de todas las secretarías anticorrupción y contralorías de todo el país. Entonces, recorremos todo el país junto con la Secretaría Anticorrupción Federal. Y bueno, nos damos cuenta que hay mucha tecnología en todo el país. No es el mismo presupuesto Morelos que el Estado de México, por ejemplo, o Querétaro, que es un estado que realmente su avance en tecnología es más elevado. Entonces, como coordinadora, el día 22, 23 y 24 de julio, ya de este mes, nos traemos a Morelos la Nacional, en el cual van a llegar todas las secretarías de todo el país. Aquí va a ser la sede Tepoztlán, en el cual van a estar 3 días, y entre uno de esos, que va a ser el día jueves, vamos a hacer la Feria de la Tecnología, precisamente para hacer ese intercambio de tecnologías que tienen los demás estados. ¿Esto en qué nos ayuda? En que esto va a agilizar mucho nuestro trabajo. A nosotros, el lograr que hubiera cero observaciones de parte de este ente, pues costó un trabajo, porque tuvimos que esforzarnos a tratar de ir cumpliendo, a que todas las entidades trabajáramos muy en conjunto, viendo que cumplieran en tiempo y en forma y con la normatividad que se tiene. Pero al tener nuevas tecnologías, va a ayudar también a ser más eficientes.
0: Claro.
3: Los diferentes temas y las. Ahorita yo escuchaba, antes de entrar, que cómo se va a digitalizar, por ejemplo, transporte, una parte, ¿no? Pero, por ejemplo, cuando yo recorrí Aguascalientes y me subí a una ruta para ver cómo era el transporte, tienen otra tecnología. Ahí ya no pagas con dinero, ahí pasas una tarjetita y entonces tratan de evitar el asalto a los choferes, en claro, este caso. Y así, bueno, con eso te puedo poner un ejemplo. No. Hasta allá tendríamos que ir.
0: Claro.
3: Y sobre todo, si en este momento tenemos la coordinación, ¿por qué no aprovecharla para poder hacer ese intercambio? Va a ser el 23 de julio y estamos invitando también a los diferentes ayuntamientos. Hemos recorrido no tan solo el país, ahora también los municipios. Anteriormente no se daba esa coordinación porque soy la enlace con la Auditoría Superior. Entonces, ahorita estamos no tan solo al gobierno del estado, sino ahora con los 36 municipios, con el Poder Judicial, con el Poder Legislativo, con los organismos autónomos, con la universidad. Entonces, el trabajo que estamos haciendo ya es muy amplio porque, bueno, sabes muy bien que al extinguirse el IMIPE se viene transparencia para el pueblo a la Secretaría, y entonces nos tocan a nosotros 119 sujetos obligados que prácticamente es el 75-80% de trabajo. Hay aparte 9 autoridades garantes, como el Poder Judicial, el Poder Legislativo, los organismos autónomos, la Fiscalía, pero estamos trabajando muy en conjunto y al ser la enlace con la Auditoría Superior, pues estamos tratando de hacer todos un bloque, porque cuando a nivel nacional aparece Morelos, que no está, o que es el, era el, así nos tenían como el segundo estado con más observaciones, no aparece un ente, dicen Morelos, ¿no?
0: Cierto.
3: No dicen un ayuntamiento, dicen Morelos. Entonces, esa coordinación que tenemos a nivel nacional, creo que se debe reflejar en la coordinación también de los municipios.
0: Hay que resaltarlo, por supuesto, y conforme avance y se acerque esta fecha del encuentro, vamos haciendo el recordatorio, secretaria, para que podamos estar muy al pendiente de lo que ahí se aborde y de los beneficios que seguramente habrá para quienes estén, por supuesto, participando. ¿Algún mensaje final antes de concluir, por favor?
3: Pues comentarles que el gobierno que encabeza nuestra gobernadora Margarita González Saravia, creo que está, o reafirmamos el compromiso con la transparencia, con la legalidad, pero sobre todo cero corrupción.
0: Muy bien, nos gracias. Vemos pronto y actualizamos gracias. La información. Muchas la titular gracias. De la Secretaría de Anticorrupción y Buen Gobierno de aquí del Estado, Alejandra Pani Barragán, aquí con nosotros en la cabina de la 99 en Diario de Morelos Informa. Pausa, regresamos.
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5: Solicitamos su colaboración para localizar a los niños Ariadne Michel y Matías Ríos Guerrero, quienes al momento de su desaparición contaban con 8 y 10 años de edad respectivamente. Fueron vistos por última vez en noviembre de 2018 en Cuernavaca, Morelos, en compañía de Gerson Israel Ríos Corona, sin que hasta el momento se tenga noticias de su paradero. Se considera que la integridad de ambos pequeños se encuentra en riesgo toda vez que puedan ser víctimas de la comisión de un delito. 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
7: Son las 8 con 21 minutos.
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7: Muy buenos días, les saluda Diana Torres con el pronóstico del clima para este miércoles en Morelos. Mitad de semana y el clima sigue recordándonos que en julio es buena idea salir preparado para cualquier cambio. Aunque la mañana comenzará con ambiente agradable, por la tarde aumentará la presencia de nubes y las lluvias volverán a visitar varios municipios del estado. Cuernavaca tendrá temperaturas entre 17 y 27 grados con cielo parcialmente nublado y probabilidad moderada de lluvias durante la tarde y noche. Cuautla se esperan temperaturas entre 18 y 28 grados con ambiente cálido y lluvias dispersas durante la segunda mitad del día. Yecapixtla registrará entre 17 y 26 grados con nubosidad y posibilidad de lluvias ligeras. Temisco alcanzará una mínima de 17 grados y una máxima de 27 con ambiente húmedo y lluvias moderadas por la tarde. Tepoztlán amanecerá fresco con 16 grados y llegará hasta los 25 con alta probabilidad de lluvias aisladas hacia la tarde y noche. En gran parte de Morelos se espera una mañana con temperaturas agradables y algunos momentos de sol. Conforme avance el día, la nubosidad aumentará y crecerá la posibilidad de lluvias, especialmente durante la tarde y noche. Tip del día: si tienes oportunidad, aprovecha la mañana para hacer tus actividades al aire libre. El clima será mucho más estable antes de que lleguen las lluvias. Que tengas un excelente miércoles, nos escuchamos en el próximo pronóstico. Les informó Diana Torres.
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8: Bueno, desde ayer por la tarde se dio a conocer que agentes de investigación detuvieron al exdirector de Pemex allá en la Ciudad de México, luego de cumplimentarse una orden de aprehensión contra Víctor N., exdirector de la empresa paraestatal, por su probable responsabilidad en el delito de violencia familiar en agravio de su pareja. Víctor N. fue captado en videos agrediendo a golpes a su pareja, a su esposa. Esto ocurrió en marzo de 2026 en un domicilio de aquí del estado de Morelos. La víctima decidió hacer públicos estos videos, este material que captaron las cámaras de seguridad de la vivienda, y denunciar a este sujeto, quien fue ubicado allá en la Ciudad de México por agentes de la Fiscalía de la capital del país. Fue detenido en la colonia Narvarte, allá en la alcaldía En la colonia Narvarte de la Alcaldía Benito Juárez, en la capital del país, fue de inmediato puesto a disposición del Ministerio Público de aquí de Morelos, porque aquí inició la denuncia, aquí se cometieron los hechos y se sabe que al mediodía

0: con herramientas de protección y atención integral. El presidente de Canacintra Morelos, Alejandro Villarreal Vives, informó que el proyecto surge como una aportación del sector empresarial a la estrategia de seguridad del gobierno del estado. En una primera etapa, se beneficiará a 1,000 mujeres y la meta es alcanzar 100,000 usuarias en un plazo de 18 meses. Explicó que la aplicación contará con un botón de pánico para atender situaciones de riesgo, además de ofrecer asistencias en casos de fallas mecánicas o ponchaduras de neumáticos, orientación psicológica, atención médica y otros servicios de apoyo para colaboradoras, empresarias, emprendedoras y madres de familia. Villarreal Vives destacó que el proyecto es impulsado por empresas afiliadas a Canacintra, principalmente del sector de las telecomunicaciones, que aportarán la infraestructura para el funcionamiento de la plataforma. Asimismo, precisó que Redes Violeta no utilizará recursos públicos, ya que será financiado por la iniciativa privada. Aunque el servicio tendrá un costo operativo, las primeras 1,000 mujeres inscritas podrán acceder de manera gratuita gracias a la aportación de las empresas participantes. Finalmente, con esta estrategia, el organismo empresarial comentó que está buscando ampliar el acceso a herramientas de protección y atención para las mujeres, tanto en el ámbito laboral como en su vida cotidiana. Hasta aquí mi reporte.
1: Les decíamos hace unos momentos que después del ajuste tarifario a transporte público en Morelos, sí aumentaron las denuncias contra los ruteros por mal servicio, pero también hay operadores del transporte, los choferes, los trabajadores del volante, que han denunciado que los concesionarios, los dueños de las concesiones, se han aprovechado también para aumentarles la cuenta, en algunos casos de manera exorbitante, y es impagable. Por eso es que están pidiendo la intervención de las autoridades de movilidad. Escuchamos.
2: La Coordinación General de Movilidad y Transporte anunció que vigilará el cobro de la llamada cuenta que los concesionarios exigen a los choferes del transporte público. Esto luego de que operadores denunciaran incrementos de hasta el 50% en algunas rutas. El titular de la dependencia, Jorge Barrera Toledo, informó que ya sostuvo una reunión con representantes de organizaciones transportistas de la zona metropolitana y que este viernes volverán a reunirse para dar seguimiento a las inconformidades. El titular de la dependencia explicó que el objetivo es evitar que el reciente aumento a la tarifa del transporte público sea utilizado como pretexto para elevar de manera excesiva las cuotas que los operadores entregan diariamente a los dueños de las unidades del transporte público, aunque es importante resaltar que el coordinador reconoció que la forma en que cada ruta fija esos cobros depende de su organización interna, pero también aseguró que las autoridades revisarán puntualmente los ajustes para prevenir abusos entre los trabajadores del transporte público. En otro tema, Barrera Toledo también advirtió que si durante las revisiones se detectan irregularidades o incumplimientos relacionados con el ajuste tarifario, es decir, que estén cobrando de más, la Coordinación de Movilidad y Transporte aplicará las sanciones que correspondan conforme a la ley. Este es el reporte.
1: En temas educativos, al concluir ya el ciclo escolar, prácticamente 2025-2026, hay un diagnóstico que realizó el Instituto de la Educación Básica del Estado de Morelos, donde miden el rendimiento escolar. Hay una serie de factores que influyen para que un alumno destaque o se vaya rezagando. Por eso es necesario que se pueda revisar y que, además de la entrega de la boleta, aparezcan también aquellas áreas que requieren mayor atención para las y los alumnos. Escuchamos.
0: La evaluación diagnóstica que se aplicó por el Instituto de la Educación Básica del Estado de Morelos, el IEBEM, reveló que 3 de cada 10 estudiantes requieren un mayor acompañamiento académico, según informó el director general del organismo, Raúl Aguirre Spitia, quien aseguró que estos alumnos recibirán apoyo para fortalecer su aprendizaje de cara al próximo ciclo escolar. En entrevista, el funcionario explicó que los llamados ejercicios integradores permitieron medir el nivel de asimilación de conocimientos de los estudiantes. Estos resultados mostraron que el 30% obtuvo un aprovechamiento óptimo, el 40% alcanzó un desempeño aceptable y el 30% restante necesitará reforzamiento. El funcionario señaló que el acompañamiento deberá realizarse de manera coordinada entre docentes y padres de familia para

0: que los alumnos puedan regularizarse y comenzar el siguiente ciclo escolar en mejores condiciones. Añadió que el rendimiento académico puede verse influido por diversos factores, entre ellos las condiciones de cada comunidad y el acceso a herramientas tecnológicas que complementan el aprendizaje. Precisó que los padres de familia son informados sobre el desempeño de sus hijos mediante la entrega de boletas, en la que también se indican las áreas que requieren mayor atención cuando es necesario. Aguirre Spiti indicó que lectura y matemáticas continúan siendo las asignaturas que representan mayores retos para los estudiantes, por lo que seguirán siendo prioridad en las estrategias de reforzamiento. Hasta aquí mi reporte.
1: Hay una propuesta de reforma al artículo 131 de la Constitución Política del Estado que está en análisis y que tiene que ver con el sistema de pensiones aquí en el estado de Morelos. Ayer el grupo parlamentario del Partido del Trabajo en el Congreso local pidió que cualquier reforma a este sistema garantice los derechos laborales de los trabajadores y se construya mediante un proceso de diálogo con sindicatos, ayuntamientos y los distintos sectores involucrados. La postura fue presentada por la diputada Tania Valentina Rodríguez Ruiz y el diputado Alberto Sánchez Ortega durante una conferencia de prensa en el Congreso de Morelos, donde señalaron que esta propuesta actualmente está en análisis por parte del Poder Ejecutivo y que requiere de un estudio amplio antes de su eventual aprobación. Ayer desde el Ejecutivo, desde el Gobierno de Morelos, se aclaró que efectivamente este documento que ha circulado recientemente es un anteproyecto y que requiere aún el enriquecimiento de las partes involucradas. Escuchamos.
2: El gobierno de Morelos desmintió que exista una iniciativa formal para crear el Instituto de Pensiones del Estado de Morelos. El secretario de Administración y Finanzas, Jorge Salazar Acosta, aclaró que el documento que ha circulado es únicamente un anteproyecto en construcción y que todavía será analizado con sindicatos y diputados. La aclaración surge luego de que una legisladora local advirtiera que la propuesta pondría en riesgo derechos laborales. Sin embargo, el funcionario estatal aseguró que no existe un proyecto firmado por la gobernadora ni presentado oficialmente ante el Congreso de Morelos. También explicó que el Poder Ejecutivo trabaja en un borrador para recibir observaciones y construir una propuesta de consenso, por lo que rechazó que ya se haya definido reducir pensiones, aumentar los años de servicio o establecer a quienes aplicarían las nuevas disposiciones. Finalmente, confirmó que la iniciativa no será enviada durante el actual periodo ordinario de sesiones que concluye el próximo 15 de julio y reiteró que el gobierno de Morelos privilegiará el diálogo antes de presentar cualquier iniciativa, además de exhortar a la población a informarse únicamente a través de los canales oficiales. Este es el reporte.
1: Bueno, en temas turísticos, se avecina ya el periodo vacacional de verano y algunos museos de la ciudad capital pues esperan un incremento en la afluencia de visitantes. Escuchamos.
0: El Museo Regional de los Pueblos de Morelos, Palacio de Cortés, espera incrementar hasta un 50% el número de visitantes durante las vacaciones de verano, una de las temporadas más importantes del año para el recinto. El director del museo, Rodolfo Candelas Castañeda, informó que la expectativa es recibir un promedio de 1.200 personas al día, aunque señaló que el aumento no se reflejó al inicio de este periodo vacacional debido al interés generalizado por el Mundial de Fútbol. Sin embargo, confío en que la afluencia crezca una vez concluido el torneo. Y como parte de la oferta de verano, el museo inaugurará dos exposiciones temporales, una dedicada a la cultura popular y otra a la fotografía, además de actividades complementarias para los visitantes. Actualmente, el recinto cuenta con 7 salas de exhibición y abre de martes a domingo de 9 de la mañana a 6 de la tarde. La entrada general tiene un costo de 105 pesos de martes a sábado. Los visitantes nacionales reciben el 50% de descuento, mientras que estudiantes, docentes, personas adultas mayores e integrantes de pueblos originarios con identificación vigente tienen acceso gratuito. Además, todos los domingos la entrada es libre para el público en general, por lo que las autoridades invitaron a las familias a que aprovechen este periodo vacacional para conocer uno de los recintos históricos más importantes de Morelos. Hasta aquí mi reporte.
1: Momento de hacer la segunda pausa, pero tenemos más información.
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6: Son las 8, con 40 minutos.
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1: Hoy vamos a hablar de la inteligencia artificial, ciencia y conectividad global, tres temas que marcaron la agenda tecnológica en los últimos días. La Organización de las Naciones Unidas lanzó una advertencia importante. La IA está avanzando tan rápido que ya es momento de establecer reglas globales para su desarrollo y uso. El secretario general de la ONU, Antonio Guterres, señaló que esta tecnología puede traer enormes beneficios, pero también riesgos si no existe una supervisión adecuada, especialmente en áreas sensibles como la seguridad y la información, así como la protección a menores. Y hablando de avances, la empresa Anthropic presentó Cloud Science, una nueva plataforma de inteligencia artificial diseñada para ayudar a científicos e investigadores. La herramienta puede analizar información especializada, trabajar con datos de química, genética y biología, e incluso ayudar a generar documentos y resultados reproducibles para acelerar descubrimientos científicos. En otras palabras, la IA ya no solo responde preguntas, ahora también se convierte en un asistente para la investigación de alto nivel. Pero para que toda esta inteligencia artificial funcione, se necesita una enorme infraestructura tecnológica. Por eso destaca el anuncio de un nuevo cable submarino de alta capacidad que lleva por nombre I2C, el cual es impulsado por Microsoft y Lightstorm. Este sistema conectaría India, Malasia y Singapur, permitiendo transportar grandes volúmenes de datos con mayor velocidad y confiabilidad. Estos cables submarinos son literalmente las autopistas ocultas de Internet y son fundamentales para sostener el crecimiento de los servicios digitales y de la propia inteligencia artificial. Así que mientras el mundo debate cómo regular la IA, las empresas continúan desarrollando herramientas más avanzadas y construyendo la infraestructura que hará posible la próxima generación de tecnología. Hasta aquí con la información de esta semana. 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
2: La presidenta encargada de Venezuela, Delcy Rodríguez, afirmó ayer que la labor de los rescatistas mexicanos tras el doble sismo del 24 de junio ha sido muy importante para el país y también comentó que solicitarán a México, a la presidenta, su cooperación técnica para la fase de reconstrucción de infraestructuras. Desde Morelos también se ha pedido el apoyo de la ciudadanía para enviar víveres a los damnificados. Escuchamos.
3: Un centro de acopio fue instalado en la Plaza de Armas de Cuernavaca para recibir ayuda destinada a las familias afectadas por el terremoto en Venezuela. El ciudadano venezolano Roberto Carlos Araujo informó que con apoyo del gobierno de Morelos, la colecta permanecerá abierta hasta el día jueves 9 de julio. Se reciben alimentos no perecederos, agua embotellada, medicamentos, artículos de higiene personal y otros productos de primera necesidad. Explicó que esta es la segunda campaña de recolección, ya que los primeros apoyos ya fueron entregados, pero las necesidades de la población venezolana continúan. Los insumos serán trasladados el día viernes a la Ciudad de México para ser entregados al Consulado de Venezuela y posteriormente enviados por vía aérea a las zonas afectadas. Finalmente, el venezolano Roberto Carlos Araujo agradeció la solidaridad de los morelenses e hizo un llamado a la población para sumarse con cualquier donativo, al señalar que miles de familias venezolanas aún enfrentan las consecuencias del desastre. Este es el reporte.
2: 8:48, momento de escuchar información del Mundial con Checo Vázquez.
4: ¿Qué tal, amigos? Nos vamos con la información deportiva. Egipto estuvo a minutos de firmar la mayor sorpresa del Mundial 2026, pero Argentina protagonizó una remontada épica para imponerse 3-2 y avanzar a los cuartos de final. Los faraones golpearon primero con un cabezazo de Yasser Ibrahim, esto al minuto 15, y 5 minutos después el arquero Mosaba Shobeir le atajó un penal a Leo Messi. En el complemento, Egipto volvió a celebrar con un gol de Zico, pero la polémica apareció y el VAR lo anuló por una falta previa en el inicio de la jugada. Minutos más tarde, el propio Zico marcó el 2-0 al minuto 67, y cuando el partido parecía sentenciado, llegó la reacción de Argentina. Cristian "El Cuti" Romero descontó para el albiceleste, luego Messi empató con un golazo, y ya en tiempo agregado, Enzo Fernández marcó de cabeza el 3-2, en otra acción que también generó polémica, por un posible contacto a Salah que no fue sancionado. Con esta remontada, Argentina avanzó a los cuartos de final, en los cuales se enfrentará a Suiza, en busca de mantener vivo el sueño del bicampeonato. En otro encuentro, Suiza se convirtió en el último invitado a los cuartos de final del Mundial tras eliminar a Colombia en una dramática tanda de penales con un marcador de 4-3, luego de que el partido terminara 0-0 tras los 90 minutos y los tiempos extras. El encuentro fue muy cerrado y ambas escuadras generaron oportunidades de gol. Colombia tuvo las más peligrosas, sin embargo sus delanteros no pudieron vencer al arquero Kobel, quien terminó siendo la figura del partido al detener un disparo en la definición desde los 11 pasos. Otro que destacó fue Camilo Vargas, jugador del Atlas, quien mantuvo el cero en el arco colombiano. Sin embargo, en la tanda de penales, Suiza selló su triunfo con un 4-3. Con este resultado, los suizos avanzaron a los cuartos de final, donde enfrentarán a Argentina, mientras que Colombia quedó eliminada tras una destacada actuación en la Copa del Mundo. Ya quedaron definidos los cuartos de final. Francia se enfrentará a Marruecos el jueves a las 2 p.m., mientras que España se medirá a Bélgica el viernes a la 1 de la tarde. Por su parte, Noruega se enfrentará a Inglaterra el sábado a las 3 p.m. Y por último, Argentina se enfrentará a Suiza el sábado a las 7 de la noche. Hasta aquí la información deportiva. Reportó para Grupo Diario de Morelos, Checo Vázquez.
2: Gracias, Checo. Escuchamos ahora el comentario del profesor Pablo Rubén Villalobos.
5: ¿Qué tal, amigos? Con el saludo habitual para todos ustedes. En gotas vamos a nuestro acostumbrado comentario editorial. Payaso, clown, quién sabe qué le pasa, pero el caso es que Donald Trump, presidente de los Estados Unidos de Norteamérica, se ha convertido simplemente en un espectáculo que lo da cuando quiere ser protagónico sin corresponderle. Tal es el caso del momento en que telefónicamente quiso dar órdenes y firmar una orden presidencial autoritaria frente a una circunstancia del fútbol. Quiso corregir al árbitro, quiso cambiar las circunstancias de un partido de fútbol, y eso porque estaba jugando, parece que los Estados Unidos, que a final de cuentas Donald Trump lo mandaron por un tubo los de la FIFA y los árbitros y demás cuestiones, y a Estados Unidos lo eliminaron, igual que a México. Pero bueno, allá el güero del copete se sentía el mero mero para convertirse en árbitro y nada más no le funcionó. ¿Cuánto protagonismo de payaso tiene el presidente de los Estados Unidos, metiéndose en cuestiones que no le incumben y por lo cual, pues, degrada su degradada personalidad? Mejor cambio de tema y vayamos también por Estados Unidos con lo del Mayo Zambada, que hasta ahora, 2 años después de que fue detenido Mayo Zambada, secuestrado por los rumbos de Sinaloa, para ser llevado presuntamente por uno de los hijos del Chapo Guzmán, en una avioneta fletada y con la participación de agentes del FBI o de la DEA o de lo que vaya usted a saber qué, pero hasta 2 años después se ha convertido en el tema del gran escándalo que hace el gobierno de la República desde el Palacio Nacional, en su segundo piso de la Cuarta Transformación, a cargo de Claudia Sheinbaum, para reclamar que no se cumplieron, que se violó la Constitución, que se violó la Carta de los Derechos Humanos, que se violaron los acuerdos internacionales y quién sabe cuánto más, dijeron ahí mismo en Palacio Nacional las funcionarias de Claudia Sheinbaum, tratando de meter la nariz, que no las narices, en esta cuestión. Así las circunstancias. Bueno, lo del Mayo Zambada está él a buen recaudo. Y pide atentamente a las autoridades judiciales de los Estados Unidos, que de plano ya le dicten su sentencia de cárcel eterna para el Mayo, es lo que pide, pero con buena atención médica por su quebrantada salud. Parece que el Mayo está acuerdo y los Lorenzos están por acá en los espacios del gobierno de la República, tratando de clamar y exclamar y manifestar y reprochar los procesos que se siguieron para llevárselo de México hacia los Estados Unidos. Ni modo, así son estas cuestiones cuando no tienen elementos. Nunca que recordemos nosotros en los últimos 6 o 7 sexenios habían estado las relaciones entre México y los Estados Unidos tan quebrantados como lo están actualmente con este segundo piso de la Cuarta Transformación. ¿Qué trompiza? ¿Qué Claudia Sheinbaum está dando la batalla, el pleito, pero al mismo tiempo se está poniendo de pushing back frente a Donald Trump para evidenciar las relaciones quebrantadas entre México y los Estados Unidos? Para concluir, ¿vieron ustedes la proyección del director de petróleos de una de las 50,000 áreas que tiene Pemex, la representante petrolera de México? Bueno, pues ya fue detenido y el asunto está turnado a las autoridades judiciales de Morelos, porque aquí fue donde se le detuvo. Hasta mañana, que será un día más. Hoy está siendo un día menos. Pablo Rubén Villalobos se despide de ustedes. Gracias a mis compañeros en cabina. Buenos días. A cuidarnos.
2: Gracias, profesor, por su participación de esta mañana. Gracias, Jerry Casamate, en los controles, en la operación. Carlos Velanes en la producción. Yamil Ortiz en la asistencia. Soy Salvador Valora. En unos minutos, Miguel Barrientos en De Buena. 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
21: Son las 9, con un minuto.
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1: ¡Hey, hey, hey! ¡Good morning, people! ¡Woo! Seguimos de buenas con Miguel ya en este segundo bloque a partir de este momento y hasta la una de la tarde. Contigo, diversión, música, entretenimiento, promociones y muy buena vibra en este verano muy 99. Recuerda que estamos a través del 777-499-1991 para que tú también nos puedas compartir tus canciones y puedas decirnos dónde nos estás escuchando. En este primer bloque, dinos dónde nos estás escuchando a través de un mensaje de voz o una foto. Mike, mira, yo te estoy escuchando desde tal colonia en mi auto. Yo te estoy escuchando desde mi computadora en la oficina. Yo te estoy escuchando desde mi bocina inteligente. Tienes hasta las 9:20 de la mañana para decirnos dónde nos escuchas. 777-499-1991. Y ganar, por supuesto, esta mañana de buenas con Miguel. 9:03. Así arrancamos con esta gran canción. Oye, qué buena rola, ¿eh? Que tenía un rato que no la escuchábamos. 5 More Hours de The Oro con Chris Brown.

Harry Styles, a las 9 de la mañana ya con 12 minutos. ¿Dónde nos estás escuchando? Tienes solamente 8 minutos para seguir participando con nosotros y ganar foto o un mensaje de voz. ¿Dónde nos escuchas? Tienes que decir que estás de buenas con Miguel en tu trabajo, en tu computadora, en la app, donde quiera que te encuentres.

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2: 9 de la mañana, ya con 15 minutos, ahí en Worried de One Republic, aquí en la 99, tu estación favorita en Morelos. Saludos para el buen Robert de la Paz. ¿A dónde vas, mi querido Robert de la Paz? Ya vas tarde, si la entrada es a antes de las 8 de la mañana a las escuelas. Bueno, es lo bueno de ser jefe, ¿verdad? Después de terminado tiempo, no, ya llegas a la hora que quieres, Robert. Te mando un gran saludo. 9:15, pero vámonos con la pregunta mañanera. No, perdón, el tema del día de hoy. La mañanera ya fue. La mañanera ya fue, pero vámonos con el tema del día de hoy. A ver, cuéntanos, por favor, ¿qué crees que era mejor antes y no hay quien te haga cambiar de opinión? ¿Qué cosas, situaciones, no lo sé, crees que era mejor antes y no hay quien te haga cambiar de opinión? ¿Qué era antes mejor y hoy no hay nadie que te haga cambiar de opinión? Cuéntanos a través de un mensaje de voz, 777-499-1991, participa con nosotros y gana.

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1: Son las 9:20.
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0: Estamos de buenas con Miguel, 9 de la mañana, ya con 28 minutos en la ciudad de la eterna primavera. 9 con 28. Eso fue Shakira, Shakira con Alejandro Sanz y eso llamado Bésame. Estamos con este tema del día de hoy. A ver, ¿qué nos dicen ustedes a través del 777-491-991? Hablemos, ¿qué era mejor antes? Y no hay quien te haga cambiar de opinión. Mike, esto era mejor antes. Y digan lo que digan, esto es mejor que antes. No hay nada como esto.
1: Hola, buenos días. Aquí nuevamente sigo escuchando De Buenas con Miguel.
0: Tú muy bien.
1: Y para mí lo que era mejor antes que ahora, pues es la convivencia entre la gente. No había celulares, no había tablets ni computadoras. Casi no había videojuegos y pues era más personal la convivencia. Al igual que la música de antes, pues es imborrable a comparación de la de ahora.
0: Ok. Sí, ok, ahí está un punto de vista. ¿Ustedes qué opinan de esta situación? Creo que sí, miren, si a mí me dieran la opción de... Miguel, te vamos a dar estas dos opciones. Que la vida continúe sin tecnología o que sí llegue la tecnología a partir del año 2000. ¿Qué elegirías tú? Que siguiéramos sin tecnología. Yo elegiría eso. O sea, me encanta la tecnología, el internet, los celulares, las computadoras, las apps. Todo eso está genial. Pero la verdad yo sí elegiría que existiera un mundo sin tecnología, que siguiéramos como estábamos por ahí de los finales de los 90. ¿Y ustedes qué elegirían, hablando de esto? Creo que sí, definitivamente el mundo era mejor sin tecnología. Digan lo que digan, ¿o no?

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1: Vámonos con La Bolsa de Trabajo en este miércoles 8 de julio del 2026. ¿Ok? ¿Listos? Si aquí tienen algunas oportunidades de empleo, recuerda si se te va algún dato, algún teléfono, dirección o algunos requisitos que piden para estos empleos que te vamos a compartir el día de hoy. No te preocupes, me envías un mensaje de WhatsApp al 777-499-1991 y con mucho gusto yo te envío la bolsa de trabajo, ¿sale? A través de nuestro WhatsApp, 777-499-1991. Empresa de venta y renta de maquinaria en Jutepec está solicitando ejecutivo de ventas con licenciatura o ingeniería en área administrativa o afín, experiencia en ventas y también en negociación, licencia de conducir y disponibilidad para viajar. Se ofrece sueldo base competitivo, comisiones y prestaciones de ley. Si estás interesado, envía tu CV al 777-234-2707. 777-234-2707. Empresa en Norte de Cuernavaca solicita contador titulado para puesto de auxiliar administrativo con mínimo de 2 años de experiencia en manejo de ingresos. Se ofrece sueldo competitivo y prestaciones completas. Enviar CV al WhatsApp 777-116-1620. 777-116-1620. También empresa de seguridad solicita guardias para zonas de Lomas de Cortés, en Ocotepec, Satélite en Cuernavaca y Anenecuilco. Informes al 777-124-1246. 777-124-1246. Tintorería Urban Clean solicita personal para las áreas de lavado y planchado que cuente con experiencia y disponibilidad de horario turno de 8 horas, sueldo atractivo y prestaciones de ley. Informes vía WhatsApp al 777-460-9179. 777-460-9179. Tacos El Portón solicita taquero con experiencia con horario de lunes a sábado de 2:30 de la tarde a 10 de la noche. Puede presentarse con solicitud en Francisco Leiva número 71, esquina con Cuauhtémoc en el centro de Cuernavaca o comunicarse al 777-104-3372. 777-104-3372. También solicitan chofer repartidor con experiencia en ramo ferretero y tlapalero con disponibilidad de horario. Para agendar entrevista, comunícate al 777-364-6829. Y hasta aquí la bolsa de trabajo. ¿Hay alguno que te interesó? ¿No alcanzaste a anotar el teléfono para contacto? Envíanos un mensaje al 777-499-1991 y te enviamos la bolsa de trabajo de Diario de Morelos.
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1: ¿Qué tal, familia 99? ¿Cómo va su mitad de semana? 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
2: Hola, ¿qué tal? Buenos días. Yo soy Víctor Manuel Romano y le presento el corte informativo de Diario de Morelos. La Coordinación General de Movilidad y Transporte supervisará el cobro de las llamadas cuentas que los concesionarios exigen a los choferes del transporte público, tras denunciar el incremento de hasta un 50% en algunas rutas, así lo informó su titular, Jorge Barrera Toledo. El gobierno de Morelos incorporó las rutas del transporte público de la zona metropolitana a Google Maps para que los usuarios consulten recorridos, paradas e itinerarios desde dispositivos móviles, así lo dio a conocer la dependencia. La Canacintra Morelos presentó la iniciativa Redes Violeta, un programa que busca fortalecer la prevención de la violencia contra las mujeres mediante una plataforma tecnológica que ofrece herramientas de protección, atención psicológica, asistencia médica y servicios de emergencia. Esta es toda la información al momento. Consúltela a detalle en la edición impresa de nuestro periódico Diario de Morelos. Que tengan todos una excelente mañana de miércoles.
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4: Son las 10 con 4 minutos.
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0: 10 de la mañana, ya con 7 minutos aquí en la 99 de Buenas con Miguel. Gracias por seguir con nosotros y escuchemos qué es lo que nos dicen respecto a este tema del día de hoy. A ver, ¿qué nos comparten a través de nuestro WhatsApp? En el 777-491-991. ¿Qué era mejor antes y no hay quien te haga cambiar de opinión?
1: Hola, muy buenos días.
0: Buenos días.
1: Yo creo que es mucho mejor el sabor del pan de una marca muy reconocida. Uh-huh. Por ejemplo, las donitas en especial, que antes habían súper deliciosas, de verdad, y hay veces que se me antoja. Las he comprado ya en varias ocasiones y no saben igual. Entonces, definitivamente cambiaron la receta de ese pan de dulce.
0: Órale.
1: Y yo creo que el de antes era muchísimo más delicioso.
0: Ok, perfecto, muchas gracias. Oye, aquí hay dos factores. Una, que se dice que sí empezaron a cambiar los ingredientes. No pueden ser los mismos ingredientes de hace 20 años o 30. Pero también lo que son tus papilas gustativas. O sea, tu lengua y todo esto está más desgastado que cuando antes comías eso y te sabía rico. A lo mejor las primeras veces. Hoy en día, ¿cuántas cosas no has comido que todo lo que es precisamente tus papilas gustativas, pues ya lo detectan como algo pues no nuevo, como algo que a lo mejor ya no te sabe tan rico, porque se va desgastando? Vamos perdiendo también ese buen taste para nuestros... dulces o comidas favoritas de antes. Y además, a esto súmale la nostalgia, que seguramente te recuerda a momentos esas donitas cuando te las comías antes y te sabían súper ricas. Y hoy en día las traes a lo que es este presente y no te saben igual, porque pues ya no estás en ese momento. Te digo, las papilas gustativas también ya están desgastadas, están contaminadas, has comido quién sabe cuántas cosas. Y además también los ingredientes, yo digo que tampoco ya no son los mismos. ¿O qué opinan ustedes de este tema? ¿Qué más nos dicen? ¿Tenemos creo que otro? ¿Otro más o ya no? Ok, ahorita lo ponemos. Mientras tanto, sigan enviando sus mensajes de voz al 777-491-991. Participen y ganen.

0: Aquí andamos de buenas con Miguel, escuchando que era mejor antes y no hay quien te haga cambiar de opinión. ¿Qué nos dicen por aquí en sus mensajes de voz? 777-491-991. Hey, hey.
1: Hola, Mike. Buenos días. Aquí escuchando la 99 desde el trabajo.
0: Yes,
1: y
0: muy bien.
1: Y participando con la pregunta de hoy, yo pienso que era mejor antes todo, ya que prácticamente había una mejor convivencia con las personas, al igual que cuando éramos niños también podíamos jugar en la calle, echar una cascarita, jugar tal vez canicas, las escondidas, las strays, convivir con otras personas sin necesidad de hacer uso de la tecnología como un teléfono, una tablet, una computadora, ¿no?
0: Uh-huh.
1: Ya que pues actualmente ahorita todo eso se ha perdido, ya que los niños en este caso ya también buscan como una interacción más con los teléfonos, celulares, todo lo que sea el aparato tecnológico.
0: Sí.
1: Y es algo que se ha perdido, ¿no? Entonces yo pienso que todo será mejor antes. Gracias, ojalá me puedas regalar boletos para el Acuario Michin.
0: Claro que sí, mándame tu nombre por favor y ya te doy indicaciones para que te vayas al Acuario Michin Ciudad de México. Solamente en la 99 donde tenemos las mejores promociones en este verano, muy 99. 10:22. 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
1: Son las 10 con 23 minutos.
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0: Pacha Yan, a las 10 de la mañana, ya con 34 minutos en la ciudad de la eterna primavera. Saludando, por supuesto, ya lo saben, a todo nuestro estado de Morelos, a Puebla, Guerrero, Tlaxcala, Estado de México y a todos los lugares donde nos escuchan también, por supuesto, a través de nuestra página en internet, la99.com, donde encuentras información de cine, de música, entretenimiento y, por supuesto, información que necesitas saber si vives aquí en Morelos. Y de verdad que es súper importante que estés ahí también a través de la99.com. Y próximamente vamos a tener una sorpresa. Si tú eres fan de Buenas con Miguel, a través de nuestra página de internet, la99.com. Así que gracias por escucharnos y por leer toda la información que ahí tenemos. Y mientras tanto, seguimos con este tema del día de hoy. Esas cosas que nosotros creemos que fueron mucho, mucho, pero mucho mejor antes, y no hay quien nos haga cambiar de opinión. ¿Qué nos dicen por aquí? Hola, hola.
1: Hey, hey, hey, ¿qué tal, Miguel? Aquí escuchándote desde la Ciudad de México a través de la app, que aunque tenga desfase,
0: pero poquito.
1: Espero que todavía se escuchen.
0: Claro.
1: Mi audio. Y igual opino, mi opinión es que sí, efectivamente, yo que me dedico y vivo prácticamente de la tecnología, siempre lo he dicho, la tecnología no es mala, el problema es que nunca la aprendió a usar para bien el ser humano, del 100% de la tecnología.

0: te puedo asegurar que el 80% se utilizan puras tonterías y
1: ¿qué
0: solo
1: pasó?
0: El 20% se, okay, se utiliza para cosas buenas, sobre, okay, todo en salud, que es, mm, donde más debería de aplicarse la tecnología. Uh-huh. Al igual que tú, yo me quedo con la época de los que te gusta, por ahí de los 2000, 90 y algo, que era cuando apenas estaba empezando a despegar la tecnología, siendo de generación X, pues me tocó ver todo este cambio. Me tocó ver el surgimiento de los correos electrónicos, sí, los famosos chats, el chat se llamaba, mi correo todavía es Hotmail, pero aún así, si me dieran a escoger, sí, yo me regreso a esa época en la cual cuando querías quedar con alguien, hablabas por teléfono con esa persona, quedabas con esa persona y listo, hasta ahí. Tú sabías que tenías que llegar, no existían los celulares donde te localizaban inmediatamente, ¿no? O sea, creo que era mucho mejor. Saludos.
1: Saludos, muchas gracias por compartir con nosotros también en esta mañana. Y sí, yo me quedaría con la vida antes de la tecnología, todo lo que da como está el día de hoy. Amo la tecnología, se los digo, o sea, de verdad. Y a mí me funciona muchísimo para el trabajo y para todas las actividades que hago, pero sí preferiría vivir sin tecnología. La que tenemos hoy.
2: Buen día, Mike.
1: Ya hola,
2: escuchando,
1: hola.
2: Mi locutor favorito, el, yes, de Buenas con Miguel.
1: Tú muy bien.
2: Amigo, yo lo que creo que antes era mejor era cómo estaban manejados los partidos de fútbol con las antiguas reglas, es decir, que no involucraban la tecnología para tomar decisiones y poder anular goles o avalar penales. Antes tenía más continuidad del fútbol, todo recaía sobre tres personas y pues era lo que había y lo que estaba, mucha continuidad, no había pausas de hidratación. Entonces los juegos para mí en este mundial que ya pues vamos casi de salida, este tipo de cosas la verdad es que creo que no le abonan, porque también para mí siempre he pensado que la tecnología es manipulable y como tal, pues se puede manipular la opinión de la gente que lo ve, aunque me digan misa. Entonces, yo no estoy de acuerdo.
1: Ok.
2: Pero antes era mejor el fútbol. Te mando un gran abrazo.
1: Muy bien, miren, otro punto de vista también interesante, ¿eh? Para los que son FIFAs o futboleros, ¿qué opinan de esto? El fútbol, bueno, el torneo o los torneos internacionales de fútbol eran mejor antes que hoy con tecnología. ¿Qué opinan ustedes?
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0: Light, 10 de la mañana ya con 51 minutos en la ciudad de la eterna primavera. ¿Dónde están escuchándonos ustedes? Cuéntenos a través de un mensaje de voz en el 777-491-991. Hola, hola.
1: Hola, Miguel. Buenos días con Miguel. Yo escucho la 99.1 desde la app con mi iPad. Saluditos. Ojalá me puedas dar boletos para el balneario Temisco. Gracias, Leti González.
0: Gracias, mi querida Leti, por escucharnos desde nuestra app en tu iPad. Y ustedes también síganse reportando, ¿eh? ¿Dónde están escuchando la 99 de Buenas con Miguel? Y también, ¿qué opinan del tema del día de hoy? Hola, hola. ¿A quién tenemos por aquí con ese tema?
2: Buenos días, aquí escuchando la 99 de Buenas con Miguel.
0: Yes.
2: Lo que extraño de antes es la música. Antes había música más bonita. Ahorita pues ya el reggaetón y bueno, no me gusta mucho a mí el reggaetón, ¿verdad? Por eso. Pero
0: no
2: sí,
0: mucho,
2: siento
0: pero
2: que
0: sí.
2: Antes había música más bonita, de todos los géneros. Y también otra es de que pues bueno, el salir el estar afuera jugando con tus amigos, con tus vecinos. Y ahorita pues ya, eso también ya no se puede por la inseguridad. Saludos.
0: Saludos, excelente día para ti. Pues no todo el reggaetón es malo, ¿eh? Como no todo el pop es bueno o no todo el rock es bueno. Ni todas las baladas son buenas. Cada uno de los géneros tiene como que, pues algo que nos puede gustar más o menos, o que nosotros consideramos que no está muy padre, y otras cosas que nos encantan. Te aseguro que seguramente hay 2-3 canciones de reggaetón que te gustan mucho y dices, pero solamente me gustan estas, no me gusta más reggaetón. Igualmente con las canciones de rock, con las de baladas o con las de pop, ¿no? ¿Qué opinan ustedes? Platíquenos. 10 de la mañana con 53 minutos. Por cierto, le mandamos saludos a Patty. Mi querida Patty, gracias por escucharnos y escribirnos a través de nuestra app de la 99. 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
3: Son las 11 en punto.
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16: Arrancamos el consultorio de Miguel, nuevo episodio. Muchísimas gracias por vernos y escucharnos también a todos los que nos siguen a través de YouTube en Diario de Morelos 1 y también a través de la 99 FM. Quédense con nosotros porque es un tema, como cada episodio, interesante, pero además es un tema que no habíamos tocado aquí en el consultorio de Miguel y que es importante que papás y mamás pongan mucha atención sobre lo que vamos a estar hablando el día de hoy. Recuerden, si tienen dudas, si tienen preguntas de forma anónima, nos pueden hacer llegar lo que son sus comentarios. comentarios al 777-499-1991. Está con nosotros hoy la doctora Cian Fernández Arriaga, que es endocrinóloga, a quien le agradecemos mucho que nos apoye con este tema el día de hoy. Doctora, bienvenida al consultorio de Miguel.
17: Hola, muchas gracias, Miguel, por la invitación.
16: Al contrario, y vamos a tocar un tema que a lo mejor yo no lo había escuchado, incluso entre lo que son pues pláticas de adultos, de papá o de mamá. Por eso la importancia de que el día de hoy nos apoye con este tema y sobre todo los que nos escuchan y las que nos escuchan, pues nos hagan llegar sus dudas o preguntas. Hablaremos de lo que es pubertad precoz. Doctora, ¿qué es la pubertad precoz?
17: Pues así es, Miguel. Fíjate que ahorita que estás comentando de los papás, pues sí, cada vez se hace justo como más frecuente y entre los papás como que se tratan de comunicar, ¿no? Pero lo importante es saber qué es una pubertad precoz, que es la presencia o empiezan a aparecer los caracteres secundarios en niñas menores de 8 años y en niños menores de 9 años. O sea, esa es una edad que no es normal, ¿no? Entonces puede tener, por ejemplo, en las niñas el crecimiento de la glándula mamaria antes de los 8 y entonces eso es un dato de alarma. Al igual que en los niños, pues también sus genitales empiezan a tener cambios antes de los 9 años. Eso no es normal. O sea, definitivamente hay que estudiarlos más.
16: Doctora, ¿esto está pasando mucho o en qué porcentaje se está presentando ya actualmente con las infancias?
17: Pues fíjate que antes era una prevalencia un poco más baja, pero en los últimos 10 o 15 años han aumentado hasta casi un 25% más de los casos. ¿Por qué se ha visto asociado? Porque pues ya estamos estudiando más y pues empieza lo que son los disruptores endocrinos, ¿no? Son sustancias que pueden alterar algún problema en nuestro cuerpo. Okay. Y entonces seguro ustedes han escuchado, ¿no? Lo de los plásticos BPA, que hay que usar BPA, ¿no? Usar, no evitar parabenos, o sea, hay muchas cosas que están haciendo eso, que se estimule un eje que no debería de estarse activando.
16: Tal vez, a lo mejor muchos ya nos olvidamos de cuál es el lapso de años o de edades más bien, donde se considera la pubertad, ¿no? Y ahora que tenemos pubertad precoz, también sería importante mencionar cuál es la edad de la pubertad que tenemos que experimentar nosotros.
17: Sí, los cambios de pubertad de manera temprana, pero es normal, en niñas a partir de los 8. O sea, unas niñas pueden empezar a los 8, otras 9, 10, 11, ¿no? Uh-huh. Y van a empezar, como digo, con el crecimiento de la glándula mamaria. De ahí pasa un periodo de 2 años, 3 años, hasta como terminar su pubertad, que pues es con la presencia del periodo, el primer periodo menstrual. Uh-huh. Y en caso de los niños, empiezan a los 9 y también pueden empezar 9, 10, 11, 12. Depende ahora sí como de la genética, de los factores, del ejercicio. Hay muchas cosas que hacen eso. Y pues aproximadamente a los 13 y medio hacen el cambio de voz los niños, el estirón, y ya aproximadamente a los 15 ya. Aquí lo que hay que recalcar, que existe antes el mito de que las niñas crecíamos hasta los 18 y los hombres hasta los 21, y pues la pubertad nos va a dar ahora sí que el último estirón y lo que nos va a dar la estatura final. Uh-huh. Y muchas veces eso acaba mucho más temprano de lo que consideramos.
16: ¿Cuándo un cambio físico deja de ser normal y se convierte en una señal de alarma para papá o mamá?
17: Pues independientemente, digo, antes de los 8 años en niñas, uh-huh, sí hay que estar muy al pendiente del crecimiento mamario, ¿no? Las niñas empiezan a quejar, pueden tener dolor donde están las glándulas mamarias, pueden tener comezón, incluso les duele, se ponen boca abajo, ¿no? Y eso lo detectan. Las mamás empiezan, ay, le salió, se golpeó, o sea, es como que típico, ay, es que se pegó en el fútbol y eso, pero pues empiezan a ver. Y muchas veces es asimétrico, que una glándula crezca y la otra no, ¿no? Okay. En esa parte. Y ya en los niños es un poquito más complicado porque difícilmente ellos se dan cuenta de cuándo está aumentando el volumen testicular, que eso nosotros lo tenemos que ver y medir obviamente en el consultorio. Uh-huh. Entonces es un poco más tardío y me han llegado muchos niños que ya tienen 10 años, que ya tienen su cambio de voz, que no es normal tener un cambio de voz, que crecieron de repente muy abrupto y todo el mundo dice, ay, mira qué grande va a ser, pero más bien eso no es normal, ¿no?
16: Okay.
17: Entonces, cambios de voz. ¿Qué pueden empezar? A veces nos podemos confundir un poquito porque también los llevan a la consulta porque empiezan con el olor a sudor, ¿no? Entonces, eso es otra cosa, ¿no? Que se llama adrenarca, que es empezar el olor a sudor más temprano, a los 5, 6, 7 años, pero ese depende de otra glándula, que es la suprarrenal, y no es lo mismo. O sea, si yo tengo olor a sudor, no es lo mismo que es una pubertad.
16: Ok. ¿Y qué pasa tal vez con papá o mamá que dicen, a mí también me pasó temprano? ¿Este tipo de pubertad precoz también puede ser hereditaria?
17: Sí, claro, por supuesto. De hecho, siempre cuando va el paciente, interrogamos a la mamá edad de su primer periodo y papá estirón puberal, porque sí tiene un factor genético. Entonces, muchas mamás dicen, es que yo tuve mi periodo a los 9, a los 10, a los 8, es que mi abuelita también. Entonces digo, pues antes no se usaba, como que decían, pues ya te pasó, hija, y pues, ¿no? Entonces eso hacemos énfasis, ¿no? En ver Porque, pues al final, ¿qué pasa? Si uno hace una pubertad temprana, su crecimiento se detiene mucho antes de lo esperado y no llegan a una estatura adecuada.
16: ¿Qué tan importante es detectar precisamente este tipo de problema a tiempo? Hablamos siempre de prevención aquí en el consultorio, es nuestro propósito, pero ¿qué pasa si se ignoran este tipo de pubertad precoz?
17: Pues, o sea, se ha visto a la larga, bueno, primero que nada, pues es impactante que una niña tiene 8 años, me han llegado niñas de 8 años que ya tuvieron su periodo y pues ellas ni sabían, ¿no? Entonces, uh-huh, la parte emocional y psicológica es difícil, ¿no? Porque se ponen a llorar, ¿qué pasó? De hecho, se asustan mucho, ¿no? En esa parte. A larga evolución se ha visto que estas niñas o niños que tienen pubertad precoz asocia más a diabetes, a hipertensión, a obesidad, a resistencia a insulina, ¿no? O sea, otros factores metabólicos a futuro. Y también a veces asocia más a cáncer dependientes de estrógenos. Entonces sí se ha visto que una detección temprana pues puede evitar comorbilidades más adelante, enfermedades más adelante.
16: ¿Es cierto que la obesidad puede influir en la pubertad para que llegue antes?
17: Sí, claro, es un factor importante.
16: ¿Por qué?
17: Por eso, porque tenemos más masa, o sea, tenemos más índice de masa que es más, uh-huh, grasita. Entonces, sí, la grasa, de ahí pueden venir unas hormonas porque salen del colesterol, de la grasita sale el colesterol y se pueden convertir en estrógenos y eso puede agilizar la presencia. Entonces, todo, ahora sí que niño con problemas de peso o eso, hay que vigilarlos porque sí es un factor de riesgo. Por ejemplo, ahorita que fue en la pandemia, pues, uh-huh, obviamente hubo mucho más sedentarismo que antes.
16: Claro.
17: Entonces, los niños, sí hay muchos niños que subieron mucho peso porque no estaban acostumbrados y eso se pudo ver un desencadenante de una pubertad. Uh-huh.
16: ¿Existe alguna relación, por ejemplo, con los alimentos o la alimentación en general, hormonas o ciertos productos de uso diario?
17: Sí, claro. Todo es lo que decimos de los disruptores endocrinos, okay, ¿no? Entonces, por ejemplo, los desodorantes que empiezan a oler a los niños usan un desodorante comercial y no deberían. Hay unos desodorantes especiales para niños que no tienen parabenos, no tienen aluminio específicamente. De hecho, pues toda la población lo deberíamos usar.
16: ¿Cómo nos damos cuenta cuando vamos a hacer las compras precisamente y a lo mejor compramos el mismo que utiliza mamá o que utilizan los hermanos, pero ellos ya son pues adultos, ¿no? E incluso los compramos. ¿Cómo hacerle esta diferenciación? ¿Qué características debe de tener? ¿Y a partir de qué edad deben de utilizar, por ejemplo, este tipo de desodorantes?
17: Pues cuando ya tienen un olor marcado, ¿no? Uh-huh. De sudor, obviamente es un poco incómodo, ahí lo pueden usar.
16: Okay.
17: Y les especificamos que tienen que leer en la etiqueta libre de aluminio, libre de parabenos. Ahí vienen, en todos los productos se tienen que empezar a leer etiquetas.
16: Sí.
17: A veces no es tan fácil encontrar los productos, ya hay más disponibilidad en las farmacias del ahorro, yo los he visto,
16: okay,
17: estos desodorantes especiales, ¿no?
16: ¿Podemos pedirlo así como para... ¿Se pueden pedir,
17: sí,
16: de una forma especial?
17: Usted pone así, ahí ponen así desodorante. Desodorante tiene que ser, no tiene que ser antitranspirante,
16: okay,
17: para natural. Entonces hay que ver los ingredientes, ¿no? Como digo, hay que quitar el alcohol. El alcohol también es como dañino, ¿no? Entonces sí hay que ver eso. Otros cosas de productos, por ejemplo, la pasta de dientes también tiene una sustancia que también puede ser, ¿no? Entonces tenemos muchos, ahora sí que productos de uso, shampoos, ¿no? Todo eso tenemos que eliminar, como decimos, son los fitoestrógenos, entonces hay que quitar ese elemento y sí tenemos que leer muchas etiquetas.
16: En el caso también del shampoo, como nos decía, hay pastas de dientes, porque sí se utiliza a veces una misma pasta de dientes toda la familia, a no ser que a lo mejor sean muy pequeños y venden estas pastas que son pues de colores infantiles o de sabores divertidos.
17: Exacto.
16: Y a lo mejor las compramos y no sabemos si son las ideales también para nuestros niños y niñas.
17: Sí, atrás hay que leer que no tenga triclosán, que es un disruptor, entonces eso es lo que hay que quitar, ¿no? Entonces,
16: okay,
17: sí hay que ver, pues sigo, lamentablemente sí tenemos que ponernos más tiempo en el súper y
16: totalmente
17: leer las etiquetas, ¿no? También, como decimos, alimentos, eso es otra cosa, uh-huh, los que están enlatados, los conservadores, pues ya tienen mayor conservadores, ¿no? Las latas de atún, o sea, no se recomiendan que siempre se estén ingiriendo, pero lo ideal es lo más natural posible, ¿no? Verduras que no sean enlatadas, que sean naturales,
16: okay,
17: ¿no? Si se puede, huevo de libre pastoreo, o sea, como les digo, probablemente tengamos que vivir en una burbuja, pero no es así, ¿no? O sea, sí se puede mantener, ¿no? Con pequeños detalles.
16: Yo creo que a partir de esto tenemos que buscar más cuidado al momento de los alimentos que usamos o comemos, igualmente de los productos, porque nos vamos a veces por las ofertas o nos vamos porque ese es el que vimos en la tele o porque alguien anuncia, y muchas veces si hablamos de los pequeños son los que nos dicen, es que yo quiero este, ¿no? Y a lo mejor se los compramos sin saber que pueden tener este tipo también de elementos químicos que no son buenos.
17: Sí, claro, y a veces son productos más económicos, ¿no? Entonces, okay, en esa parte, que pues se puede usar algo, un gel o un desenredante para cabellos de niños, un shampoo, como dice, más, más atractivo para los niños, si sí, prefieren eso, que lo, como lo se puede decir, lo saludable.
16: Una vez que se diagnostica esta pubertad precoz, ¿cómo se diagnostica y también qué tipo de tratamientos existen o depende de cada caso?
17: Sí, mire, esto es casi clínicamente, ¿no? Como le digo, hay que revisar al paciente, primero su historia clínica, y ya que estemos sospechando de que puede ser una pubertad, hay que pedir ciertos estudios, ¿no? Como una radiografía de la mano, que nosotros la llamamos una edad ósea. ¿Por qué? Porque la radiografía de la mano me dice cuántos años realmente yo tengo. Lo normal, por ejemplo, es que si yo tengo 8, mis huesos 8, ¿no? 9, 10, así, tienen que ir juntos. Pero cuando estamos en una pubertad precoz, esos huesos se adelantan. Entonces, en vez de ser 8, soy una niña de 10 años, de 11 años, y por eso tengo estos cambios de pubertad, ¿no?
16: Ok.
17: En esa parte.
16: ¿Qué le recomienda a papás y mamás que a lo mejor han notado ya algunas de estas señales y a lo mejor no se han acercado a un especialista? ¿Qué tipo de especialista es el que tiene que darles un diagnóstico y cómo acercarse? Porque muchas veces es pena, es miedo, es vergüenza este tipo de situaciones también.
17: Sí, claro, les da pena más a los niños, ¿no? O sea, sí, porque nosotros tenemos que explorar pues totalmente, ¿no? Para ver y dar como el diagnóstico, ¿no? O sea, la sospecha. Primero, pues casi la mayoría va con su pediatra y el pediatra lo sospecha y ya los derivan con nosotros, okay, que somos los endocrinólogos pediatras, ¿no? Entonces, nosotros nos encargamos de eso. Ya que no los mandan, pues digo, aparte de los estudios, también pedimos unos estudios de sangre o hacemos algunas otras pruebas en caso necesario. Ya que se haga, pues ya se sospecha y sí puede saber cuál es la causa, bueno, sospechar y darle el tratamiento, ahora sí que a tiempo y efectivo, sí, para los pacientes.
16: El especialista sí debe ser un endocrinólogo pediatra.
17: Sí, sí, porque el medicamento pues lo manejamos nosotros, es un medicamento como controlado, ¿no? Que no se encuentra, entonces les damos la explicación, pero sí, el seguimiento sería con nosotros para saber en qué momento suspenderlo, qué más hacer, si requiere de algún otro estudio o abordaje.
16: ¿Cómo es el primer contacto de papás con un especialista como usted? ¿Cuáles son a lo mejor las preguntas que les hace como de rutina para empezar precisamente a estudiar el caso de sus niños o niñas?
17: Sí, la mayoría de los papás vienen muy angustiados porque como que escuchan y dicen, es que yo lo escuchaba pero no lo veía, pero ya empiezan a tetear, pero es que su compañera está en tratamiento y no sé, se empiezan entre ellos, ¿no? Sí. Entonces sí vienen como asustados porque dicen, es que tiene 8 años y mi niña pues ya tiene crecimiento mamario y pues se me hizo muy pues no habitual, ¿no? Entonces sí, sí les explicamos lo que es, lo que debe de ser y pues como vamos de la mano dándole todas sus dudas. Lo que más tienen miedo es como qué va a pasar, cómo se va a quedar en su estatura, el tratamiento es seguro, le va a pasar un efecto, ¿no? O sea, sí tienen como muchas dudas y pues nosotros ahora sí que nuestra función es decirle todo y si hay eventos secundarios o efectos secundarios con el medicamento a largo plazo, ¿no? Y pues decirle los beneficios en dado que pues se detenga, ¿no? La pubertad, porque eso sería lo ideal.
16: Hace rato mencionaba que también la parte emocional de los niños y niñas es importantísima. Más allá de este crecimiento físico, ¿cómo afecta emocionalmente a un niño o niña vivir una pubertad antes que sus compañeros?
17: Pues sí, tengo muchas niñas que se sienten un poquito aisladas porque como están en la pubertad, dan como su estirón, ¿no? Entonces ellas son niñas de 9 años, pero que tienen una estatura de una niña de 12 o 13 años. Y entonces, pues ya no se pueden juntar, los empiezan como a aislar, ¿sabes? O sea, porque no, tú estás alta, tú no entras. O en los juegos, o sea, si ustedes van a cualquier restaurante, dicen mínimo 1.30, pero yo tengo 8 años. Claro. Sí, pero estás muy alta y ya no puedes jugar. Entonces los empiezan a, ahora sí que alejarlos, y pues sí, los niños se deprimen porque como que los cambios físicos van más rápidos que los emocionales. Y pues sí se sienten tristes, ya no quieren salir, ¿no? Entonces sí los mandamos a veces con el apoyo psicológico. Una vez ya detectado, pues tienen un mejor acompañamiento.
16: Y en el caso de los papás, ¿cómo abordar precisamente este tema sin sentir pues lo que es vergüenza o miedo?
17: Sí, se quedan como, a veces unos cuando llegan un poquito más tarde, se sienten como un poquito pues culpables de por cómo no lo detecté, cómo no lo vi, pero bueno, pues les explicamos que ya están aquí y que sí, puede haber solución para que ellos estén tranquilos, ¿no? En ese lado. A partir de ahí, pues como que ellos empiezan también con muchos cambios, también mejoran muchos hábitos, a veces los hábitos de sueño y todo eso, de la alimentación y actividad física, los empieza a mejorar como todo, como familia, ¿no? Entonces en ese lado. Pero al final la primera consulta sí es un poco como de miedo o alarmante, sí, pero después ya se quedan como tranquilos y pues obviamente están en vigilancia, ¿no? Yo tengo pacientes que los empiezo a ver como Me acuerdo una de los 8 años, la di de alta a los 12 y ya todavía la veo, ¿no? Pero ya tienen como 16 o 17, ¿no? Y ya, o sea, van y ya tienen su crecimiento normal.
16: Muy bien, doctora, pues gracias por estar con nosotros. Si le parece bien, vamos a hacer una pausa aquí en la 99 y a través del canal de YouTube. Recuerden, estamos hablando de pubertad precoz. Para que ustedes nos sigan haciendo llegar sus preguntas y dudas, ahorita vamos a la pausa y regresamos precisamente a responder algunas de sus preguntas y dudas. Recuerden, 777-491-991 es de forma anónima y está con nosotros la doctora Cian Fernández Arriaga, que es endocrinóloga pediatra, el día de hoy hablándonos precisamente de este tema tan importante aquí en el consultorio de Miguel en la 99.
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3: Son las 11 con 20 minutos.
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16: Regresamos al consultorio de Miguel. Muchas gracias por seguir con nosotros aquí en la 99 y por sus preguntas al 777-499-1991. Aquí está con nosotros la doctora el día de hoy para apoyarnos y, por supuesto, darnos una guía también y algunos tips importantes, pero sobre todo, cuándo acudir y no dejar pasar estos síntomas o señales que estén refiriendo que existe una pubertad precoz en lo que son nuestros niños y niñas. Doctora Cian Fernández Arriaga, ¿qué tan común es más o más prevalente en niños o en niñas?
17: Sí, la prevalencia es más importante en niñas. Por ejemplo, de cada 10 casos, 9 son niñas y 1 es un niño. O sea, las mujeres son más afectadas definitivamente, son lo que más vemos. Y en los niños ahorita también ha existido un aumento, pero niñas más.
16: Si hablamos ahora de algunos mitos y realidades que nos están compartiendo por aquí, algún mito que se ha escuchado respecto a comer pollo o alimentos con hormonas, si esto puede provocar también una pubertad precoz.
17: Sí, a veces sí, definitivamente cuando hay fitoestrógenos, ¿no? O algo, o algún alimento contaminado, incluso la lavanda también se considera como un fitoestrógeno, eso puede estimular el eje y activar, ¿no? Entonces sí tenemos que tener como mucho cuidado y saber, pues, dónde se compran los productos, que no estén muy alterados, ¿no? En esa parte.
16: Y algo que está de moda, desafortunadamente, y creo que ha sido ya desde hace, yo creo que más de un año, un tema recurrente de este llamado skincare, que se ha puesto muy de moda y que, pues, los niños y niñas, imitando precisamente a estos influencers, quieren replicar lo que es el skincare, el uso de cosméticos o productos que son para adultos en los niños que los están utilizando. Y un mensaje importante también para papá y mamá, más que nada para mamá también, creo, en ese momento, para que este uso de cosméticos pues no se debe de usar en niños y niñas.
17: Sí, claro, me llegan muchas niñas de 6, 7 años que ya tengo mi rutina de skincare, y yo, pero ¿cómo, no? O sea, realmente no aceptamos eso, o sea, perfumes, barniz, que se pintan el cabello, porque muchas veces ya vienen con tintes, con uso de peróxido, ¿no? Todos esos son disruptores endocrinos y la verdad solo se recomienda ahora sí que un bloqueador solar por parte sí como dermatológico y nada más, pero que necesiten maquillaje, no. O sea, también tiene que ser maquillaje muy específico, que ya también existen maquillajes naturales, pero no lo recomendamos. O sea, como digo, cada quien vive en su momento y no hay que acelerar este proceso, ¿no? O sea, que vivan su infancia y cuando llegue el momento de ya que sea una bien a la adolescencia, pues podrían usarlo. Pero sí, no lo fomentamos ni el perfume, ¿no? Entonces siempre estamos muy cuidadosos porque luego llegan así bañados en perfume y no. O sea, ese también es un disruptor.
16: Y sobre todo porque a lo mejor también tratan de imitar a mamá, ¿no? Por el tema de maquillarse. ¿Cuál podría ser alguna recomendación cuando se acerque una niña y quiera a lo mejor decirle a mamá que si le presta sus cosméticos o inclusive a lo mejor se descuida en algún momento y los utiliza sin el permiso de mamá?
17: Sí, la verdad es que la mamá tiene que estar claramente, pues decir que no necesita ningún maquillaje porque así natural está muy bien, ¿no? O sea, no necesita cubrir alguna imperfección, que es cuando, como la mayoría de las veces lo usamos, ¿no? En ese lado, ayudar a la autoestima a la niña que no necesita algo para verse mejor, más bonita, etcétera, ¿no? Solo con su cuidado normal, natural, es más que suficiente su crema facial y ya en esa parte, pero no seguir como estimulando esa decisión.
16: Esto creo que ya lo habíamos mencionado, doctora, pero tal vez en nuestra radioescucha no nos estaba sintonizando en ese momento. Nos pregunta si a una niña de 8 años le empieza un poco el olor en su axila, ¿sería llevarla al pediatra o con un especialista como usted?
17: Sí, de primera instancia digo, van con el pediatra, pero realmente el pediatra nos los deriva a nosotros porque a veces ahí puede haber una confusión si es una pubertad o no, ¿no? El olor a sudor a los 8 años en niñas ya se puede considerar normal Porque se viene de estimulación de la glándula suprarrenal, que es una capita que se forma y produce los andrógenos. Entonces nos puede dar olor a sudor, un poquito de acné, ¿no? Incluso vello, pero no significa que es una pubertad. Sin embargo, sí hay que vigilarlas, porque a veces hay unas, como dice, el olor a sudor muy prematuro a los 5 años, 6 años, y hay que estarlas vigilando porque eso nos puede activar, ¿no? Un eje de que sea una pubertad real después.
16: Muy bien. ¿Qué pasa con el tema del tiempo frente a pantallas? Se dice que tienen mayor riesgo. ¿O ya existe esta evidencia también?
17: Sí, ya se están haciendo evidencia. No hay una manifestación así claramente que es, pero sí se ha visto que la luz del uso de pantallas puede estar inhibiendo alguna alteración ahí en cuanto a la melatonina para cuando se duermen y a veces en el eje, ¿no? De la folículo estimulante y luteinizante, que son las hormonas encargadas de activar la pubertad. Definitivamente, digo, no están los estudios conclusivos, pero sí estamos limitando bastante el uso de pantallas, máximo 2 horas al día, 3 horas al día, y así sí se pueden dividirlas, ¿no? No todas juntas en ese lado, pero sí se ha visto un factor, porque aparte cuando ven más tele, más sedentarios claro. son y más aumenta la grasa, y la grasa eso sí les va a fomentar un inicio de la pubertad.
16: ¿La pubertad precoz afecta a la estatura final del niño o la niña?
17: Sí, por supuesto. Todo niño tiene la herencia de la estatura y se saca de la estatura de los papás, ¿no? Así como les digo, heredan el color del cabello, de los ojos, la estatura directamente de los papás. Entonces, si una niña tiene un pronóstico de una herencia de 1.60, con la pubertad precoz, ¿qué hace? Se acelera su disco de crecimiento,

0: Entonces, ahí definitivamente tienen que acudir con nosotros.
1: También nos pregunta por aquí si puede nuevamente compartir la información de cuándo inicia normalmente la pubertad de niñas y niños.
0: Sí, la pubertad de niñas, la edad normal es a partir de los 8 años y es con el crecimiento de la glándula mamaria. Y los niños a partir de los 9 años. Obviamente es como un límite temprano, pero ya entra dentro de lo normal y solo hay que vigilar que no se vaya muy rápido, ¿no? Porque a veces empiezan a los 8 y ya en un año hacen todos sus cambios.
1: ¿Qué es lo más joven que usted ha tenido, ha visto en consulta con un caso de pubertad precoz, doctora?
0: Pues lo más joven fue una bebé de 11 meses que llegó por un sangradito y ella fue porque tenía un tumor productor de estrógenos, ¿no? Dije, eso no fue, eso es como la bebé más chiquita. Y de niñas de pubertad, más o menos de 3 a 4 años, también tuvo un sangrado que no es normal, pues unos sangrados. Y ya la revisamos y le mandamos un estudio específico que es una resonancia magnética, porque como la hipófisis es la encargada de la producción de las hormonas, ahí sí detectó que tenía un tumor, pues se puede decir bueno, pero productor, ¿no? Y entonces eso es lo que le dio la pubertad.
1: Creo que no hemos hablado del cambio de conducta que regularmente se experimenta cuando entramos a la etapa de la pubertad. En este caso, en la pubertad precoz, ¿sucede lo mismo?
0: Sí, claro, por supuesto. La actitud, o sea, llegan, yo cuando veo entrar a los pacientes, pues los veo, ¿no? Los observo y así. Tiene una niña de 9 años, la veo y parece una niña de 13. La actitud de cómo se viste, cómo se peina, cómo camina, cómo habla, cómo le responde a los papás. O sea, dije, no, pues ella tiene 13 y cuando me dice tengo 9, dije no. O sea, obviamente sí es una pubertad. Los cambios de humor, la irritabilidad, o sea, desde chiquitos si empiezan a responderlo. Y como les digo, bueno, pues hay que ponerles límites. Una vez que ya detectamos que es porque se activaron las hormonas antes, pues hay que poner igual los límites. Pero sí, también el humor, sí, les cambia definitivamente.
1: Creo que no hemos hablado de bebidas azucaradas. ¿Esto también influye?
0: Sí, las bebidas azucaradas, por los conservadores, por los colorantes que hay, todos esos son disruptores. Entonces los jugos, ¿no? Los jugos comercializados de uva, ¿no? Naranja, tienen todo eso colorantes y eso puede activar. Y también pues aumenta también la grasita. Y si hay más grasita, más zona o fábrica de producción de hormonas.
1: ¿Existe alguna relación entre lo que es el estrés y desarrollo hormonal?
0: No tanto, o sea, el estrés así como tal, pues un niño para que esté muy estresado debe estar en un ambiente como diferente, ¿no? O sea, bueno, a veces hay niños que se auto... ellos como para salir mejor de las clases, ¿no? Ellos solitos se ponen sus como retos y se frustran, pero así como el estrés que vaya a activar el eje, no sea considerado.
1: Ya nos hablaba de lo que es dormir poco, pero ¿esto cómo afecta a las hormonas del crecimiento y la pubertad?
0: Sí, mire, la hormona de crecimiento como tal, que es como otra parte de las hormonas puberales, normalmente el mayor estímulo es en la noche, ¿no? Entonces, cuando un niño se va a dormir, el primer pico empieza como a los 90 minutos. Entonces, es por picos, ¿no? Durante la noche. Si un niño se duerme a las 11 o 12 de la noche, no hay una buena producción de hormona de crecimiento, sino va a ser menos. En cambio, un niño que se duerme a las 8 de la noche, pues va a haber mayor producción de hormona de crecimiento, claro. Y eso va a favorecer. Por eso es que se vayan a dormir temprano, no porque ya, ¿no? Se tienen que dormir porque ya estamos cansados, no. Los niños deben de dormir de 10 a 12 horas todavía, sean la edad. Entonces, eso sí se corrige. Y a veces, pues sí pueden alterar algunas otras hormonas, como sí puede haber un estímulo que se active la luteinizante y folículo cuando no deberían de estar, ¿no? O se active otras, cortisol, o se empiezan a ver otros con los desvelos.
1: Y creo que sí tenemos que estar muy atentos a eso, porque hoy precisamente por el uso de las pantallas, sucede que muchos niños esconden o a escondidas están viendo lo que son tablets y lo que son teléfonos, cuando en teoría ya tendrían que estar durmiendo.
0: Sí, esa es una pregunta de básico que les hacemos. ¿A qué hora te acuestas? No, como a las 10, pero ¿a las 10 estás a acostar o a las 10 ya estás dormido, ¿no? O sea, es otra cosa. Como le digo, es que se duerme con la tele prendida. Digo, no, hay que apagar la tele, o sea, hay que quitar todos esos estímulos como antes. Y pues sí, es importante.
1: ¿Sacar la tele de los cuartos? ¿Qué opina de eso?
0: Sí, yo creo que sí está bien.
1: Porque además ahora ya tenemos las pantallas y además tenemos el teléfono luego en la mano o la tablet.
0: Sí, esos dos son. Y pues hay que poner, como digo, ya, yo les digo, a las 7 de la noche ya adiós pantallas, adiós que programas de televisión, sí. Adiós celular, adiós iPads, todo lo que sea. Y pónganse otra cosa, pueden leer, dibujar, no sé qué, para que su rutina de sueño empiece y a las 8, 8 y media ya estén acostaditos.
1: Muy bien, doctora, hablemos un poquito de tratamientos ya casi para despedir el consultorio del día de hoy. Nos preguntan por aquí si los tratamientos detienen completamente la pubertad.
0: Sí, primero saber, le digo, ya que estudiamos, porque de la pubertad hay varias clasificaciones, claro, ¿no? Uh-huh. La mayoría se llama pubertad central y bueno, en realidad es el 90, 95%.

0: No hay una causa en sí, ¿no? O sea, decimos, pues tienes, pero pues no hay alguna mutación de algún gen y todo. Entonces, sí, el tratamiento es un inhibidor, ¿no? De las hormonas, ¿no? O sea, lo va a dormir, lo va a bloquear y la función, pues prácticamente responden muy bien. Obviamente hay que estarlos monitorizando, ¿no? En cuanto a cómo responden, hay una reducción del tamaño de las glándulas, ¿no? Y son medicamentos que se aplican de diferente, bueno, intramuscular, pero diferente periodo, ¿no? Depende, pueden usar de 4, 12 o 24 semanas, ¿no? Se pone cada el medicamento. Y son medicamentos controlados, o sea, no los puede dar cualquier médico, tiene que ser un especialista y los mandamos con las personas adecuadas de donde conseguirlo.
1: ¿Cuál
0: Pero sí lo
1: sería?
0: inhibe.
1: Ok. Después del tratamiento, ¿el desarrollo continúa normalmente?
0: Sí, claro, es un bloqueo,
1: Ok.
0: se suspende y otra vez empieza. Entonces, por ejemplo, si yo tengo una niña a los 8 y sus huesos eran de 10, la dormimos, bueno, le damos tratamiento de 8 a 10 años y de repente ya el bloqueo es reversible, o sea, ya acaba y empiezan a actuar.
1: ¿Qué mensaje les daría a papás y mamás que a lo mejor hoy notan cambios físicos en sus hijos y no saben si preocuparse?
0: Pues si están en una edad temprana, como le digo, abajo de los 8 años, definitivamente sí hay que acudir con el especialista y ver. Porque a veces puede ser que solo sea o grasita, porque el niño está más gordito y no es como en realidad una glándula mamaria, ¿no? Como la detección, pero creo que tienen que estar muy al pendiente todavía en sus hábitos de higiene y todo que estén viendo, ¿no? Y
1: Okay.
0: pues manifestando.
1: Pues muchas gracias por estar con nosotros el día de hoy. La verdad es que valoramos mucho este tema que nos trajo a compartir aquí en el consultorio de Miguel porque no lo habíamos tocado y sobre todo la importancia de estar muy atentos a nuestros menores, a nuestros niños y niñas más bien, en este caso con este tema de la pubertad precoz. Es la doctora Cian Fernández Arriaga, es endocrinóloga pediatra. Estuvo con nosotros. ¿Tiene algún número de contacto donde la gente pueda comunicarse o pueda pues tener una consulta?
0: Sí, se los puedo dejar a ustedes
1: Sí.
0: por vía WhatsApp,
1: Ok,
0: ajá, para que
1: claro que
0: tengan
1: sí.
0: directamente los del consultorio.
1: Perfecto, si ustedes
0: Muchas
1: tienen
0: gracias.
1: o necesitan el teléfono, con mucho gusto, se los compartimos a través de un mensaje de WhatsApp, ya saben, al 774-991-991. Pues nos despedimos, nos encontramos en el próximo consultorio de Miguel a través de la 99 y también a través de Diario de Morelos 1 en YouTube.

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2: Hola, ¿qué tal? Les saludo nuevamente con gusto. Yo soy Víctor Manuel Romano y le presento la actualización informativa de Diario de Morelos. La Coordinación General de Movilidad y Transporte anunció que durante el segundo semestre del 2026 intensificará los operativos de revisión físico-mecánica con el propósito de retirar de circulación entre 250 y 300 unidades del transporte público con itinerario fijo que no cumplen con las condiciones mínimas de seguridad. La evaluación diagnóstica que aplicó el IEBM reveló que 3 de cada 10 estudiantes requieren reforzamiento académico para fortalecer sus conocimientos antes del inicio del próximo ciclo escolar. A partir de estos resultados, la autoridad educativa implementará estrategias de apoyo dirigidas a este sector de la población. Los carnavales organizados por la comunidad migrante morelense en Estados Unidos se reactivarán este año tras disminuir el temor provocado por las redadas migratorias que a principios de 2026 obligaron a cancelar diversas celebraciones, así lo informó la directora de migrantes del gobierno de Morelos, Verónica Giles Chávez. Esta es toda la información al momento. Le invito a que en punto de la una de la tarde sintonice aquí en la 99 a mi compañero Salvador Valora. Mientras tanto, que tengan todos un excelente mediodía.
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4: Son las 12 con 2 minutos.
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0: Las Spice, Spice Girls, y eso llamado Say You Build There, aquí en la 99, tu estación favorita en Morelos, donde ya arrancamos los 90 en la 99, 777-499-1991, para que tú también compartas con nosotros el día de hoy qué canción de los 90 quieres escuchar, en inglés o en español. Tú decide qué antojo traes hoy miércoles a las 12 del día con 11 minutos de escuchar, ¿sí? ¿Te parece bien? 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

0: Bop, bop, de Hanson. ¿Se acuerdan qué hacían ustedes cuando escuchaban a Hanson? Éxitos de los 90 en la 99, 777-499-1991. Sigan enviando sus peticiones de cancioncitas de los 90. ¿Qué andabas haciendo en los 90? ¿Estabas estudiando la prepa, la secundaria? Platícanos a través también de un mensaje de texto o de voz en el 777-499-1991. 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
3: Son las 12 con 20 minutos.
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12 del día con 28 minutos. Esos fueron los Enanitos Verdes, guitarras blancas. Así es, guitarras blancas de los Enanitos Verdes que nos pidieron al 777-491-991. Recuerda que ahí nos puedes pedir lo que son tus rolas, tanto en inglés como en español, rock, dance, pop, lo que tú gustes. Y esta canción en especial me gusta mucho, como que tiene una esencia precisamente de los Enanitos en la época de los 90. Y hay canciones que precisamente también fueron heredadas de parte de los gustos musicales de papá. Por ejemplo, el papá de Ámbar nos dice: es una excelente tarde para recordar, nos dice Ámbar, este mensaje es para su papá más bien, el sensacional gusto musical que me heredó mi papá. ¿Qué más le puedo pedir? Lo amo. Atentamente su hija Ámbar, y nos dice que sin duda una de esas canciones es esta de Duran Duran, llamada Ordinary World. Pues es que los chavorrucos tenemos los mejores gustos musicales. No hay más. Los 80, 90 y 70, uff.

Tech, cuando hacías música chida, con concepto, con onda. Aquí estuvo Mis Impulsos sobre ti. ¿Se acuerdan? Alex Syntek de los 90. Todavía le tocó así como un poquito la colita al tema de Sexo, Pudor y Lágrimas. Y creo que una o dos canciones por ahí de los principios de los 2000. Pero bueno, aquí estuvo con algo de los 90. Esto llamado Mis Impulsos sobre ti. 12:39. 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

0: Vamos a donde está el Promóvil 99. Adelante.
1: ¿Qué tal, familia 99? ¿Cómo va su miércoles? 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
3: Ah, y para también Ana Banana. Más vale. Ya están, amigos de Sabrolé y de Jarritos, vayan con ellos a Barrotes El Jacalito. 12 del día con 50 minutos, ya casi nos tenemos que despedir. Recuerden que ustedes pueden escuchar los 90 en la 99 de lunes a viernes a partir de las 12 del día y hasta la 1 de la tarde. 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Gracias por presentar los 90 en la 99. Nos pidieron esta canción de OV7, ya para despedirnos, y esto que se llama Shaba Daba Daba Daba, y no Dabadú, sino Shaba Daba Daba.
4: Ritmo Rapper Day. Pues.

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1: Es la una, en punto.
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8: Miércoles 8 de julio de 2026, la temperatura actual en Cuernavaca es de 27 grados, es la una de la tarde en punto. El equipo de producción, noticias y redes sociales está listo con la información.
3: Desde la redacción de Diario de Morelos, estos son los avances.
8: Bloquean vecinos la calle Gutenberg del centro de Cuernavaca, acusan a las autoridades municipales de omisas ante el creciente problema del comercio informal. Atraviesa el sector restaurantero por un momento complicado, insiste la Canirac Morelos. La situación obliga a diversos establecimientos a reducir su plantilla laboral. Reportan otro accidente en el Paso Express Cuernavaca. Fue una carambola entre 5 vehículos, uno de ellos un motociclista que resultó lesionado en carriles centrales a la altura de la colonia Antonio Varona. Inicia gobierno de Morelos con la primera etapa de rehabilitación del tramo carretero Jojutla-Chinameca, perteneciente al municipio de Tlaquiltenango. En esta fase inicial atenderán poco más de 2 kilómetros. Siguen en prisión 3 mujeres y 2 hombres relacionados con una riña que dejó 2 personas sin vida en la colonia Tetenco, en los límites de Jiutepec con Tepoztlán. Les decomisaron drogas. Y envía el Ejecutivo terna al Congreso de Morelos para designar al titular de la Comisión Ejecutiva de Atención y Reparación a Víctimas con apego a la legalidad, transparencia y participación de colectivos.
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8: Señoras y señores, jóvenes de la 99, gracias por permanecer en sintonía con nosotros. Iniciamos este espacio informativo, retomamos lo más importante ocurrido hasta este momento aquí en el estado. Soy Salvador Valora, estaremos al pendiente de sus mensajes que nos lleguen, hagan llegar al número de WhatsApp de cabina 777-499-1991, 777-499-1991. Mis compañeros de redacción también están al pendiente de sus fotografías y videos que nos hacen llegar al número de denuncia ciudadana 777-184-7185, 184-7185, disponible 365 días, las 24 horas. Gracias por su preferencia, por su confianza. Este material se sube a través de nuestras plataformas digitales, donde también encuentran contenidos periodísticos que nos parece pueden resultar de su interés. Somos la multiplataforma de medios que comunica a Morelos.
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0: Mi compañero Jesús Colín desde la zona oriente con el reporte actualizado. Adelante, Chucho, ¿alguna novedad? Te escuchamos atentos. Buena tarde.
1: ¿Qué tal, Chava? Buenas tardes, un gusto saludarte a ti, a toda nuestra amable audiencia. Pues sí, estamos con dirección hacia el municipio de Yecapixtla, donde vemos que hay bastante tráfico, sobre todo en los carriles con dirección de Yecapixtla hacia Cuautla, por estas obras que se están realizando en la carretera México-Cuautla. También la pista Cuautla-Huaxtepec presenta ligera carga vehicular. Hay una maquinaria que está ahí saliendo del monumento a Morelos. Parece que van a empezar algunas obras de reencarpetamiento también sobre la lateral, sin embargo, aún todavía no arrancan, únicamente está la maquinaria ahí estacionada, y bueno, esto pues está generando un poquito de carga vehicular ante el desacierto de no saber para dónde jalar en el momento de llegar ahí al distribuidor vial José María Morelos y Pavón. Y también sobre la avenida Reforma, bastantes vehículos circulando con dirección hacia el centro de la ciudad, son muchas las unidades y esto pues está alentando un poquito la circulación con dirección hacia el primer cuadro de la Heroica. La avenida Insurgentes con la misma situación, bastantes vehículos circulando por la zona y esto genera carga vehicular con dirección hacia el centro. La avenida Ferrocarril, la opción más viable para circular con dirección hacia la parte sur de la Heroica, y también la avenida Gabriel Tepepa, bastante viable para nuestros amigos automovilistas, únicamente los ligeros retrasos que se generan en la colonia Emiliano Zapata y también en el primer cuadro por los amigos de transporte público, ahí muy cerca de la clínica del Issste, pero de ahí en fuera la circulación libre para nuestros amigos automovilistas. También las laterales de la avenida Reforma, bastante carga vehicular, sobre todo a la altura de la colonia Cuautisco y en la colonia Guadalupe Victoria, así que bueno, a tomar sus precauciones, a manejar con velocidad moderada y sobre todo a salir con tiempo de casa para llegar con bien a nuestro destino. Salvador, el reporte, buenas tardes.
0: Muy completo, gracias Jesús por la información, nos mantenemos al pendiente. Bueno, solamente compartirles que efectivamente hubo carga vehicular sobre el paso express Cuernavaca a la altura de la Varona por esta carambola de la que les hablaba, una carambola entre 5 vehículos, entre ellos un motociclista que resultó lesionado esta mañana y que generó congestionamiento vehicular. Hay que manejar con mucha precaución y respetar los límites de velocidad. Gracias por la referencia, seguimos actualizando la información. Bueno, hay varios comentarios sobre esta nota principal hoy en Diario de Morelos que tiene que ver con las quejas que han incrementado también por cobros indebidos en el transporte público. Dicen por aquí, el problema para el usuario es que hay cobros indebidos, mala conducción, pésimas unidades, incumplen con los descuentos y el conductor va como alma que lleva el diablo. Son muchos, muchos los comentarios, las opiniones que ha generado esta información. Y bueno, nosotros aquí por supuesto muy al pendiente, porque hay un número telefónico que ha puesto a disposición la propia autoridad si ustedes detectan cualquier irregularidad en el cobro del servicio público. 777-111-0880 es el número disponible de la Coordinación de Movilidad. Quejas del servicio público que está poniendo a disposición la Coordinación de Movilidad y Transporte. Hay que verificar la tarifa y no ser víctimas de abusos. Escuchamos.
2: Las quejas contra el transporte público en Morelos ya suman cerca de 500, y ahora también los choferes denuncian abusos. Desde el 2 de julio, la Coordinación General de Movilidad y Transporte ha recibido cientos de reportes de usuarios por conducción riesgosa, mal estado de las unidades y cobros irregulares. Al mismo tiempo, operadores de distintas rutas aseguran que, tras el aumento de la tarifa, algunos concesionarios elevaron entre 30 y 50% la llamada cuenta, la cuota diaria que deben entregar para poder trabajar. Ante esta situación, el coordinador de movilidad, Jorge Barrera Toledo, informó que la dependencia investigará tanto las denuncias ciudadanas como los incrementos aplicados a los choferes. Además, anunció una nueva reunión con representantes del transporte para buscar soluciones y advirtió que, si se comprueban abusos o incumplimientos relacionados con el ajuste tarifario, se aplicarán las sanciones que establece la ley.
0: Por supuesto, esta información la pueden consultar directamente en nuestras páginas impresas y en diariodemorelos.com. Hablemos de la agenda nacional e internacional con Eliasip Polanco Saldívar, dirigente del PRI aquí en Morelos, se encuentra en la cabina de la 99. Eliasip, ¿cómo estás? Bienvenido.
3: Muy bien, Chava, muchas gracias. Gracias por la invitación. Un saludo para ti y para todo tu extenso auditorio. Muchas gracias.
0: El T-MEC que se debe revisar cada año.
3: Imagínate, justo la semana pasada, me parece que fue martes, hablábamos un poco de este tema. Yo creo que hay que darle seguimiento porque, bueno, pues al final tenemos hoy a partir de la eliminación de México, pues la fiebre mundialista, pero a ver si en la próxima les comentamos todos los goles que nos han metido a lo largo del mundial, y uno de ellos, del que no se quiere hablar, y yo por eso agradezco que nos abran los micrófonos, es pues el fracaso de Morena, del gobierno de Morena con respecto a el T-MEC.
0: La negociación.
3: La negociación del T-MEC. Yo siempre lo he dicho muy claro, ¿no? Con el PRI se hizo el Tratado de Libre Comercio con el presidente Zedillo, el T-MEC con el presidente Peña, y ahora, ante la incertidumbre, sobre todo, pues que tiene que ver con el tema de inseguridad y de todas estas denuncias que se han hecho, pero también la incertidumbre jurídica, pues vienen el fracaso de esta negociación por 16 años. Estados Unidos dice no, únicamente estos 10 que quedan, y tenemos que revisarlo anualmente. Entonces, el gobierno de Estados Unidos ha anunciado estas revisiones anuales, y lo que ha pasado, y perdón la expresión, es que entramos en un modo zombie. ¿Qué quiere decir? El impuesto y la peor situación que puede tener cualquier persona, ya no digamos un gobierno, es la incertidumbre. Uno de cada cuatro empleos, Chava, que hay en México, tienen que ver con el T-MEC por alguna situación. Y la permanencia de este tratado, por lo tanto, es sumamente importante para las familias de México. La permanencia del T-MEC es fundamental, por eso hay que defenderlo con inteligencia, con estrategia. Y pareciera que es todo lo contrario. Este acuerdo, que como lo decía al principio, ha sido impulsado por el PRI, pues ha sido reducido a un tratado que, pues con toda esta incertidumbre, sobre todo jurídica, difícil es que una empresa quiera establecer y estacionarse en México. Y entonces, pues vemos el tema y un golpe fuertísimo con el tema de Toyota, que se acaba de dar. Sí. La empresa Toyota acaba, después de 20 años, Chava, habrá que ver quién estuvo en la negociación también para que se instalara Toyota, con éxito probado, pues han decidido irse a Texas. Toda la producción manufacturera se va a Texas, y estamos hablando de que es una fuga de más de 3,600 millones de dólares. Y bueno, y en empleos son más de 2,000 empleos de manera directa, más, pues tú sabes, todos los empleos indirectos. Entonces, es muy complicado que mientras no haya una certeza, sobre todo jurídica, una reforma a la reforma judicial, pues empresas importantes puedan venir. Porque qué, imagínate, qué garantías tienen de que en un juicio, cualquiera que fuera, en este tema laboral, pues no es un tema entre iguales donde pues la corte sea el árbitro. Siempre va a estar del lado del gobierno. Entonces, uh-huh, obviamente, pues es muy complicado, y así seguirá siendo. Y en el otro tema, pues mientras la actitud del gobierno de Morena, de México, sea seguir protegiendo a estos políticos que tienen para Estados Unidos pruebas claras de que vínculos con el crimen organizado, pues obviamente que el T-MEC va a estar destinado, si no hay un cambio drástico en la política internacional de México, pues a que en 10 años se termine, y entonces va a ser un problema muy muy fuerte. Entonces yo creo que esto va más allá de los colores partidistas, se trata de defender la Constitución, de defender los empleos de los mexicanos, de defender estos tratados que se han hecho por muchos años con estrategia, con inteligencia, con diplomacia, y mientras no sea el gobierno de México garantice estos pesos y contrapesos, se den cuenta que no pueden ser todo ellos mismos, no pueden ser el ejecutivo, no pueden tener cooptado al legislativo y mucho menos, lo peor, lo más increíble, tener hoy los ministros que tenemos, que están totalmente morenizados, que son parte del régimen, pues económicamente en lo que tiene que ver con este tema que hoy tratamos, pues estamos destinados a irnos aislando, ¿no? Esa es la realidad.
0: Oye, y otro gol habrá sido lo del caso de Ismael El Mayo Zambada, que también el FBI presumió la avioneta donde fue trasladado Eliasif.
3: Mira, lo que yo veo de verdad es el ridículo en el que queda el gobierno un día sí y otro también. Entonces, ante pues no sé cómo decirle, esta exhibida que le da el gobierno de Estados Unidos poniendo en un museo, ¿no? La avioneta o la aeronave, pues no es una avioneta, sí, pues sí, es sí. Donde trasladó el FBI al Mayo, pues salen. Pero lo increíble, Chava, y de verdad de la gente que nos escucha, quien debe de estar ahí, más incluso que la presidenta, porque no es su tema, debería haber sido la fiscal. Y estuvieron todos, estuvo el hijo del vecino, menos la fiscal. O sea, es increíble que no dé la cara a la fiscal, que la protejan así, pues para eso está. Y entonces sale la presidenta a tratar de defender lo indefendible, saca una cronología a la secretaria de gobierno que pues no tiene nada que ver con lo que se pregunta, con lo que se evidencia por parte de Estados Unidos. Y bueno, ahora pues hay que buscar culpables, y se van con el gran amigo y quien defendiera a López Obrador durante todo su sexenio, el anterior embajador Ken Salazar, y se van contra, invocan de nuevo la soberanía, y ahora se vuelven defensores a ultranza de la Constitución. Y lo cierto es que mientras México siga en esta actitud, y hablo directamente del gobierno de Morena, de querer proteger a los narcopolíticos de su partido, se va a ir aislando de todo, y lo tienen que ver geopolíticamente. En América Latina, las personas, los pueblos están rechazando precisamente a este tipo de izquierdas, que de izquierdas no tienen nada, que protegen a los delincuentes. Entonces, se van aislando obviamente del mapa económico también mundial. Ve lo que está pasando en Cuba, ve por qué Colombia cambia en 4 años de izquierda a derecha, y no es porque los colombianos se hayan vuelto de derecha en 4 años, es porque obviamente pues la economía del país va a la baja. Entonces nosotros no queremos eso para México. Chava, yo creo que es el llamado que nosotros hacemos desde el PRI, es abrir nuestro país con puentes de diálogo, con cooperación, con alianzas, que vuelvan a poner a México en el lugar que ha tenido de un actor preponderante en el mundo y de líder, ¿no? De Latinoamérica, como lo había sido mientras gobernaron los gobiernos del PRI. Eso lo digo claro porque me avalan, ¿no?, la historia y los números, así de simple.
0: Muy bien, Eliasif Polanco Saldívar aquí con nosotros en la cabina de la 99. No sé si tengas un mensaje final antes de concluir. Tengo unos
3: segundos. Chava, es momento de reconstruir la confianza ciudadana, de devolver al país el rumbo, pero tiene que ser basado en la legalidad, tiene que ser basado en la transparencia y en el Estado de Derecho. Si no tenemos un país que garantice el Estado de Derecho, va a ser muy complicado que México vuelva a ser el líder que fue hace algunos años.
0: Bueno, y la pregunta obligada por la fiebre mundialista, aunque México está eliminado, ¿quién se perfila para ganar esta Copa?
3: No, yo creo que Francia, ¿no? Yo creo que no hay un equipo en el Mundial que tenga los jugadores en el fútbol que está desplegando Francia. Que ya después de lo de ayer, pues yo creo que va a ser Argentina, o sea, si fuera de echarle un billete. Okay. Pero si es así, lo más legalito, Francia.
0: Ok, perfecto. Gracias, Elias, por estar aquí con nosotros. Vamos a hacer una pausa, pero tenemos más noticias.
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6: Es la 1:19.
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4: 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En Diario de Morelos, esta es la información de tecnología.
22: Hoy vamos a hablar de la inteligencia artificial, ciencia y conectividad global, tres temas que marcaron la agenda tecnológica en los últimos días. La Organización de las Naciones Unidas lanzó una advertencia importante. La IA está avanzando tan rápido que ya es momento de establecer reglas globales para su desarrollo y uso. El secretario general de la ONU, Antonio Guterres, señaló que esta tecnología puede traer enormes beneficios, pero también riesgos si no existe una supervisión adecuada, especialmente en áreas sensibles como la seguridad y la información, así como la protección a menores. Y hablando de avances, la empresa Anthropic presentó Cloud Science, una nueva plataforma de inteligencia artificial diseñada para ayudar a científicos e investigadores. La herramienta puede analizar información especializada, trabajar con datos de química, genética y biología, e incluso ayudar a generar documentos y resultados reproducibles para acelerar descubrimientos científicos. En otras palabras, la IA ya no solo responde preguntas, ahora también se convierte en un asistente para la investigación de alto nivel. Pero para que toda esta inteligencia artificial funcione, se necesita una enorme infraestructura tecnológica. Por eso destaca el anuncio de un nuevo cable submarino de alta capacidad que lleva por nombre I2C, el cual es impulsado por Microsoft y Lightstorm. Este sistema conectaría India, Malasia y Singapur, permitiendo transportar grandes volúmenes de datos con mayor velocidad y confiabilidad. Estos cables submarinos son literalmente las autopistas ocultas de Internet y son fundamentales para sostener el crecimiento de los servicios digitales y de la propia inteligencia artificial. Así que mientras el mundo debate cómo regular la IA, las empresas continúan desarrollando herramientas más avanzadas y construyendo la infraestructura que hará posible la próxima generación de tecnología. Hasta aquí con la información de esta semana. 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
0: Bueno, durante los partidos de la selección mexicana en la Copa del Mundo, sí hubo un ligero incremento en el número de clientes, sobre todo en restaurantes. Hay algunas expectativas que mantiene, por ejemplo, la Concanaco, de que en lo que resta del año prevalecerán estos números. Aunque el balón dejó de rodar en México, la economía sigue rodando, se acabaron los eventos deportivos, pero siguen algunas otras oportunidades, consideran los representantes del sector privado. Sin embargo, los restauranteros sí insisten en que están atravesando por un momento crítico y que si no hacen un ajuste en su plantilla laboral, de plano tendrán muchos negocios que cerrar. Alfa Peñalosa tiene la información.
6: Hola, ¿qué tal, Salvador? Buenas tardes, te saludo con mucho gusto y a todo el auditorio que nos escucha. Pues platicarte que el incremento de los costos de operación ha obligado a diversos restaurantes del estado de Morelos a reducir su personal y ajustar turnos para mantener la viabilidad de sus negocios. Así lo informó la Cámara Nacional de la Industria de Restaurantes y Alimentos Condimentados, la CANIRAC, aquí en Morelos, que además advirtió que este sector está enfrentando un año de sobrevivencia debido a la presión económica y al alza de gastos como los salarios, los insumos y las cuotas patronales. En entrevista, el secretario de CANIRAC Morelos, Harry Nielsen de León, explicó que la inflación ha impactado duramente a los establecimientos, ya que muchos productos están registrando aumentos de entre el 30 y el 40%, mientras que los restaurantes pues, solamente han podido trasladar incrementos de entre el 5 y el 7% en los precios de su menú para no afectar la demanda. El empresario señaló que ante este escenario, pues varios negocios han optado por reducir su plantilla laboral o eliminar algunos turnos de trabajo con el propósito de disminuir sus gastos y así conservar su operación. Precisó que no existe por ahora un porcentaje del número de empleos que se han perdido, ya que pues cada restaurante enfrenta una realidad distinta, pero reconoció que los ajustes de personal ya están formando parte de las estrategias para mantener abiertos los establecimientos. Nielsen de León añadió que el aumento del salario mínimo pues representa un beneficio para los trabajadores. Sin embargo, también incrementa los costos para los empleadores, al igual que las cuotas al Instituto Mexicano del Seguro Social, el IMSS, por lo que los negocios requieren operar con mayor eficiencia para evitar cierres. Y aunque Canirac no cuenta con un registro de restaurantes hasta el momento que hayan dejado de operar, el dirigente consideró que una comparación entre las licencias de funcionamiento renovadas de este año y las del año anterior, pues permitirían dimensionar el impacto que enfrenta este sector. Finalmente, pues respecto al periodo vacacional, el dirigente pues expresó su confianza en que Morelos aproveche su cercanía con la Ciudad de México, el Estado de México y Puebla para atraer visitantes e impulsar la actividad económica de los restaurantes. No obstante, señaló que los resultados podrán evaluarse una vez que concluya esta temporada vacacional de verano. Ese es mi reporte, Salvador. Muy buenas tardes.
0: Gracias, Alfa. Gracias. Estaba en la línea telefónica mi compañera Alfa Peñalosa con el reporte. Vamos a regresar con ella un poco más adelante. Ha generado cierto ruido esta iniciativa, este proyecto de crear el Instituto de Pensiones para el Estado de Morelos. Ayer desde el Congreso local, la diputada Tania Valentina Rodríguez Ruiz y el diputado Alberto Sánchez Ortega hablaban de la necesidad de que este tema se pueda discutir ampliamente y no afectar los derechos adquiridos de la base trabajadora. Desde el Ejecutivo se ha dicho una y otra vez que existe un anteproyecto y que buscan enriquecerlo a lo largo de las siguientes semanas. No hay una propuesta formal por el momento. Escuchamos el siguiente reporte.
3: El coordinador del Grupo Parlamentario de Morena en el Congreso del Estado, Rafael Reyes Reyes, aseguró que hasta el momento no existe una iniciativa formal para crear un instituto de pensiones en Morelos, por lo que consideró innecesaria la polémica generada en torno a un documento que, afirmó, aún no ha sido presentado. El legislador explicó que la única propuesta registrada oficialmente en el Congreso corresponde al Partido del Trabajo y no al Poder Ejecutivo. Recordó que el propio secretario de Administración y Finanzas confirmó recientemente que el proyecto gubernamental continúa en revisión y todavía no ha sido enviado al Poder Legislativo. Reyes Reyes sostuvo que Morena analizará cualquier iniciativa únicamente cuando exista un documento formal y descartó que pueda aprobarse de manera acelerada. Afirmó que el proceso va a incluir una revisión técnica y jurídica para garantizar que no se vulneren los derechos laborales ni de quienes ya reciben una pensión. Señaló que hasta ahora únicamente se han presentado algunos ejes generales del proyecto durante reuniones con diputados y asesores, sin que exista un texto definitivo, por lo que insistió en que actualmente se discute sobre supuestos. El diputado rechazó además las versiones que hablan de un borrón y cuenta nueva para trabajadores o pensionados, al considerar que esa posibilidad implicaría violentar derechos adquiridos, algo que aseguró no permitirá el Congreso. Respecto al nombramiento de la persona titular de la Comisión Ejecutiva de Atención y Reparación a Víctimas, dijo que el legislativo espera esta terna que envía el Ejecutivo y posteriormente definirá si entrevista a quienes la integren. Destacó también que el perfil deberá ser honorable, con conocimiento en la materia y sensibilidad para atender a las víctimas y familiares de las personas desaparecidas. Hasta aquí mi reporte.
0: Gracias, Marce. Regresamos contigo un poco más adelante. Por cierto, la terna está integrada por la doctora Esmirna Salinas Muñoz, Andrea Acevedo y Mariana Francia. Son quienes

0: ampliar el número de integrantes, consolidar alianzas con instituciones públicas y privadas e impulsar la incorporación de jóvenes profesionistas al sector de la infraestructura. En entrevista, el ingeniero José Luis Martínez Rodríguez, quien asumió la presidencia de la Delegación Morelos de Ambitac, agradeció la confianza de los integrantes de la asociación. Señaló que uno de los principales propósitos de su gestión será dar mayor protección al organismo y que cuenta con más de 5 décadas de trayectoria mediante la organización de cursos, programas de capacitación y foros especializados en infraestructura. Explicó que también buscará incrementar el número de afiliados y gestionar la realización de encuentros de alcance nacional en Morelos con el propósito de posicionar al estado como sede de actividades relacionadas con la ingeniería de vías terrestres. Martínez Rodríguez destacó la importancia de respaldar a estudiantes y egresados de carreras afines al considerar que el crecimiento de la inversión en infraestructura genera oportunidades para incorporar talento local al sector. En ese sentido, afirmó que promoverá vínculos entre jóvenes profesionistas y empresas morelenses para favorecer su desarrollo laboral sin que tengan que emigrar a otras entidades. Asimismo, adelantó que la asociación va a impulsar convenios de colaboración con dependencias gubernamentales, universidades, colegios de ingenieros, cámaras empresariales y otras organizaciones civiles para contribuir al desarrollo de proyectos de infraestructura y atender la necesidad del Estado. Finalmente, el nuevo presidente consideró que uno de los principales retos que enfrenta actualmente Morelos consiste en formar y retener capital humano especializado para responder a la demanda que genera la construcción y modernización de carreteras y otras obras de infraestructura. Añadió que Amitac mantendrá abiertas sus puertas para colaborar con autoridades, municipios y organismos del sector en acciones que fortalezcan el desarrollo de la entidad. Hasta aquí mi reporte.
1: Las elecciones para renovar presidencias municipales, diputaciones locales, se van a llevar a cabo en junio del 27, pero la ley establece que desde septiembre de un año antes deberán iniciar los trabajos, que ahora se prolongarán hasta el 2028 por aquello también de las elecciones del Poder Judicial en Morelos. Marcela García.
2: El Tribunal Electoral del Estado de Morelos se prepara para enfrentar una carga de trabajo sin precedentes, ya que a partir de septiembre iniciará un periodo de 4 años continuos de actividad electoral. Esto lo obligará a reforzar su plantilla de personal y acelerar la capacitación de especialistas en la materia. Así lo dio a conocer el magistrado presidente del tribunal, Javier Arias Casas, quien señaló que hasta el momento el órgano jurisdiccional no ha recibido medios de impugnación ni procedimientos relacionados con el próximo proceso electoral, aunque ya trabaja en la planeación operativa y presupuestal para atender la demanda que se avecina. Explicó que actualmente el tribunal únicamente resuelve asuntos ordinarios, entre ellos los juicios promovidos por suplentes de alcaldías, cuya ausencia definitiva fue decretado por el Congreso del Estado. Sin embargo, precisó que una vez iniciado el proceso electoral, los tiempos para emitir resoluciones serán mucho más reducidos, ya que la legislación exige sentencias expeditas para no retrasar las distintas etapas del calendario electoral. Arias Casa recordó que desde el año pasado, el tribunal presentó un anteproyecto de presupuesto con el objetivo de obtener recursos para fortalecer su estructura, debido a que la actividad jurisdiccional prácticamente se duplicará entre 2026 y 2030. Indicó que actualmente el tribunal cuenta con alrededor de 50 trabajadores, pero estimó necesario incrementar la plantilla en al menos un 50% para garantizar el cumplimiento de los plazos legales y evitar así riesgos en la impartición de justicia electoral. Finalmente, el magistrado subrayó que uno de los principales desafíos será contar con personal especializado, ya que el derecho electoral es una materia altamente técnica y exige un número limitado de profesionales con experiencia en esta área. Hasta aquí mi reporte.
1: Allá en Estados Unidos ha disminuido el temor por las redadas migratorias. Fueron meses, años muy difíciles desde que el gobierno de Donald Trump endureció las medidas para localizar a aquellas personas que pues eran migrantes y deportarlas. Con la reducción de estas medidas pueden regresar las fiestas de los connacionales allá en aquellas comunidades que están llenas de mexicanos. Escuchamos.
3: Los carnavales organizados por migrantes morelenses en Estados Unidos volverán a realizarse este año, luego de que disminuyera el temor generado por la

0: Redadas migratorias que a principios del 2026 provocaron la cancelación de varias celebraciones en el país vecino. La directora de Migrantes del Estado de Morelos, Verónica Giles Chávez, informó que el gobierno del estado respaldará estas festividades a través del programa Derecho Identitario, con el objetivo de preservar las tradiciones y fortalecer el vínculo de la comunidad migrante con su estado de origen. El calendario iniciará el próximo 18 de julio en San Diego, California, continuará el 1 de agosto en Chicago y seguirá durante el mes de agosto, septiembre y octubre en distintas ciudades de California, donde vive una de las mayores comunidades de migrantes morelenses. Se espera la asistencia de entre 5.000 y 15.000 personas en cada evento. Además, el gobierno de Morelos apoyará el traslado de la banda de Don Cornelio Santa María, con más de 150 años de historia, para llevar la música tradicional de Morelos a los connacionales. También informó que se analiza la posible asistencia de la gobernadora Margarita González Arabia a uno de los carnavales programados para el mes de septiembre en California. Este es el reporte.
1: Momento de hacer la segunda pausa, pero tenemos más noticias, no se vayan.
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1: Dice por aquí que México terminó entre los 10 mejores del mundo después de su eliminación de la Copa. Checo Vázquez, aquí en la cabina de la 99. ¿Cómo está, Checo?
22: Pues muy bien, chavita, ya listo, ya se me está pasando un poquito esa eliminación de México, esa triste eliminación. ¿Te dolió? Ya se me está pasando, pero poquito, todavía está la herida, pero pues ya la veo, sí, ya uno es apasionado okay. Al fútbol, y pues bueno, ahí se me salieron las de cocodrilo, mi chavita. No me digas que tú no, chavita, por favor.
1: No, estaba bueno, sí duele como aficionado. Pero la verdad es que sí sentí que hasta ahí llegábamos, aunque siempre te contagiaba.
22: Sí, claro, sí, claro.
1: Ese ánimo, esa expectativa que generó.
22: Por fe siempre pues hay que darle el mérito al tricolor, sí. Pero pues obviamente ya sabemos somos que si mexicanos. Nos enfrentamos a estas potencias mundiales, sí. En fútbol, pues siempre va a haber pues esa dudita, ¿no? Ahí muy en el interior sí estaba obviamente esa duda de que cierto. Pues hasta ahí tendríamos que quedarnos. Y coincido. Sí, como lo mencionas, pues ya quedó entre los 10 mejores, pero quedó en el noveno lugar.
1: Noveno.
22: La selección mexicana, pues su gran participación, pues tuvo 4 triunfos consecutivos, uh-huh. Y pues no recibió ningún gol hasta pues esta eliminación contra Inglaterra en los 16avos de final. Muy en los bien. En los octavos de final, perdón.
1: Terminó la era del Vasco y a partir de ese momento inicia la de
22: Rafa Márquez. Sí, pues sí, hoy se hizo oficial, ya lo sabíamos, ya de hecho ya se sabía que terminando este mundial del 2026, el Vasco Aguirre pues terminaría su contrato con el tricolor, y a partir de ese momento Rafael Márquez, que todos ya sabemos, este gran jugador con experiencia pues en confederaciones, en mundiales, ganó Champions League con el Barcelona, ligas también con Ligas MX aquí en México, sí. Y pues bueno, este entrenador pues bueno se va a quedar con las riendas del tricolor. Es un experimentado, es alguien que pues conoce todo esto y que sabe formar grupos, y se vio en esta vez que hizo mancuerna con el Vasco Aguirre, y se vio el cambio de un experimentado que más como cuerpo técnico yo lo veía como un jugador más ahí, un líder pues nato dentro de la escuadra tricolor. Y pues bueno, a partir de hoy oficialmente obviamente queda pues fuera el Vasco Aguirre tras sus tres procesos mundialistas, que fue el Corea-Japón 2002, Sudáfrica 2010 y Norteamérica, que fue México, Estados Unidos y Canadá 2026. En las tres pues no se logró, nos quedamos ahí en el camino. La vez pasada ya eran octavos, esta vez fue pues 16avos, una más. Dicen por ahí si se logró el quinto partido, pues no, porque en teoría ahora era el sexto partido.
1: Cierto,
22: por el número de las selecciones, que ahora sí. Fue 48 selecciones pues que agarraron pues para hacer este gran mundial que se está haciendo. Pues no, otra información, pues que aunque la selección, ya hablando de la selección, quedó pues eliminada, pues ya piensa en los próximos... Para ser sede.
1: Okay.
22: No, para ser sede. Él quiere el Mundial del 2038, 12 años después. A partir de ahorita, 12 años después en esa. Recordar que el próximo va a ser en Marruecos, España y Portugal. Y ahí, como es se va a celebrar el centenario, le van a dar aquí en Sudamérica, a Uruguay, las inauguraciones, pues por el ser el centenario, ya claro. Que en Uruguay, pues como inició la Copa del Mundo.
1: En 1930.
22: Así es. Y todo esto de todo esto se debe a que pues a la FIFA le gustó muchísimo cómo fue este mundial en México. De hecho, de las tres, pues todo, prensa internacional, aficionados, equipos, pues sus declaraciones dijeron que México fue pues el mejor para albergar esta Copa del Mundo. Y pues bueno, hasta aquí la información deportiva. Se nos va muy rápido, rapidísimo, ¿verdad?, el tiempo hablando de fútbol.
1: Deberíamos de quedarnos de aquí a las 2:30 y volarnos media hora.
22: Es que dicen que para eso nos dieron pasión mundialista. Nos escuchamos a las 6 p.m. en pasión mundialista.
1: Perfecto, gracias Checo por la información. Escuchamos el comentario del profesor Pablo Rubén Villalobos.
0: ¿Qué tal, amigos? Con el saludo habitual para todos ustedes. En gotas vamos a nuestro acostumbrado comentario editorial. Payaso, clown, quién sabe qué le pasa, pero el caso es que Donald Trump, presidente de los Estados Unidos de Norteamérica, se ha convertido simplemente en un espectáculo que lo da cuando quiere ser protagónico sin corresponderle. Tal es el caso del momento en que telefónicamente quiso dar órdenes y firmar una orden presidencial autoritaria frente a una circunstancia del fútbol. Quiso corregir al árbitro, quiso cambiar las circunstancias de un partido de fútbol, y eso porque estaba jugando, parece que los Estados Unidos, que a final de cuentas Donald Trump lo mandaron por un tubo los de la FIFA y los árbitros y demás cuestiones, y a Estados Unidos lo eliminaron, igual que a México. Pero bueno, allá el güero del Copete se sentía el mero mero para convertirse en árbitro, y nada más, no le funcionó. ¿Cuánto protagonismo de payaso tiene el presidente de los Estados Unidos, metiéndose en cuestiones que no le incumben, y por lo cual pues degrada su degradada personalidad? Mejor cambio de tema y vayamos también por Estados Unidos con lo del Mayo Zambada, que hasta ahora, 2 años después de que fue detenido Mayo Zambada, secuestrado por los rumbos de Sinaloa para ser llevado presuntamente por uno de los hijos del Chapo Guzmán, en una avioneta fletada y con la participación de agentes del FBI o de la DEA o de lo que vaya usted a saber qué, pero hasta 2 años después se ha convertido en el tema del gran escándalo que hace el gobierno de la República desde el Palacio Nacional en su segundo piso de la Cuarta Transformación a cargo de Claudia Sheinbaum, para reclamar que no se cumplieron, que se violó la Constitución, que se violó la Carta de los Derechos Humanos, que se violaron los acuerdos internacionales y quién sabe cuánto más, dijeron ahí mismo en Palacio Nacional las funcionarias de Claudia Sheinbaum tratando de meter la nariz, que no las narices, en esta cuestión. Así las circunstancias. Bueno, lo del Mayo Zambada está él a buen recaudo. Y pide atentamente a las autoridades judiciales de los Estados Unidos que de plano ya le dicten su sentencia de cárcel eterna para el Mayo, es lo que pide, pero con buena atención médica por su quebrantada salud. Parece que el Mayo está cuerdo y los Lorenzos están por acá en los espacios del gobierno de la República, tratando de clamar y exclamar y manifestar y reprochar los procesos que se siguieron para llevárselo de México hacia los Estados Unidos. Ni modo, así son estas cuestiones cuando no tienen elementos. Nunca que recordemos nosotros en los últimos 6 o 7 sexenios habían estado las relaciones entre México y los Estados Unidos tan quebrantados como lo están actualmente con este segundo piso de la Cuarta Transformación. ¡Qué trompiza! ¡Qué Claudia Sheinbaum le está dando la batalla, el pleito, pero al mismo tiempo se está poniendo de pushing back frente a Donald Trump para evidenciar las relaciones quebrantadas entre México y los Estados Unidos! Para concluir, ¿vieron ustedes la proyección del director de petróleos de una de las 50,000 áreas que tiene Pemex, la representante petrolera de México? Bueno, pues ya fue detenido y el asunto está turnado a las autoridades judiciales de Morelos, porque aquí fue donde se le detuvo. Hasta mañana, que será un día más. Hoy está siendo un día menos. Pablo Rubén Villalobos se despide de ustedes. Gracias a mis compañeros en cabina. Buenos días. A cuidarnos.
1: Gracias, profesor, por su participación de esta tarde y a todos ustedes por acompañarnos. Les recuerdo que mañana en punto de las 8 de la mañana aquí nos volvemos a escuchar y que pueden seguir muy de cerca toda la información a través de diariodemorelos.com. Ana Sánchez en los controles, en la operación, Carlos Soberanes en la producción, Yamil Ortiz en la asistencia, soy Salvador Valora. Ana Sánchez, en unos minutitos a través de estos micrófonos de la 99. Buena tarde.
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32: Son las 2 en punto.

Hola familia 99, muy buenas tardes tengan ustedes este miércoles 8 de julio, ya vamos a la mitad de semana, ya casi saboreándonos este fin de semana, pero bueno, aquí andamos chambeando, comiendo, bueno, no sé tú qué estés haciendo, pero me da mucho gusto que estés aquí en la 99, tu estación favorita en Morelos. Yo soy Ana Sánchez, Ana Banana, para todos los amigos y amigas que nos están escuchando, y pues vamos iniciando este programa, yo me quedo contigo de 2 a 4 de la tarde, puedes mandarme tus mensajes, tus participaciones al 777-499-1991. Ahí estamos pendiente. Y también recuerda que si te quieres unir al canal de difusión de WhatsApp, bueno, puedes hacerlo a través de este número que te acabo de dar, 777-499-1991. Me dices, oye Ana, yo quiero enterarme de muy buenas notas, estar más cerca de ustedes y bueno, en general pasarla muy bien, así que yo te mando el enlace y ya ahí estás en el canal de difusión. Pero bueno, no perdamos más tiempo, ustedes ya se saben el número de WhatsApp, yo sé que sí, y quieren escuchar buenas rolas, así que vámonos con algo de Juanes. Nuestro querido Juanes, que la verdad como nos gusta escucharlo, es muy buen artista, a mí me gusta bastante. Y esta canción que se llama Me Enamoro, solo lo escuchas aquí en la 99.

necesito un poquito de despecho aquí en la 99. Nos hace falta, ¿no? Que sea miércoles de despecho. Acabamos de escuchar Traicionera de Sebastián Yatra, No Soy Una Señora de María José, Copa Vacía de Shakira y Manuel Turizo, Stitches de Shawn Mendes y Me Enamoro de Juanes. Aquí estuvo estas canciones, estas rolísimas que acabamos de escuchar en la 99. Y vámonos con el tema del día. Para decirles el tema, pues les quiero contar una anécdota que me pasó en la mañana. Y es que resulta que mientras me arreglaba y todo, pues para estar aquí en la 99, venir a chambear, me puse mi zapato y sentí así como extraño, chistoso, y me di cuenta que había así un pequeñísimo 100 pies por ahí, chiquito, chiquito, chiquito, ¿no? Obviamente, no sé si me picó, porque la verdad estaba muy chiquito. Dije, ok, y digo, no se me ha puesto nada rojo, solo sentí así como, pues como un pequeño así pellizquito, me imagino que me intentó picar, pero bueno, a final de cuentas no pasó nada, ya investigué, resulta que pues es un 100 pies casero que no hace nada, pero eso me hizo pensar de picaduras de insectos en general, que hay unas que duelen bastante, ¿no? Por ejemplo, como las guachichilas o igual pues las abejas. Y entonces se me ocurrió preguntarles a ustedes qué insecto o qué animalito les ha picado que hayan sentido ustedes que fue como el más doloroso, ¿no? Porque luego también están, por ejemplo, las picaduras de los gusanos, estos azotadores que arden muy, muy feo, ¿no? Y ustedes a lo mejor pues han tenido la desgracia de que les haya picado un animalito y que sí digan, ¡ay, esto sí me dolió bastante! Así que platíquenme cuál fue esa picadura que más les ha dolido de insecto o de animalito. Cuéntenme a través del 777-499-1991 y ya saben que se ganan sus experiencias 99. Nos vamos a la primera pausa, pero regresamos enseguida. Estás en las tardes de la 99.

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1: Son las 2:20.
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las 2:30, familia 99, y acabamos de escuchar la versión padre, la de la tortura de Shakira y Alejandro Sanz, que es de nuestras favoritas aquí en la 99. Y hoy estamos hablando de picaduras de insectos o de animalitos en general, que pues luego son bastante dolorosas. Así que ustedes cuéntenme cuál ha sido su experiencia más dolorosa en su caso, ¿no? Cada quien tiene como que su propia experiencia. Yo les puedo decir que la más dolorosa que yo he sentido hasta el momento ha sido una picadura de abeja, que es como que lo más intenso que me ha picado. Pero ¿saben también que estaba pensando? Que igual podemos recomendarnos algún remedio casero que podríamos usar en caso de que nos pique pues algún animalito que obviamente no tenga una reacción fuerte. Ya sabes, o sea, una reacción leve que pues nada más es como la hinchazón, la comezón y todo eso. Y bueno, lo que normalmente se hace en estos casos es obviamente lavar la herida, quitar el aguijón si es que el animalito te dejó el aguijón, lavar la herida con agua y con jabón, y si puedes aplicarte una compresa fría o hielo envuelto en una tela en la zona afectada durante unos minutos. Igual si tienes tal vez alguna cremita que te pueda ayudar, una cremita tópica, pues la puedes utilizar. Claro, si los síntomas son leves, si es una picadura que pues nada más te rozó, nada más te ardió, bueno, ¿no? Ya si hablamos de una picadura de alacrán, pues ahí sí ve al hospital, ¿no? Igual si sientes alguna molestia más intensa. Pero a mí me han dicho, me han comentado por ahí, mi abuelita me comentaba que lo que puedes hacer es colocarte una bolsita de té de manzanilla usada, o sea, ya sea como húmeda, medio húmeda, y eso calma la irritación. O sea, por ejemplo, puedes poner la bolsita de té a lo mejor a calentar tantito en agua tantito tibia y te la pones en la picadura, que eso te ayuda bastante a aliviar el dolor. En lo personal yo no lo he utilizado, pero eso me decía mi abuelita, y pues yo creo que puede ser un buen consejo, ¿no? ¿Ustedes tienen más consejos por ahí para picaduras de insecto de animalitos? Platíquenmelo al 777-499-1991 y gánense sus experiencias 99. 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

0: aquí seguimos con este tema de las picaduras de insectos y me encanta que ustedes pues nos manden información, nos complementen con información, porque me acaba de llegar un audio donde pues nos explican un poquito de manera más profesional qué se debe hacer ante una picadura de insecto, ¿no? A ver, vamos a escuchar qué nos dicen por acá.
1: Hola, hola Anita, espero tengas un buen día. Con respecto a la pregunta de hoy, yo me dedico al ámbito de la salud, entonces como tal, para cuando son picaduras de algún insecto, X o Y insecto, y más si son ponzoñosos, como las arañas, los alacranes, de preferencia no se coloca absolutamente nada, y lo inmediato que debemos hacer es acudir al médico, pero por ejemplo si son picaduras de mosquito, pues a lo mejor nada más humectación, de humectar bien la lesión, obviamente no rascarnos porque eso va a irritar más la piel y pues es más molesto, pero cuando son insectos así un poquito más peligrosos o que no conocemos, sí se recomienda no poner absolutamente nada ni dar ningún medicamento y acudir al servicio médico para valorar qué insecto fue y qué antídoto no se les da. Pero cuando son insectos así chiquititos, pues una crema humectante ya y lavar muy bien la picadura, porque si no, pues puede llegar a irritar.
0: Pues muchas gracias por la información, la verdad es que sí es algo muy importante a tomar de cuenta. Y claro, usa remedios para ciertos insectos que sabes que no son peligrosos, ¿no? A lo mejor como dice una picadura de mosquito, tal vez una picadura de hormiga que se te llegue a irritar y si dices, ¡ay, me está dando comezón!, ¿no? Pues puedes usar algo que medio te aliviane, pero si es algo más fuerte, un insecto que digas, ¡ay, con cuidado! Siempre, siempre vayan al médico, ¿eh? No lo dejen pasar. Pero muchas gracias por estar aquí y por darnos toda esta información que cura. Nosotros nos vamos a la pausa, síganme mandando sus audios, ¿cuál es esa picadura que más les ha dolido y qué han hecho?
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0: Martín, bastante animados andamos hoy en la 99 y vamos a escuchar más de sus audios que ya me están llegando sobre las picaduras más dolorosas que han tenido de insectos. A ver qué nos cuentan por acá.
1: Hello, hello, chica. Con respecto a la pregunta de qué es lo que me ha picado y qué más me ha dolido, el alacrán en la mano es, pero sí, súper fuerte el dolor. No tienes idea, duele muchísimo. Y otro que, pues sí, también fue fatal, el gusano peludo. Es un gusano que le dicen el perrito, es venenoso. Y fatal, o sea, súper mega fatal, porque no me fijé, iba caminando cuando siento en la cara, sentí en el cachete justamente el mega dolor, o sea, impresionantísimo, y era peligroso. Ya cuando reviso bien qué era el gusano este, creo que lo dicen perrito. Se ve bonito, o sea, pero no manches, duele horrible. Y sí, después de un momento me empezó a dar comezón en la garganta. Tuve que ir al doctor por medicamento. Pero sí, esos dos son muy dolorosos.
0: Ok, no conozco ese gusano, el que dices, el perrito. Pero en general siento que los piquetes de este tipo de gusanos que son peluditos, sí como que, ay, irritan, sí se siente feo, la verdad, no está padre. Y recuerden que siempre cualquier cosa, cualquier picadura que no conozcan y que sí sientan así como ya reacciones más intensas, pues sí, ya vayan al médico por medicamento. Y de los alacranes, fíjense que tampoco me ha picado uno, pero sí me comentan que pues sí duele, la verdad, sí lastima. Pero bueno, muchas gracias por compartirnos tus experiencias. Mientras, pues vamos a seguir con más música aquí en La 99.
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0: esta rola vamos terminando la primera hora de las tardes de la 99. Seguimos hablando de picaduras de insectos o de animalitos. Y justo que estamos tocando este tema, me di a la tarea de investigar, pues, cuáles son las picaduras más dolorosas de insectos en general. Y miren, me salió que la primera es la hormiga bala. Bueno, al menos una de las más dolorosas es la hormiga bala, que recibe su nombre porque, de hecho, quienes han tenido la desafortunada situación que les han picado, describen que se siente como una bala, literal. También está la avispa halcón tarántula, la avispa guerrera y el avispón gigante asiático. Es curioso que sean casi todos avispas, ¿no? Bueno, ellos son los animales que, pues, más doloroso se siente su picadura. Esperemos no tengamos que experimentar ninguna sensación de ese tipo en algún momento. Y gracias a Dios, a algunos de estos animales, pues, no es como que estén en la vida cotidiana, o al menos como que aquí, de que, pues, me lo encontré ahorita en la, no sé, en la consola, o me lo encontré en mi cuarto. Gracias a Dios, ¿no? Pero siempre hay que tener cuidado y siempre revisen sus zapatos y todo ese tipo de cosas donde puede haber insectos. Antes de pasar a la primera, bueno, no a la primera pausa, o sea, a esta pausa que viene de la hora de las 3, quiero también recomendarles algo muy importante, porque creo que todos hacemos eventos en algún momento, ya sean sociales o corporativos, y es complicado planearlos. 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
1: Son las 3, con un minuto.
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10, familia 99, y es momento de la noticia flash de la 99, porque ya estamos iniciando la segunda hora y en esta sección te enteras de todo lo que tienes que saber del mundo del espectáculo, de la música, del cine, de la cultura pop, de la cultura geek y muchas cosas más. Y hoy vamos a hablar de artistas bastante importantes, y en esta ocasión de la princesa del pop. Claro, estoy hablando de Britney Spears, que de hecho pues ya están preparando su biopic, su película biográfica basada en sus memorias, The Woman in Me, que se va a llamar así la película, y el guion estará a cargo de Liz Merriweather, quien fue contratada por Universal Pictures para escribir el primer borrador del largometraje. Además, este proyecto pues cuenta con John M. Chu como director y Mark Platt como productor, mientras los fans del pop pues esperan conocer quién va a dar vida a la princesa del pop, a Britney Spears, a ver qué actriz toca. Pero yo creo que será una buena peli y esperemos a ver ¿qué tal les va ahorita? Pues solo están viendo la preproducción, el primer borrador de guión, y yo creo que tiene futuro. En otras noticias con celebridades de la música, vamos a hablar de Elton John, porque él anuncia que va a tener dos conciertos de despedida aquí en la Ciudad de México. Y pues eso claro que puso bastante felices a los fans. ¿Quieres saber los detalles? Recuerda que puedes enterarte de toda esta información a través del canal de difusión de WhatsApp. Solo mándame un mensaje al 777-499-1991 y dime: oye Ana, yo quiero enterarme de estas noticias, y te mando el enlace para que estés siempre pendiente. Igual en la 99.com, claro que hay notas importantes, y también en nuestras redes sociales como Facebook e Instagram, no olvides seguirlas para que te enteres de todo y claro estés más cerca de nosotros, tus locutores favoritos.

0: escuchar este rolón, este exitazo de Bruno Mars y Rosé APT en la 99 familia. Y vamos a escuchar este último audio sobre picaduras de insectos, que hoy estamos hablando de las que tú consideras que han sido las más dolorosas en tu experiencia. A ver qué nos dicen por acá.
1: A mí una experiencia dolorosa, una vez me picó una hormiga, no sé cómo les dicen a estas hormigas, es una hormiga carpintera, que es roja con negro, no son las famosas calatas, pero bueno, esta hormiga...
0: Esperen.
1: No son las famosas calatas, pero bueno, esta hormiga pica horrible, duele horrible. Y además de que se te hincha todo el área muy feo, te duelen hasta los huesos. Entonces creo que ha sido...
0: Ok, no sé si se escuchó un poquito, estoy teniendo un problema con el teléfono, pero bueno, estas hormigas, dicen hormigas carpinteras, pues la verdad no las conozco, a mí solo me han picado hormigas rojas, ¿no? Lamentablemente me paré sobre un, pues, hormiguero, y sí fue doloroso, pero posiblemente esa hormiga duela más, yo no sé, pero muchas gracias por compartirlo. Y con este audio finalizamos con este tema del día para abrir paso a qué hay de comer. 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
0: Y ahora sí vamos a entrar a qué hay de comer, así que platíquenme, familia, les voy a hacer una pregunta ya que está medio nubladón. ¿Cuál es la mejor comida para estos días así nublados? ¿Qué es lo que ustedes dicen? No, se antoja pues un caldito de pollo, o se antojan unas enchiladas. Ustedes cuéntenme, ¿cuál es la mejor comida para estos días nublados, para estos días así como medios lluviosos? Y también platíquenme qué están preparando el día de hoy. Claro, muy aparte es la pregunta, cuéntenme qué están comiendo. 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Tú decides, pero cuéntame.

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1: Son las 3 con 21 minutos.
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0: Creo que todo lo que tenga mariscos es deli deli. A ver, ¿qué más nos dicen por acá?
1: Hola Ana, te comparto lo que hoy comimos, espagueti a la boloñesa. Y el día está como para un caldo de chambarete con sus respectivas verduritas. Espero me regales unas experiencias 99. Buenas tardes.
0: Sí, los caldos siempre son para los días nublados, la verdad. No soy fanática de los caldos, pero es que sí, como que es de ese tipo de comida que creo que hay una tendencia que se llama comida reconfortante, que es justo eso, estas situaciones de comidas que te hace sentir como en casita, así como un apapacho, y está muy bien. Muchas gracias a todos los que están participando, ya tienen sus experiencias, mientras los demás, cuéntenme qué están comiendo el día de hoy.

0: seguimos hablando de comidas deliciosas que ustedes están preparando, claro, y que tenemos más audios por aquí. A ver qué nos dicen.
1: Hola, Ana. ¿El día de hoy hay de comer?
2: Taquitos dorados con agua de Jamaica.
1: Hoy nos fuimos por algo sencillo, taquitos dorados que pasamos a comprar, porque hoy no hicimos comida. Y agua de Jamaica. Excelente tarde, bye.
0: ¡Qué rico! También siento que los taquitos dorados pueden ser de esas comidas para cuando están nublados, así calientitos, deliciosos. ¡Uy, qué delicia! A ver, ¿qué nos dicen aquí también?
3: ¡Hola, Ceci! Hoy hay de comer en mi casa hamburguesas con agua de pepino con piña. Y ya. Bye, Ceci, ¿me regalas boletos?
0: ¡Claro que sí! Soy Ana, no soy Ceci, siempre nos confunden. Yo soy Anita, Ana Sánchez. A Ceci la puedes escuchar en la noche en Buenas Noches 99. Pero sí, no hay problema, solo porque...

0: encantan las hamburguesas, te lo voy a dejar pasar. Así que sí, sigan participando. Ya vamos al corte comercial y regresamos enseguida para este último bloque de las tardes de la 99.
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0: Hola, Ana. Ya listos para comer. Ya listos, listos, listos. Hoy toca milanesa empanizada con un poquito de ensalada. Y hoy, ¿qué crees, Ana? Hoy sí nos dieron permiso de tomar un refresco. Hoy no nos tocó agua, Ana, así es que, pues, ni modo, tendremos que hacer un esfuerzo, pero tocan milanesas empanizadas, Ana. Provechito, gracias, saluditos.
1: Claro, es que las milanesas empanizadas iban con refresquito. Hay veces que hay que hacer, pues, una excepción a la regla, ¿verdad? Pero qué rico, muchas gracias por comentármelo. Con este audio terminamos esta sección de qué hay de comer y vamos con el postre, que claro que les tengo postre y este es muy sencillo. 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

0: con esta muy buena rola finalizamos las tardes de la 99. Lamentablemente yo ya me voy despidiendo, pero claro que tenemos el spoiler de las tardes, noches 99, que aquí está ya el querido Juan Carlos Toledo para contarnos de qué va a tratar su programa.
1: Muy buenas tardes, Anita. Feliz día y ombligo de semana a toda la familia 99. Se me hace extraño como el miércoles, siento que apenas es martes, como que me va a faltar un día, ¿no? ¿No sienten eso?
0: No, yo quiero que se acabe, yo quiero que ya sea jueves.
1: No, yo quiero que dure más la semana. La verdad es que yo sí disfruto de los días de la semana. Y por eso quiero preguntarles, ¿cuál es tu día más especial de la semana? ¿Cuál es el día más especial de lunes a domingo?
0: Para mí el viernes.
1: ¿El viernes por qué?
0: Porque es el día que descanso.
1: Ok, ¿y todos los demás días no lo disfrutas tanto?
0: No, sí los disfruto, pero pues ahí puedo como que hacer más, ya sabes, cosas de la casa, que sí que quiero ir al cine, que sí quiero no hacer nada y me gusta.
1: O sea, tu día especial de la semana es el viernes. Sí. Bueno, eso vamos a platicar el día de hoy porque para muchos sí puede ser el lunes, sí puede ser el fin de semana que ya esperen, pero quiero no un fin de semana, sino que me digan un día. Y eso lo platicamos en un ratito más porque los lunes, los martes, los miércoles y entre semana pueden ser muy especiales y estamos dejando pasar tiempo especial.
0: Ok, vamos a ver qué nos comentan por acá en las tardes noches, no se lo vayan a perder. Pues bueno, yo me voy despidiendo, pero nos escuchamos mañana de 2 a 4 de la tarde. Tengan un hermoso día y sigan aquí en la 99. Bye, bye.
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4: Hola, ¿qué tal? Buenas tardes. Les saludo con gusto. Yo soy Víctor Manuel Romano y le presento el corte informativo de Diario de Morelos. La gobernadora de nuestra entidad, Margarita González Saravia, recibió en el mediodía de este miércoles en Ocuituco al secretario de Educación Pública del Gobierno Federal, Mario Delgado, para la firma del convenio que crea la Universidad Intercultural de los Altos de Morelos. El gobierno del estado envió al Congreso local la terna para la designación de la próxima persona titular de la Comisión Ejecutiva de Atención y Reparación a Víctimas, así lo dio a conocer el secretario de Gobierno Edgar Maldonado, quien aseguró que el procedimiento se desarrolló con apego a la legalidad, la transparencia y la participación de colectivos y víctimas. La Canirac informa que el sector restaurantero en Morelos atraviesa un momento complicado, lo que ha obligado a diversos establecimientos a reducir su plantilla laboral. La presidenta de México, Claudia Sheinbaum, recibió en Palacio Nacional al presidente de Suiza, donde destacaron acuerdos en materia económica y cultural entre ambas naciones. Esta es toda la información al momento. Vaya a las redes sociales de Diario de Morelos, donde constantemente actualizamos la información. Mientras tanto, que tengan todos una excelente tarde.
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20: Son las 4, con un minuto.
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1: Muy buenas tardes, ya arrancamos Las Tardes Noches 99. Soy Juan Carlos Toledo y estoy acompañándote desde ahorita y hasta las 6 de la tarde con mucha música y por supuesto muchas experiencias 99 que vas a poder ganarte a continuación solamente mandando un mensaje de voz al 777-499-1991, porque quiero que ustedes me digan, ¿cuál es ese día más especial de la semana para ti? Puede ser de lunes a domingo, el que tú digas, este es el día más especial de la semana, el que a lo mejor estoy esperando cada 8 días para que se repita y para que llegue nuevamente, porque hay ciertas actividades, hay ciertas cosas que a lo mejor me encantan. Por ejemplo, puede ser el lunes porque arranca la semana muy productiva y puedes tener como esa pila y esa energía para que durante la semana, pues obviamente vayas produciendo y generando muchísimas cosas. Ya al fin de semana te relajas y las disfrutas tal vez. Pero a lo mejor tu mejor día de la semana puede ser el lunes. No lo sé. Ustedes cuéntenme. 777-499-1991. Y en otro mensaje escrito, miren, me pueden pedir boletos para que se vayan a lo que es Rancho Mágico. 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Bueno, ustedes váyanos pidiendo, pero primero mándame tu audio. Dime qué día de la semana es más especial para ti y por qué. Y en otro mensaje escrito ya me dejas dicho qué experiencia 99 quieres. Anita está en la producción al aire. Yo soy Juan Carlos Soledo. Y aquí arrancamos las tardes noches 99. Ojo, no se tarden con sus audios porque luego les ganan los boletos, ¿eh? Así que apresúrense.

0: El rey del pop aquí sonando en las tardes noches 99. Y por supuesto siempre estamos tocando las canciones que a ti te encanta escuchar. Don't Stop Till You Get Enough, nos dice Michael Jackson en este bloque musical. Por supuesto también es Jam, así también se le conoce esta rola que sonó, si no me equivoco, es del disco Dangerous, ¿no? ¿Verdad que sí? Ah, ¿verdad? Oye, qué buen disco ese de Dangerous que socó a la luz Michael Jackson y que por supuesto también aquí la disfrutamos en las tardes noches 99 con Juan Carlos Toledo. Y ustedes díganos a través de WhatsApp 777-499-1991, pues ¿cuál es su día más especial? ¿Qué día se les hace más especial de la semana y por qué? Mañana vamos a preguntar cuál será el peor día de la semana. Ahorita estamos hablando del mejor día. ¿Cuál es ese día que tanto esperas? 6 días de la semana para que llegue y dices ya llegó y ya se va terminando y te pones tantito triste porque ya terminó. Pero ¿cuál es el tuyo?
1: Hola, buenas tardes. ¿Cómo estás? Juan Carlos Toledo. Mi día bueno es el viernes porque pues trabajo menos y estoy en casa.
0: Ah, ok. Yo creo que trabaja desde casa los viernes, me imagino. Dice que trabaja menos y está en casa, a lo mejor hace home office. Oigan, y los que tienen o hace home office, pues será divertido. No sé. Yo siento que los que hacen home office, si yo hiciera home office, híjole, sería muy aburrido para mí. Yo no podría estar encerrado en casa haciendo home office. Yo sí necesito el contacto de la gente y, por supuesto, estar en contacto con todos ustedes. Por eso, uno de mis días favoritos es el lunes. Ya para estar acompañándote aquí en las tardes noches 99 en tus actividades. Así que espero tu mensaje de voz.

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1: Son las 4 con 21 minutos.
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Escuchamos The Cure de Olivia Rodrigo y pues bueno, este viene con una canción de amor diferente a las típicas canciones pop que pintan el romance como la solución a todos los males, como sabemos que el mal cura todo, ¿no? Que diga el amor cura todo. The Cure aborda una situación de amor pues un poquito más madura, emocional,

0: Cure, que suena en las tardes noches 99, y también suenan sus audios para que ustedes nos vayan diciendo, pues, ¿cuál será el mejor día de su semana según ustedes? ¿Qué nos dice por acá? A ver.
1: Hola, Juan Carlos, buenas tardes. Mi día especial de esta semana va a ser el jueves porque nos pagan saludos. Ah. Y sería de verdad para la ex hacienda.
0: Perfecto, solamente déjame ya ahí tus datos, espero que me los hayan dejado. Recuerden, mándame tu mensaje de voz y de inmediato en mensaje escrito me dejan dicho qué experiencia 99 quieren. Sí, porque cuando es día de paga, día de la luz, obviamente a todos nos encanta. Más cuando nos pagan en quincena, pues obviamente sabemos que el día que caiga la quincena, uff, todos somos muy felices. ¿Y para qué? Pues porque ya podemos comprar nuestros boletos para irnos a ver 22-22 de Odín Dupeirón. Este próximo sábado 22 de agosto en el Teatro Campo a las 7 de la noche. Única presentación, ¿eh? 7 de la noche, 22-22 de Odín Dupeirón. 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

0: 4 de la tarde ya con 39 minutos, aquí en las tardes noches 99. Sí, pues es que se me va la onda porque aquí me dice 17. Entonces, de repente me ando confundiendo. A mí ponme 1, 2, 3, 4, 5. O sea, yo no sé leer el reloj. ¿Ustedes saben leer el reloj? O sea...
1: ¡Es tonto!
0: No sé. Tal vez sí. Pero, ¿ustedes saben leer el reloj? O sea, si traen ese relojes de manija, no de numeritos, relojes de manija y luego les piden la hora. Oye, ¿me puedes dar tu hora? Y luego saben, así de, son las 2 con 20 minutos o 2 con 22. Ah, poco sí le saben también. La verdad es que yo me confieso con ustedes, no le sé mucho al reloj, por eso uso el celular. Y si me lo ponen en 14, 15, 16, pues obviamente tengo que hacer la conversión. Una disculpita. Pero, lo que sí.

0: Sí, es importante saber cuál es su mejor día de la semana. Yo sigo notificando a través de WhatsApp. No dejen de mandar sus audios, por favor.
1: Buenas tardes, 99. Mi día favorito es el jueves. El jueves porque yo siento que ya estoy a la mitad de la semana.
0: ¿Jueves?
1: Ya estoy a punto de llegar al fin de semana. Es mi día favorito. Trato de no estar pensando en el viernes para brincarme ya el sábado y el domingo y disfrutar el fin de semana.
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0: Ya son las 4 de la tarde con 51 minutos y es momento de que nos marquen al 362-0991. 362-0991 para que ustedes ganen boletos para que se vayan al Parque Acuático Ex Hacienda de Temisco. Las primeras 10 llamadas se ganan un pase doble para la Ex Hacienda de Temisco, el Parque Acuático Ex Hacienda de Temisco. Así que primeras 10 llamadas, márquenos. Y por supuesto vamos a escuchar su punto de vista de por qué ese día de la semana es el mejor para usted. Así que márquenos, 362-0991, y por supuesto va a participar en el tema del día. ¿Por qué ese día de la semana es especial para usted? ¿Qué lo hace tan especial? Y se lleva su pase doble para que ustedes se vayan al Parque Acuático Ex Hacienda de Temisco. Ahorita que nos marque nada más, mientras vamos a escuchar uno de sus audios.
1: Hola Juan Carlos, saluditos. Mira, para mí el mejor día es el jueves, ya que espero todos los juevesitos para poder irme con mis amigos después del trabajo. Espero me pueda regalar boletitos, Juan.
0: Ok, muchas gracias. Miren, otro jueves. Nadie me dice lunes, ¿eh? Creo que soy el único locochón que le gusta el lunes. A ver, ¿con quién platicamos? Buenas tardes.
2: Hola, con Elizabeth.
0: Elizabeth, ¿qué tal va tu tarde?
2: Muy 99.
0: Genial, Eli. A ver, cuéntame, ¿cuál es el mejor día de la semana para ti?
2: El mejor día de la semana es el miércoles.
0: ¡Miércoles! ¿Ombligo de semana? O sea, ¿hoy por qué?
2: Porque tengo mis clases de tai chi y en la tarde tengo clases de baile de salsa.
0: ¡Ay! Muy bailador y muy fitness entonces, ¿verdad?
2: Ajá, entonces es como, me mantiene muy ocupada, muy relajada.
0: Ok, perfecto. Oye, pues muchísimas gracias por decirnos que el ombligo de semana, o sea, hoy, vete a divertir a tus clases de tai chi y de la otra clase que no me acuerdo qué me dijiste.
2: Salsa.
0: Salsa, genial, a bailar. Vámonos con más música, llega BTS. Come Over, suena aquí en las tardes noches 99. Sigan marcando.

0: 5 de la tarde en punto y nosotros seguimos disfrutando de más música para que ustedes también disfruten allá en su trayecto, en lo que estén haciendo, ya casi saliendo de la oficina, casi cerrando el changarro, pero siempre conectados con la 99. Ya se acabaron los boletos que tenemos ahorita en la multilínea 99 para el Parque Acuático Ex Hacienda de Temisco, pero tengo más regalos. Si quieres seguir marcando, obviamente para que participes también al aire, márcanos al 362-0991 y mañana y el fin de semana te vayas a comer un delicioso pozole a Pozolería México. Otras 10 llamadas, ¿te parece, mi querida Anita? 10 llamadas al 362-0991, márquenos y ahora les voy a invitar un consumo para que se vayan a Pozolería México. 777-362-0991, me dices cuál es el mejor día de la semana para ti y listo, ya eres un ganador 99. 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Vámonos con llamadas. Bueno, vámonos a la pausa y ahorita regresamos para recibir sus llamadas. 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
1: Son las 5, con 2 minutos.
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0: Las 5 de la tarde con 10 minutos y yo sigo recibiendo sus audios y también contestando a través de WhatsApp al 777-499-1991 porque seguimos preguntando cuál será ese mejor día de la semana para ti y por qué. ¿Por qué piensas que ese día? Son muy pocos los que me están diciendo que los lunes o los martes. Creo que el más flojo podría ser, desde mi punto de vista y percepción, son los martes. Lunes, como quiera, vienes como agarrando vuelo, vas ahí, no sé, como que viniendo del fin de semana, a lo mejor con la adrenalina, sí, a veces más cansado, pero el martes como que de repente dices, ¿el martes qué? No sé, no le veo tanto chiste. Antes no había promoción en los martes, los miércoles era 2x1. Ah, sí, era martes 2x1 en pizzas. En esa pizzería azul y rojo, ¿sí se acuerdan? Martes era de 2x1 en pizzas, pero pues ya no hay 2x1, ya tampoco hay 2x1 en cine. Todas las promociones así se nos fueron acabando, caray. Pero a ver, ¿ustedes cuál dicen que es su mejor día de la semana?
1: Hola Juan, buenas tardes. A mí el día que más me gusta de la semana es el día domingo, porque el sábado descanso, pero me pongo a hacer limpieza en la casa, a doblar la ropa, a lavar, a recoger. Y el domingo es el día que ya tengo oportunidad de preparar el desayuno y jugar más con mis hijos, salir.
0: Ah, mire, el domingo lo hace más familiar para los hijos, entonces por eso su día especial es el domingo. Ustedes síganos marcando 362-099, porque ahora ya se acabaron los kits de pozole. Ahora les voy a invitar boletos dobles para que se vayan a Acuario Michin en la Ciudad de México. 10 llamadas, ¿te parece, Anita? 10 llamadas, 10 dobles. Ahí te van, 10 dobles, pero ahorita, márquenos. Hoy ando muy, muy, muy, muy feliz, muy contento para que se lleven muchas experiencias 99. Ya se me pasó la depresión postmundial. Entonces, vamos a invitarles experiencias. 777-499-1991. No es cierto, esa es la multilínea. 362-0991. 362-0991, 10 llamadas. Y se van a Acuario Michin en la Ciudad de México.

0: Las 5 de la tarde con 19 minutos. Y ahora es momento de que nos marquen al 362-0991 en la multilínea 99. ¿Por qué? Porque se van a empezar a registrar para participar en la ruleta loca de las tardes noches 99. Así que a marcar, porque, miren, chéquense, en la cortina número 1, ¿qué se van a poder llevar, Anita? Sí, tengo un pase cuádruple para el Parque Acuático Ex Hacienda de Temisco. En la cortina número 2. En la cortina número 2 tenemos un acceso para que te vayas a pasar en lancha toda una tarde, bueno, una hora por lo menos, a Playa Virgen. Y en la cortina número 3 tenemos un pase doble para 2222 de Odín Duperón, esta obra de teatro que se presenta el 22 de agosto en el Teatro Campo. Aquí tengo tus boletos. 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Porque se acaban. 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
3: Son las 5 con 21 minutos.
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0: Sigan marcando al 362-099-1. Ya después del próximo bloque musical, vamos a marcarle a alguien de ustedes para que veamos quién va a ganar en la ruleta loca de las tardes noches 99. 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Bueno, vamos a escuchar más de sus audios para que me digan, pues, ¿cuál sería su mejor día de la semana?
1: Hola, mi día favorito es el viernes, ya que toda la semana me la paso trabajando y hasta el viernes ya es el último día y descanso sábado y domingo. Entonces, para mí es agradable descansar los viernes.
0: Bueno, sí está padre también los viernes, pero no sé por qué nadie me ha dicho que los lunes, que también pueden ser muy productivos, ¿eh? Los lunes también deben ser como especiales. Y yo digo que sí. Oigan, y también eso pasa muy recurrente, ¿eh? Si ya hablaste con tu hijo, lo ha regañado, le quitas el celular, lo llevaste al psicólogo y tu hijo adolescente sigue igual, como que perdido en el limbo. Bueno, porque ningún adolescente cambia porque su papá le grite o le pide que le eche más ganas. 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

0: Ya son las 5 de la tarde con 40 minutos y ahora sí, vamos a marcar a una persona de las que se registraron en la ruleta loca de las tardes noches 99 y vamos a checar qué se va a poder ganar. Tan, tan, tan, pam, pam, pam. 362-0991. Y ahorita, a partir de ese momento, empiecen a registrarse a través de nuestro WhatsApp. Solamente mándame un mensaje de texto y dime: Juan, yo quiero participar en la ruleta loca de las tardes noches 99. Así, ¿ah, Juan? Yo quiero participar. A mí, márcame, Juan. A mí. Yo quiero ganar en la ruleta loca. Y listo, te vamos a ir registrando, ¿ok? Pero a ver, márcanos. Bueno, ustedes registren.
1: La llamada se reenvió al buzón de voz.
0: Contéstenos, por favor. Si no, así como van a poder ganar. A ver, si no, vamos a escoger otro, otro nombre, ¿sale?

0: Que diga otro número. A ver, vuelve a intentar. Si no, agarra otro de una vez. Ni modo, ¿para qué no nos contesta la primera? Y la de me dice por acá, gané un certificado de taco, la la la la la la la. Ok. Eso ya fue desde el 11. Pero a ver, ¿qué nos dicen por acá? ¿Ahí estamos? ¿No? Por eso, ya agarraste otro teléfono. Yo siento que estamos marcando mal. Pero a ver, inténtalo, please. Si no, ya vámonos. Porque si no, se nos acaba el tiempo, Anita. No, Redial, no. Es que hay que marcar. Si no, no va a funcionar. Te voy a volver a mandar. Pero bueno, ustedes participen. Regístrense a través de WhatsApp. 777-499-1991. Dime que quieres participar y listo.
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0: Ya son las 5 de la tarde con 50 minutos y es momento de que vayamos a marcarle a una persona de las que se registró ahora a través de nuestro WhatsApp. Esperamos que sí esté funcionando bien la multilínea 99. Hace ratito intentamos marcarle dos veces a las personas y nada más nos mandaban a buzón o tienen ese como, no sé, bloqueo de llamadas en donde hasta que conozcan el número contestan. Pero a ver, ahí está sonando.
1: ¿Bueno?
0: Sí, bueno, ¿quién habla?
1: ¿Qué tal, Juan? Habla Memo.
0: ¡Ah, muy bien! ¿Cómo estás? Muy buenas tardes.
1: ¿Qué tal? Muy bien.
0: No, así no se contesta. ¿Qué tal va tu tarde?
1: 99,
0: ah,
1: perdón.
0: Ok. Ya me estabas espantando, amigo, ¿eh? Oye, a ver, pícale el número 9.
1: Ok, dame un segundito. Listo.
2: ¡Felicidades! Eres ganador de un pase cuádruple para la exhacienda de Temisco.
0: Muy bien, felicidades. Ya tienes su pase cuádruple para que te lances al parque acuático exhacienda de Temisco. Oigan, y antes de irnos a más música, hay algo que me encanta y está delicioso y quiero compartírselo. 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Oigan, pues me tengo que despedir. Ya, terminamos el día de hoy, las tardes noches 99. Se quedan con los expertos en deportes, en Pasión Mundialista. Yo regreso mañana a partir de las 4 de la tarde. Gracias a Anita en la producción al aire y a todos los que participaron a través de WhatsApp, la Multilínea 99 y también a través de la app de la 99. Soy Juan Carlos Toledo. Mañana regreso a partir de las 4. Gracias. Adiós.

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2: Hola, ¿qué tal? Buenas tardes, les saludo con gusto nuevamente para presentarle la actualización informativa de Diario de Morelos. Yo soy Víctor Manuel Romano y esta es la información. El coordinador del grupo parlamentario de Morena en el Congreso local, Rafael Reyes, aseguró que hasta el momento no existe una iniciativa formal para crear un instituto de pensiones en Morelos, por lo que considero innecesaria la polémica generada en torno a un documento que afirmó aún no ha sido presentado. El diputado local Daniel Martínez Terrazas del Partido Acción Nacional informó que están abiertos a trabajar con todos los sindicatos para poder abordar el tema de la creación del Instituto de Pensiones. El Tribunal Electoral del Estado de Morelos se prepara para enfrentar una carga de trabajo sin precedentes, ya que a partir de septiembre de este año iniciará un periodo de 4 años continuos de actividad electoral en el estado. La presidenta de México, Claudia Sheinbaum, pidió a la Cancillería mexicana transparentar comunicaciones con Estados Unidos sobre el caso del gobernador con licencia de Sinaloa, Rubén Rocha Moya, y el senador Enrique Insunza. Esta es toda la información al momento. Le invito a que mañana jueves sintonice a las 8 de la mañana aquí en la 99 a mi compañero Salvador Valora. Mientras tanto, que tengan todos una excelente tarde de miércoles.
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